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2: Salmo 19:1. Los cielos, diga conmigo, los cielos. Note que no es singular, no dice el cielo, sino los cielos. Esa sola expresión echa de ver que no solo hay un cielo, que hay varios cielos. Y según lo enseña la Biblia, las revelaciones que el apóstol Pablo recibió, menciona tres cielos, ¿verdad? Y hemos dicho inclusive los términos griegos Urano, Mesuranema y Epuranios, que es como si fuera una hamburguesa, ¿no? El primer cielo, segundo cielo, tercer cielo, y la Biblia los menciona a los tres en forma muy específica. Nosotros vivimos en lo que corresponde al primer cielo, donde se desarrollan los fenómenos atmosféricos. Es el, diría yo, si ponemos la Tierra como centro, es el cielo más pequeño, aunque tiene sus capas, y es muy interesante cómo los estudiosos los describen, cómo han descubierto las características en gran medida que tiene este primer cielo, cómo es que han desarrollado inclusive desde los satélites el volar de los aviones, porque es muy distinto cuando usted vuela en una avioneta a muy baja distancia, va con unas estrujadas que los que no son de buen estómago como yo terminan mareados, vomitando, echando hasta las costillas. Yo recuerdo la última experiencia de esas, vomité y ya no hallaba qué vomitar, me sentía tan mal que Dios sabe que yo dije: Señor, que ya se caiga este mugrero, ya no soporto más mi estado, mi estómago. Y la una señora que iba al lado, pues inocentemente me dice: ay, señor, yo también vengo mareado, no sé si verme a mí o leer lo que yo vomitaba. O dice: yo también vengo mareado. Dice: yo recuerdo que hace años fui a ver a un hijo mío a Chicago y nada bien a gusto. Ya cuando pude hablar, le dije: señora, es muy distinto subirse a un jet, a una cafetera de estas. En el jet toma una altura donde esa región de este cielo atmosférico es estable, no hay esos vientos, etcétera, la temperatura es constante, y usted va en ellos como si estuviera sentado en la sala de su casa. Pero no se meta a esta parte del cielo porque es algo terrible. De ahí que se calcula la cuestión de cómo los cohetes, los satélites, etcétera, etcétera, los cielos. Y el segundo cielo, pues no es el tema ahora, pero ya una idea, ya que me metí en eso. El Mesuranema es lo que científicamente se llama la bóveda celeste, el mundo sideral, donde están todas las galaxias, que cuántas son, no se sabe, aunque la astronomía nos dé una cantidad, por decir algo, 100,000,000,000 de galaxias, y les preguntamos: ¿y cuántos astros tiene una galaxia? 100,000,000,000 de astros. Es para responder algo, pero en realidad esto parece no tener fin. Y allá, cuando atraviesa eso, hay un tercer cielo donde está el reino de Dios y el trono es el centro del gobierno universal y de ese tercer cielo. Los cielos, plural, cuentan, expresan la gloria de Dios. Entonces, los cielos y todo lo que contienen los cielos son una expresión de la gloria o de la grandeza de Dios, y el firmamento, el espacio infinito para nosotros, denuncia o anuncia la obra de sus manos, de tal forma que nosotros realmente somos algo microscópico, ya no digo en el universo, en nuestro sistema solar, en nuestra galaxia de la cual formamos parte. Somos diminutos, diríamos microscópicos, si hablamos en términos universales. Los cielos cuentan la gloria de Dios. Entonces, nosotros somos la mayor inversión de Dios en el universo, en este, diríamos, infinito para nosotros universo, estamos el ser humano. ¿Por qué somos la mayor inversión de Dios? Porque somos la expresión mayor de Dios mismo. No hay criatura en el universo que exprese a Dios de la mejor forma que nosotros, los humanos. Él nos hizo a su imagen y a su semejanza. No ha hecho así a las demás criaturas, no ha hecho así a los ángeles. Y los ángeles lo saben y responden a ello con humildad. Entonces, somos la expresión mayor de sí mismo. Somos la expresión mayor de su gloria. Entonces, las cosas creadas, como los universos, expresan la grandeza de Dios, pero el hombre fue creado para expresar a Dios mismo. Somos una reproducción de Dios. Y por eso, cuando la frase hebrea habla de cuando Dios no creó, porque lo creó en regiones celestes y lo formó aquí en la tierra, cuando dice que sopló, nishmat chayin en el hebreo, significa aliento de vidas. Hay pluralización. Regularmente las Biblias traducen y sopló aliento de vida. Pero la traducción correcta debiera ser y sopló alientos de vida. Y habla de una vida pluralizada en una forma cha'ayim, es pluralización. ¿Por qué? Porque es ahí donde en la fusión del soplo de su espíritu con la materia, con la parte física, y fue el hombre en alma viviente. No es antes un alma viviente, es espíritu en esencia. Luego pone la materia, luego sopla el espíritu y en la fusión, y fue el hombre en alma viviente. Y eso es lo que nos constituye en humanos. La vida anímica, almática que tenemos, no es lo mismo. Aunque ambas son de esencia espiritual, el alma es de esencia espiritual, el espíritu es de esencia, lógicamente, espiritual. La mayoría de los mismos cristianos, aunque hemos nacido de nuevo en el espíritu, determinamos caminar almáticamente, somos almáticos, nos basamos en el alma. ¿Por qué? Porque el alma funciona en base a la mente, a las emociones, a los sentimientos, ¿verdad? Y así se manejan la mayoría, Todos los seres humanos se manejan así, pero tristemente aún la mayoría de los cristianos, de acuerdo a sus ideas, a sus emociones, a sus sentimientos, y hasta lo dicen, eso es lo que yo siento, eso es lo que yo pienso, y no quiero ser hipócrita. Pero nunca se pone a pensar si lo que piensa y lo que sienta es el pensamiento de Cristo, es el sentimiento de Cristo, o es el suyo, como un alma que es. Entonces, de ahí que la mayoría entonces, al ser seres emocionales, porque la emoción también es una función del alma, no propiamente del espíritu. Una función del espíritu es la conciencia. Y muchas veces nosotros caminamos atropellando la conciencia. Lo que la conciencia nos dice, la ponemos a un lado. Es una conciencia que ha sido vivificada, por eso Pablo dice a los romanos, mi conciencia me da testimonio en el espíritu. Hay distintos estados de la conciencia. Hay conciencias cauterizadas. Por ejemplo, hay gente que mata y su conciencia no le redarguye porque ya la tiene cauterizada. Hay gente que adultera, fornica, maldice, miente, es hipócrita y lo sabe, pero en fin, su conciencia no... porque ya cauterizó la conciencia. Pero si nuestra conciencia es buena, y más si está en el espíritu, tiene mucha sensibilidad. Por eso podemos hasta juzgar de hipócrita a alguien que tiene una cautela en su forma de vivir que no la tenemos nosotros. Ah, este hipócrita. Bien. Dice que mentir es mal, pues ¿quién no miente? Este hipócrita dice que esto, que aquello, y habla de cosas pecaminosas que quizá no mató a nadie, pero este hipócrita, como dijo el Señor, cualquiera que mira a una mujer para codiciarla, ya adulteró con ella en su corazón. ¿Y qué dice una persona de mala conciencia? ¿Qué tiene? Que la vea, que la codicia, no me meto con ella, nomás codiciarla. Pero según Dios, según Cristo, ya adulteraste. Porque hay una conciencia en otro nivel. Entonces, el hombre baja del cielo en el soplo de Dios, y por eso es que la vida humana es y seguirá siendo un misterio. Científicamente, en parte conocemos, como dice el apóstol Pablo, y en parte profetizamos. En el momento de la concepción de partes que son relativamente microscópicas, como es que allí nazco, allí inicia la vida humana en la fusión, ¿verdad?, de esas semillas microscópicas de papá y mamá, y empieza una formación.
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1: Ahora continuamos con el mensaje de hoy.
2: Y empieza una formación del ser más complejo después de Dios que existe en el universo. Es admirable el campo científico, la inteligencia artificial, los sistemas de cómputo, pero todos juntos no equivalen a la complejidad del ser humano. Tan así que el humano no se puede hacer a sí mismo. Lo tiene que hacer alguien superior a él, que es Dios. Fue Dios quien nos hizo, y no nosotros, a nosotros mismos. Y todo lo demás, la inteligencia artificial, los robots y toda esta cuestión, pues es el hombre el que lo hace. Eso le define que, por complejo que sea ese asunto, es mucho más inferior que el hombre mismo en su constitución y en su capacidad. Ahora, aquí hay un misterio, por ejemplo. Siempre los padres, o lo que es padre, lo que da origen a algo, transmite su genética. Por ejemplo, yo tengo la genética de mis padres, y un estudio en ese sentido basta para entender que yo tengo el ADN de mis padres. Y así sucesivamente. Y se puede ir la línea del ADN hasta que llegamos a Adán, y hasta que llegamos a Eva. Entonces, es innegable, mis hijos tienen mi ADN. Y sin un padre, no hay hijos. Sin un padre, no hay identidad. Eso sucede en el ámbito natural y sucede en el ámbito espiritual de la misma manera. Lo natural no hace más que reflejar lo espiritual. Entonces, yo tengo una identidad que Dios me la dio a través de mis padres. Sin mis padres yo no tuviera identidad. Y es mi identidad lo que me define quién soy yo, y es mi identidad lo que determina mi futuro. Por eso lo más trágico que le puede ocurrir a una persona es estar viviendo en este mundo y no tener identidad. Por ejemplo, puede encontrarse una persona en la calle, o un homeless, por ejemplo, y usted dice, ay, quisiera llevar a esta persona a comer, a lo mejor no ha comido, mira cómo está. O hasta llevarlo a la casa y bañarlo y darle una ropa. Y usted llega y le pregunta, ¿cómo te llamas? Y nomás se queda viendo. ¿Tienes hambre? Y no cambia su expresión. Y por más que le pregunte y lo cuestiona, no responde ni cambia su expresión y no habla, porque esa persona no tiene, ¿qué? Identidad. Eso es lo más trágico que le puede ocurrir a uno. ¿Quién soy yo? ¿De dónde vengo? ¿Qué estoy haciendo aquí? ¿Y a dónde voy? Cuando entiendes eso, la identidad se proyecta, brilla, y entra la satisfacción de ser lo que eres por la gracia de Dios. Bien, si nosotros, Dios, como en el caso de Adán y Eva, Dios los hizo, los creó, los formó, los hizo, Dios tuvo que haber puesto su ADN en ellos. El hombre tiene el ADN de Dios. Ahora, si esto lo queremos llevar al campo científico, lo más probable es que los científicos nos digan, bueno, física o científicamente eso no se puede probar. Lo cierto es que en el hombre hay una biología, una constitución de vida que envuelve su parte emocional, su parte moral, su parte física. Pero no tenemos manera de probar, de evidenciar, como la ciencia está acostumbrada, ¿eh?, de cómo esa parte espiritual Vaya, el ejemplo del Señor Jesús. Bueno, yo no sé por qué me metí en esto, pero creo que está interesante, ¿no? El ejemplo del Señor Jesús, por ejemplo, Él era Dios manifestado en un velo de carne. Y ahí es un debate teológico en las corrientes cristianas. Y algunos dicen, el Señor Jesús era hombre, perfecto humano. Y yo no coincido con eso. Pero a la vez era Dios, Dios plenamente en humano. Está bien, pero si yo solo leo un texto como 1 Timoteo 3:16 que dice, grande es el misterio de la piedad, Dios ha sido manifestado en carne. Una cosa es la manifestación de Dios en carne y otra cosa es creer que la carne del Señor Jesús sea una carne humana como la nuestra. Yo difiero totalmente de eso. El Señor Jesús no podía tener una carne humana como la nuestra, porque una carne humana como la nuestra tiene pecado. Y Él era santo, Él era sin pecado, Él era sin mancha. Y además, Él no fue engendrado para manifestar esa humanidad por algo humano. Él fue engendrado por el Espíritu Santo. Los cromosomas 23 y 23 no entran ahí. Los 46 cromosomas no tienen función ahí. Es el Espíritu Santo. Ahora, si Él tiene una carne humana como nosotros, Él no califica para ser el Salvador del mundo, porque quien ha de calificar debe ser más sublime que los cielos, sin pecado alguno. Así que yo creo que su manifestación era una manifestación humana, pero no era un humano. Ahora, cuando Él estuvo en la cruz, la Biblia dice que en su carne fueron cargados nuestros pecados, nuestras dolencias, nuestras enfermedades. Haga la suma de todo el pecado de la humanidad y de todas las enfermedades y póngasela a un cuerpo humano, ¿lo soportará? Imposible. Necesita ser el cuerpo de Dios. No era un humano. Y por otro lado, yo creo que cuando Él es puesto en la cruz y como era sin pecado, la muerte no puede venir sobre Él. Él todavía estuviera colgado en una cruz después de 2000 años, no podría morir, porque la muerte es una consecuencia del pecado. La paga del pecado es muerte. Y si Él no tiene pecado, Él no puede morir. Por eso la Biblia dice textualmente, 1 Pedro 2:24, que cuando está en la cruz, en su carne fueron puestos los pecados. Y eso da legalidad ahora a que la muerte pueda aparecer. Pero además, el que no tenía pecado, el que era sin pecado, el que no conocía pecado, ahora viene a ser hecho pecado por nuestros pecados, para que nosotros fuésemos hecho justicia de Dios en Él. Entonces, ese cuerpo, ese tabernáculo de Dios con los hombres, santo, puro, sin mancha, hecho más sublime que los cielos, la suma de toda pureza, ahora tiene pecado. Y era el tabernáculo de Dios con los hombres, el cuerpo de Dios con los hombres, porque en Él habita corporalmente toda la plenitud de la divinidad. Pero resulta que ahora se mete el pecado. En el mismo cuerpo, Dios, la santidad y la pureza, y ahora metido el pecado, ¿qué hace el Espíritu Eterno que está ahí? Se sale. No puede estar morando en el mismo cuerpo con el pecado, y de ahí el clamor: Dios mío, ¿por qué me has desamparado? Por eso el Señor, cuando estaba en el Getsemaní, al saber que ya iba a pagar ese precio, su sudor fueron como gotas de sangre. Y dijo: si es posible, que pase de mí esta copa. ¿Por qué? ¿Le tenía miedo a la muerte? No. ¿Le tenía miedo al infierno? No. Si él había dicho por lo menos 3 veces antes que iba a morir y que iba a resucitar, ¿cuál es entonces su agonía? Que aún su sudor son como gotas de sangre. Exactamente eso. Él no sabía, como Adán, como Eva, que era pecar, que era sentirse bajo el agobio del pecado. Él no sabía eso, él no conocía. El que no conocía pecado fue hecho pecado por nuestro pecado, para que nosotros fuésemos hecho justicia de Dios en él. Cargar eso y el abandono, yo en 1 o 2 veces he pensado que yo volviera a pecar, que yo volviera al mundo. Yo le digo: Señor, que me pasen todos los trailers por encima y me planchen, pero jamás, jamás yo quiero volver a pecar. Jamás yo quiero esa vida de pecado. Y yo, que soy un ser inmundo comparado con Dios. Imagínense, Dios, el que no conoce pecado, hacerse pecado por nuestro pecado. No había otra manera de salvar a la humanidad más que tomar su lugar. Tomar su lugar. ¿Seremos nosotros la mayor inversión de Dios? Definitivo, sin lugar a duda. ¿Cuál es su valor? El valor de Dios. ¿Quién le da ese valor? Dios mismo. Eso enfurece a Satanás. Y por eso Satanás y sus demonios lucharán siempre para hacer de usted, de mí, de cualquiera, una miseria. Meterles la duda, meterles pecado, meterles una autoestima por los suelos. Agrado que muchos piensan mejor hasta en el suicidio. Soy nada, mentiras del diablo. Usted es la más grande inversión de Dios. A todos los llamados de mi nombre, para gloria mía los crié. Las cosas creadas fueron creadas por Dios, pero nosotros fuimos creados en Él, en Cristo Jesús. Poseemos la misma naturaleza de Dios. Somos su imagen, somos su semejanza. No hay una inversión más grande. Si tuviéramos conciencia del amor de Dios. Por eso cuando Juan 3:16 dice: porque de tal, esa expresión gramaticalmente hablando, no le pone límite, sino que la lleva al infinito. Porque de tal manera amó Dios al mundo que ha dado. Dios dando lo mejor de él, a cambio de rescatar a sus hijos. A todos los llamados de mi nombre, para gloria mía los creé, los formé y los hice. Ay, Dios mío. Bueno, 2 de Pedro
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1: Puede buscar Isaías capítulo 6, versículo 3. Ahí va a ser nuestro texto de inicio hoy en esta tarde. Agradezco al Señor. Por las próximas semanas vamos a estar, no solamente yo, sino el resto de los ministros, vamos a estar hablando sobre la santidad de Dios y cómo esto se relaciona con nosotros, porque es algo muy, muy importante. Cuando hablamos sobre la santidad, en inglés, para los que están interpretando ahí atrás, it's holiness. Holiness. Amen. So it's very important how this, how holiness is, it's an attribute that connects us to God. Es un atributo que nos conecta con Dios. Y eso es todo. Así que Isaías, vamos a dar inicio a Isaías capítulo 6. Voy a leer el versículo 3. Y el uno al otro daban voces diciendo, Santo, Santo, Santo, Jehová de los ejércitos, toda la tierra está llena de su gloria. Así que puede tomar asiento diciendo, gloria a Dios. ¿Qué es la santidad? Y cuando hablamos de santidad, muchos no queremos escuchar esta palabra, pero realmente cuando no entendemos que es la santidad, es por eso que no queremos escucharla, es por eso que no queremos escuchar predicaciones que van dirigidas hacia la santidad. Pero déjeme le digo, es algo, la santidad de Dios es algo muy bueno, es algo que está en la palabra de Dios y es algo que a nosotros nos ayuda, nos dirige. La santidad es la cualidad de ser puro. La santidad es la cualidad de ser moralmente perfecto y estar consagrado a lo divino. Es un llamado a vivir como hijos de Dios, imitando todas las virtudes de Dios. Voy a volver a repetir eso. Es un llamado a vivir como hijos de Dios y a imitar las virtudes de Dios. La santidad, mis hermanos, es uno de los atributos más grandes y esenciales que Dios tiene. ¿Sí? No solamente Dios tiene santidad, sino que Él es un Dios santo. Y si usted puede ver en la palabra del Señor, Apocalipsis capítulo 4, el versículo 8, los ángeles, dice la palabra del Señor, los cuatro seres vivientes tenían cada uno seis alas y alrededor por dentro estaban llenos de ojos y no cesaban de día y noche decir: Santo, Santo, Santo es el Dios Todopoderoso, el que era, el que es y el que ha de venir. Hermanos, al repetir la repetición de Santo, Santo, Santo, está enfatizando, it's emphasizing God's perfection. Está enfatizando la perfección de Dios. Cuando aquí en Apocalipsis hablaba y decía Santo, Santo, Santo, está enfatizando una esencia perfecta que Dios tiene. La santidad de Dios, hermanos, es uno de los atributos más poderosos y gloriosos de la naturaleza del Dios mismo. La santidad significa que Dios es completamente puro, perfecto, separado del pecado y digno de toda adoración. ¿Alguien puede alabar el nombre del Señor en esta Alguien puede alabar al Dios Santo en esta tarde, hermanos. En Él no hay maldad. La santidad de Dios, en Él no hay maldad, ni sombra de pecado hay en el Señor. ¿Y por qué usted está diciendo todo esto, pastor, si nosotros ya sabemos que eso tiene Dios, si esas son cualidades de Dios? I'll get there, don't worry, I'm gonna get there. Voy a llegar ahí. Y porque necesitamos entender que la santidad de Dios revela su grandeza, su justicia, revela su poder, revela su pureza, revela su perfección. La santidad de Dios revela la separación del pecado y su gloria incomparable. Eso es lo que es la santidad de Dios. Y en esta tarde, hermanos, nosotros tenemos que entender que la santidad de Dios es mucho más allá que una regla, es mucho más allá que un legalismo, es mucho más allá de hacer esto o lo otro. La santidad de Dios es una pureza que en la naturaleza de Dios, que en Él no existe ningún pecado. En Él no hay pecado. Es una gloria incomparable que Él tiene. Vivimos en un mundo de que muchos queremos un Dios de bendición, pero sin tener la reverencia al Dios Santo. Queremos todas las bendiciones de Dios y todos los regalos de Dios y todos los dones de Dios, sin entender realmente la santidad y la reverencia que se merece el Dios Altísimo. Quiero que vaya conmigo allá a Primera de Pedro. Quiero que vaya conmigo allá a Primera de Pedro. Y es un texto que lo leemos. Quiero que vaya conmigo allá a Primera de Pedro. Y es un texto que lo leemos y lo leemos mucho. Primera de Pedro.

Dios obedientes. I'm going to say that again. Voy a decir ese. ¿Como qué, hermanos? Como hijos obedientes. ¿Hijos de quién? Hijos de Dios. Somos hijos de Dios. Sí, como hijos obedientes, dice, no os conforméis, o sea, no seas conforme a los deseos que antes tenías estando en vuestra ignorancia. Antes no sabíamos lo bueno y lo malo. And that was okay. Eso estaba bien. Pero ahora ya sabemos lo bueno y lo malo. Y por eso dice, como hijos obedientes, en nosotros no podemos nosotros conformarnos al deseo que teníamos en nuestra ignorancia. Dice, versículo 15, sino como aquel que os llamó es santo, así también vosotros sed santos en toda vuestra conversación. En inglés, a mí me gusta como dice en inglés este versículo, esa parte del versículo 16, cuando dice conversación, está hablando en inglés, it says, in all behavior. Be holy in all behavior. Behavior is in every way you act, you talk, what you do, how you walk. En inglés dice, en toda conducta. Como yo me comporto, el versículo 16 está hablando, está el versículo, esta parte del versículo 15 dice, sed santos en toda nuestra conducta. Eso implica conversación, eso implica cómo camino, eso implica cómo ando, eso implica cómo yo sirvo, es todo lo que yo hago. Lo que está hablando aquí el apóstol Pedro está diciendo, tienes que ser santo en todo lo que implica a tu ser, a tu persona, no a la otra persona, porque muchos de nosotros tenemos la tendencia a seguir a personas y no seguir la palabra de Dios. I know some of your, a ver qué hace aquel, no, si este aplaudo, yo aplaudo también. Tenemos la tendencia a seguir más a un ser humano y mirar sus conductas que lo que Dios está realmente mandándonos hacer. Y él está hablando, dice, el versículo 16, porque escrito está, sed santos porque yo soy santos. Entonces, ¿en qué consiste la santidad? En ser santos como Él es santo. Y Pedro estaba citando esta escritura de Pedro, de primera de Pedro, él estaba citando unos versículos muy conocidos que Dios había dado al pueblo de Israel. Póngame Levítico, por favor, capítulo 11, versículo 44 y 45, cuando dice, porque yo soy Jehová vuestro Dios, vosotros por tanto os santificaréis y seréis santos porque yo soy santo, así que no os contaminéis con ningún animal que se arrastra sobre la tierra, porque yo soy Jehová que os hago subir de la tierra de Egipto para ser vuestro Dios. Seréis pues santos porque yo soy santos. Él los había sacado de un área de esclavitud, los había sacado de una vida donde ellos vivían esclavos y estaban arraigados a cosas de Egipto. Y él estaba hablando y estaba diciendo al pueblo de Israel aquí en Levíticos, donde estaba diciendo, no pueden seguir arraigados contaminándose con lo mismo que estaba antes. Muchos de nosotros, el Señor nos saca de ese mundo lleno de sinsabores, de ese mundo lleno de problemas, y nosotros no nos arraigamos a Dios, seguimos arraigados a ese estilo de vida. Por eso el Señor estaba diciendo aquí a través de Pedro, cuando dijo, sed santos porque yo soy santos. Levítico capítulo 19, versículo 2 dice, habla a toda la congregación. ¿A quién, hermanos? He was not excluding anybody. No estaba excluyendo a nadie. ¿Por qué es importante este versículo? Porque cuando salieron de Egipto, si usted lee el libro de Éxodo, no nomás salió gente hebrea, salieron egipcios junto con ellos. Por eso dijo esto, dile a toda la congregación.
Dile a todos.

0: todos los que están aquí. Porque muchos queremos pensar, esto de la santidad solamente es para los hermanitos, o solamente es para el pastor, solamente es para el ministro, solamente es para los líderes, solamente. No, no, no, dile, a toda la congregación. Había gente que no era hebrea dentro del grupo. Y él dice, habla a toda la congregación de los hijos de Israel y diles, santos seréis porque yo Jehová, vuestro Dios, soy santo. Levítico 20, capítulo 7. Santificados pues y sed santos porque yo, Jehová, soy santos. Entonces lo que Pedro estaba hablando ahí en la primera carta, estaba enfatizando algo muy importante, específicamente, hermanos, para los judíos. Él estaba especificando algo, estaba diciendo que el Señor siempre ha querido, esto no es algo nuevo. El Señor siempre ha querido que sus hijos sean santos. Por lo tanto, la santidad, mis hermanos, no es una idea nueva, no son reglas inventadas por el hombre. En otras palabras, no es algo de decir que somos legalistas. La santidad no es un legalismo. La santidad, mis hermanos, no es algo de querer imponer algo. Es algo que Dios mandó a que nosotros teníamos que obedecer. La santidad, hermanos, y ahorita estoy hablando en breve, pero yo quiero meterme más a profundo en los próximos servicios, hermanos. Pero la santidad no fue una sugerencia. La santidad es un mandamiento dado por Dios. La santidad no es algo que nosotros debemos de discutir si esto está bien o si esto está mal. Si no, déjeme se lo digo claramente así, si no le agrada a Dios, está mal. Y voy a hacer esta pregunta. Y levanten la mano, levanten la mano. ¿Cuántos aquí aman a Dios? Quiero ver quién no ama a Dios y por qué no. ¿Cuántos aquí aman a Dios? Yo amo a Dios porque Dios ha sido bueno para conmigo. Dios, ¿para cuántos el Señor ha sido bueno? Entonces, por lo tanto, nosotros amamos a Dios. Miren lo que dice San Juan, pero miren lo que dice San Juan, capítulo 14, versículo 15. Si me amáis, guardar mis mandamientos. Si yo amo a Dios, no tengo otra opción más que guardar los mandamientos de Dios. Y no estoy hablando de todos los mandamientos, no solamente estoy hablando de los 10 mandamientos, porque en la ley había más de 600 mandamientos que se tenían que seguir. Entonces, hermano, el Señor está diciendo, si me amáis, guardar mis mandamientos. Y si Él dijo, hermanos, sed santos porque yo, vuestro Dios, soy santos, es un mandamiento a yo vivir conforme a lo que Dios me está mandando hacer. No es una sugerencia, no es, hermano, no nos está pidiendo Dios cumplir algo que no podemos cumplir. Si Él no lo está pidiendo, es porque nosotros podemos cumplir, vivir en la santidad de Dios. Amén. Así que, hermanos, tenemos que mirar para el pueblo de Israel. Lo que Pedro estaba citando, hermanos, lo que Pedro estaba citando, para el pueblo de Israel, ser santo significaba vivir de una manera diferente a lo que ellos estaban acostumbrados a vivir. O sea, dar bien, para el pueblo de Israel, ser santo significaba de vivir de una manera diferente a lo que hacían cuando estaban en esclavitud, a lo que hacían el resto de las naciones que los rodeaban a ellos. Cuando Pedro está hablando, porque ser santo literalmente, hermanos, significa estar apartado. Eso es lo que estaba diciendo Pedro cuando le estaba diciendo sed santos porque Él es santo. Él estaba diciendo negarse, y miramos ahorita en Levíticos, de comer ciertos alimentos, de usar cierto tipo de ropa y también respetar las autoridades. Estaba hablando de una separación absoluta a lo que lo demás gente estaba viviendo. Y ahora en este tiempo, hermanos, está hablando el Señor que su pueblo fuera como Él, que Él es santo, que lo que vivir en su santidad. El deseo de nuestro Señor, hermanos, del Señor Jesucristo, es de que nosotros vivamos como Él es, en una santidad pura, una santidad apartada del pecado, una santidad que no hacemos lo que naciones alrededor de nosotros están haciendo. En otras palabras, no hacemos lo que otra gente está haciendo, que no los está conduciendo a vivir a una santidad. Nosotros vivimos en obediencia a la palabra de Dios. Es lo que está hablando el apóstol Pedro aquí cuando él dice: sed santos como Él es santo. Y dice: en toda vuestra manera de vivir. No hay algo que no debe de existir en nuestras vidas que no debe de ser santo. La diferencia que hay, hermanos, entre la santidad que se estaba describiendo en el Antiguo Testamento y lo que Pablo, lo que Pedro estaba hablando, hermanos, es que el Señor nos ha hecho santos. En otras palabras, mis hermanos, cuando el Señor nos llena de su Espíritu Santo, nos está, hermanos, apartando para Él. Nos está apartando su espíritu. La palabra espíritu que viene, hermanos, de latín, que dice espíritus, que significa soplo o aliento o respiración. Y santo, que viene del hebreo, que quiere decir kadosh, que significa separado o apartado o consagrado. En otras palabras, Dios, cuando Él nos llena de su Espíritu Santo, hermanos, no es para nos está diciendo esto: yo te he llenado con algo especial, yo te he llenado con un aliento de vida para que tú seas separado del mundo que está. No te llena solamente para que tú andes ahí diciendo, si tú andas diciendo soy lleno del Espíritu Santo, entonces tienes que vivir como una persona que está llena del Espíritu Santo. Y una persona llena del Espíritu Santo no anda viviendo conforme la carne, no anda buscando los deseos de la carne, no anda buscando a ver cómo complazco la carne. Alguien lleno del Espíritu Santo está buscando a aquel que me llenó con su Espíritu Santo, porque el Espíritu Santo es el que me guía. Juan capítulo 16 versículo 13, por favor. San Juan 16:13 dice: pero cuando venga el Espíritu de verdad, o sea, el Espíritu Santo, Él os guiará, ¿a qué, hermanos? A toda la que. El Espíritu Santo no te guía a mentiras. El Espíritu Santo no te guía a andar hablando mal de la gente. El Espíritu Santo no te guía a andar en lo malo. El Espíritu Santo no te guía a que cuestiones las cosas de Dios. El Espíritu Santo no te guía a que cuestiones tu propia salvación. Porque hay gente, lamentablemente, que cuestiona su salvación. Did I do the right thing? ¿Hice lo correcto? El Espíritu Santo no, es lo que es la santidad de Dios. Mire, vaya conmigo a Efesios. I love these scriptures in Ephesians. Efesios capítulo 4. Voy a leer del versículo 14, porque el tiempo se está pasando rápido. Iba a leer desde el versículo 7, pero go to verse 13, please. Váyase al versículo 13. Dice: hasta que todos lleguemos a la unidad de la fe y del conocimiento del Hijo de Dios, a un varón perfecto, a la medida de la estatura de la plenitud de Cristo. Y luego dice el versículo 14. Dice, para que ya no seamos niños fluctuantes, llevados por doquiera de todo viento de doctrina, por estratagema de hombres que para engañar emplean con astucia las artimañas del error. Hay tanto error que se predica hoy en día. Su Espíritu Santo nos ayuda a entender. Cuando nosotros entendemos la santidad de Dios, no vamos a cuestionar. Y va a venir gente que va a decir, no, mira, ese pastorcito donde estás yendo es muy legalista, es muy duro. ¿Para qué? Ya esos tiempos ya pasaron. Eso era de la iglesia apostólica de antes. ¿Y cuándo cambió Cristo? Si la Biblia dice que Jesucristo es el mismo ayer, hoy y por los siglos. La Biblia nunca me dice a mí que nosotros íbamos a evolucionar con lo que la gente, con la sociedad. La Biblia a mí me dice que yo tengo que permanecer, ser santos como Él es santo. Versículo 15 dice, sino que siguiendo la verdad en amor, ¿qué dice, hermanos? Crezcamos en todo en aquel que es la cabeza, esto es Cristo. Quiero que brinque el versículo 17, por favor. Versículo 17 de ese mismo capítulo. Dice, esto pues digo y requiero en el Señor. Listen to this. Hablando a la iglesia de Éfeso, dice, que ya no andes como los otros gentiles que andan en la vanidad de su mente. En inglés dice, worthless thoughts. Así dice en inglés. Que ya no anden en la vanidad de su mente. For them not to be in their worthless thoughts. A lot of us continue to dwell in our worthless thoughts. En otras palabras, muchos de nosotros andamos, hermanos, como otros andan en la vanidad de su mente. Pensamientos que no tienen sentido dentro de usted. Cuestionando la verdad de Dios. Sigue diciendo, versículo 18. Teniendo el entendimiento entenebrecido, ajenos de la vida de Dios por la ignorancia que hay en ellos por la dureza de su corazón, los cuales después que perdieron toda sensibilidad se entregaron a la lascivia para cometer con avidez toda clase de impureza. Versículo 20, ahora nos dice, mas vosotros, que dice, no habéis aprendido así a Cristo. ¿A quién, hermanos? No a una iglesia. That's the problem. We start following churches and not Christ. I'm not against churches. No estoy en contra. We have one. Pero no todas las iglesias siguen a Cristo. Y yo no estoy juzgando. Yo estoy leyendo la palabra de Dios. La palabra dice, no así Cristo. Nosotros no aprendimos así. Nosotros no aprendimos así. Lo aprendimos de la palabra de Dios. Lo que yo le estoy predicando en esta tarde no es algo que yo me inventé, es algo que está en la palabra de Dios. I'm going to keep reading porque alguno va a decir, a ver, dígame pues. Okay, I'll keep reading. Dice, si en verdad, versículo 21, si en verdad le habéis oído y habéis sido por él enseñados conforme a la verdad que está en Jesús. Si realmente has conocido la verdad, no tienes por qué cuestionar la verdad. Si realmente conociste a Jesús y Jesús y Dios es un Dios santo, no tienes por qué cuestionar su santidad. I know you're looking at me funny, I'm going to keep reading. En cuanto a la pasada manera de vivir, dice, aquí, this is good stuff right here, esto está bueno. ¿Qué dice, hermanos? Si usted no entiende la palabra despojar, déjeme se la explico brevemente, aviéntelo. Aviente el viejo hombre. El problema por qué no podemos vivir en santidad conforme la palabra de Dios es porque no hemos aventado al viejo hombre. We're still linked to that old man. Todavía estamos allegados al viejo hombre. Todavía quiero andar de vez en cuando en una fiestecita. Todavía de vez en cuando quiero andar haciendo algo que no me conviene. Man, this word is hard. ¿Qué me tocó ahora a mí, verdad? That's okay, I love it. ¿Dónde me quedé? En cuanto a la pasada manera de despojados del viejo hombre, ¿qué dice, hermanos? Que está viciado Viciado es, hermanos, addiction, una adicción que está adicto conforme a los deseos engañosos. Y luego dice, y renovados, ¿en qué, hermanos? En el espíritu de vuestra mente. Y luego dice, vestidos del nuevo hombre, creado según Dios en la justicia, ¿y qué? Y santidad de la verdad. En otras palabras, para yo poder entender y dejar mi deseo carnal, tiene que haber una llenura de su santidad, una llenura del Espíritu Santo en mi vida. Si no hay Espíritu Santo, no puedo ser yo un ser santo, no puedo conducirme como alguien que es santo. ¿Sigo leyendo? Amén. Ok. Versículo 25 dice, por lo cual, desechando, again, let it go, déjelo ir, la mentira, habla verdad cada uno con su prójimo. Skip to verse 29, please. That's a good scripture too. Ninguna palabra corrompida salga de vuestra boca. Ya había hablado de la santidad anteriormente, porque el versículo 25 habla de decir una vida santa. Y dice, ninguna palabra corrompida salga de vuestra boca, ¿sí? Sino la que sea buena para la necesaria edificación a fin de dar gracia a los oyentes. En otras palabras, cuando alguien vive en santidad, cuando alguien tiene la santidad de Dios, there's no need for you to be thinking bad thoughts. No hay necesidad de que usted esté pensando malos pensamientos. No hay necesidad de que usted, hermanos, esté hablando cosas que no le agradan a Dios. No debe ni de pensar que se le debe de salir una palabra mala. A mí nunca se me va a ocurrir decir ni nada, hermano, porque no lo traigo aquí ni lo traigo aquí. Porque una persona llena del Espíritu Santo no trae agua dulce ni agua amarga. Porque no podemos tener las dos cosas. Come on, church. Ay, hermano, es que este hombre me hizo enojar. El Espíritu Santo me guía a toda verdad, a toda justicia. Y luego, mira lo que dice el versículo 30. Ah, oh, this is beautiful. Después de que hablaste todo lo que no deberías de hablar. Y no contristéis al Espíritu Santo. Al Espíritu Santo con el cual fuisteis sellados. Si usted ha sido sellado con el Espíritu Santo, no me puede usted decir, hermano, hermana, que usted tiene pensamientos de andar en la carne, porque un sello lo identifica. El sello lo identifica de quién es usted. El sello identifica de quién es su propietario, quién es su dueño. Usted es propiedad de Dios. Y si usted es propiedad, si usted ha sido sellado con el Espíritu Santo, usted es propiedad de Dios. Y quiero decirle esto: si usted es propiedad de Dios, condúzcase como Dios quiere que se conduzca, vista como Dios quiere que vista, hable como Dios quiere que hable. Porque yo tengo el sello del Espíritu Santo y mi dueño se llama Jesucristo. I'm going to keep reading. I love this script. Man, you guys should read the book of Ephesians. Deben de leer el libro de Efesios. Y luego dice, quítese de vosotros toda amargura. Enojo. ¿Qué más, hermanos? Ira. Gritería. Hay padres que en la casa sus hijos no están sordos. Hábleles con amor, le van a responder con amor. I just had to say that. Y maledicencia. ¿Sabe qué son maledicencia? Malas palabras. Esto no debe de existir en nosotros. La palabra tonto, ¿sabe qué es la palabra tonto? Es una mala palabra, es una maledicencia. Y el Señor te habla, quita todo esto de tu boca, quita todo esto de tu conducta, quita todo esto de lo que tú haces. I'll keep reading, dice, y toda malicia. Y luego el versículo 32, dice, antes ser benignos unos con otros, misericordiosos, perdonándonos unos a otros, como Dios también os ha perdonado en Cristo. Es importante, el Señor, hermano, nos ha apartado y nos ha salvado para que vivamos y tomemos decisiones que reflejen las personas que ahora somos, no las que éramos antes. Mi amigo, mi hermano que estás aquí, que aún no ha recibido al Señor Jesucristo, esta es la oportunidad que Cristo te está dando para que tú decir, ¿cómo yo puedo llegar a acercarme más a Dios? Ser santos, de empezar a dejar la vieja manera de vivir, a empezar a dejar esos deseos. No es fácil, no es fácil, pero si tú te propones y le pides al Señor, Señor, lléname con tu Espíritu Santo, es el que te va a guiar. Hay cristianos hoy en día que batallan en servir a Cristo, no porque no son buenas personas, es porque el Espíritu Santo no está dentro de ti. Los hijos de Dios, hermanos, nosotros debemos cambiar nuestra conducta, cambiarla a la identidad que Cristo nos ha dado. Jóvenes que están aquí, no tienen que andar como el mundo, no tienen que vestir como el mundo, no tienen que ser como el mundo. Ustedes sean como Cristo. Hermanos, hermanas, no tenemos que andar con... Y voy a meterme un poco a esto, aunque no quería hoy, pero me voy a meter. Hermanos y hermanas, hay que vestir como gente, como Cristo. No venimos a un desfile de modas. Venimos a adorar al Señor Jesucristo. Yo he dicho esto y lo vuelvo a decir. Mi esposa es mi esposa. Y a mí no me gusta que nadie ande viendo a mi esposa, porque ella tiene mi sello, así es el Señor Jesucristo. Nosotros somos hijos de Dios y somos sellados con su Espíritu Santo. Y Él dice, yo no quiero compartir mis hijos con nadie. Él no quiere compartirnos con el mundo. Él dice, son míos. Yo quiero que me den toda la gloria, toda la honra, toda la alabanza a mí. Yo quiero que me den toda la adoración a mí. Pero para poder hacer eso, necesitamos entender, hermanos, que la santidad de Dios, lo que Dios demanda de nosotros, nuestra conducta.
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Jesús, necesitamos ser como tú. Haz nuestro carácter más como el tuyo. Ayúdanos. Levante sus manos y dígaselo al Señor.

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2: Yo quiero que tome su Biblia y vamos a abrir la escritura en el libro de Apocalipsis, capítulo 4, el verso 7. El primer ser viviente era semejante a un león. El segundo era semejante a un becerro. El tercero tenía rostro como de hombre. Y el cuarto era semejante a águila volando. Quiero que vea acá, el libro de Apocalipsis es un libro de la revelación de Jesucristo. Todos esos cuatro personajes representan a Jesucristo. Usted ve que dice el uno tenía cara de león, ese es el rey, que representa al rey. El segundo era cara de becerro, en este caso dice calf, un cordero, pues el cordero de Dios. El tercero tenía rostro como de hombre, el Mesías. Y el cuarto semejante a águila, que representa la deidad de Jesús. Entonces a él lo estaban adorando. Y dice el verso 8. Y los cuatro seres vivientes tenían cada uno seis alas, y alrededor por dentro estaban llenos de ojos, y no cesaban de decir, de día y de noche, Santo, Santo, Santo, es el Señor Dios Todopoderoso, el que era, el que es y el que ha de venir. Estos ángeles, los cuatro seres vivientes, su función es adorar a Jesucristo. Y dice que lo hacían día y noche. La palabra, una de las traducciones de la palabra santo es la palabra diferente. Además de santo, apartado, consagrado, pero también significa diferente. Entonces, ellos llevan una eternidad adorando a Dios y ellos han visto todo. Muchos aspectos de Dios, nadie los ha visto todos. Dios Todopoderoso, Dios el gran Yo Soy. Y al final terminan en una sola frase: Santo, Santo, Santo. Han visto tanto y al final dicen Santo, Santo, Santo. O sea, no le viene otra cosa que Santo, Santo, Santo. Ahora, quiero hablarles en esta noche acerca de la adoración del tiempo final. Este es el tópico donde escribiría unos tres libros, pero quiero hablarles específicamente en esta noche acerca del origen de la adoración. Primeramente quiero darle una introducción. Hoy en día, dentro de lo que es la adoración a Dios, hay tres ministerios que no todos los hemos visto y los hemos desarrollado dentro de la iglesia. El primero, el ministerio del salmista. El salmista es el que tiene una unción profética, pero no es un profeta. Y ese es dado a la unción profética, pero no está dentro de los cinco ministerios. El segundo es el profeta. Hay muchas clases de profeta, pero digo el profeta dentro de la música, dentro de la adoración. El ministerio profético dentro de la adoración, su función no es como el ministerio profético de los cinco ministerios, que es activar a todo el mundo para oír la voz de Dios. Esa es la carga de un profeta. En este caso, el ministerio del profeta dentro de la adoración es para hacer declaraciones y decretos que en el momento que el Espíritu de Dios le desate. Y número dos, el ministerio del profeta dentro de la adoración, su otra función es desatar la voz de Dios en cántico. Entonces, muy pocos hoy tenemos ni salmistas ni profetas. Muy pocos que sean dados a esa unción de adoración. Y tercero, es el ministerio del tañador. Es el que interpreta la voz de Dios a través del instrumento. Cuando ellos están tocando el sonido, ellos pueden interpretar la voz de Dios. Pueden usar su instrumento para declarar sanidad sobre una persona, liberación sobre una persona. Entonces, ellos son el ministerio del tañador. Esa es una introducción para darles un poquito. Y segundo, es importante que entiendan ustedes, muy poco lo vemos, por la gracia de Dios creo que lo vemos en nuestro ministerio, pero dentro de la iglesia muy poco se ve. Muy poco se ve el ministerio profético como profeta, declarando la voz de Dios y desatando, decretando y estableciendo. Entonces vamos a entrar ahora en lo que es el sonido. Esa es una introducción que le estoy dando del origen de la adoración. El sonido, hay una transición, vamos a ponerle de esta forma, la marca de este movimiento, el movimiento de lo sobrenatural, el movimiento de su gloria, una de las marcas más importantes de este movimiento es la adoración. El Señor me habló y me dijo, ustedes han sido conocidos por lo sobrenatural, pero viene ahora la temporada donde van a ser conocidos por la adoración. Hay dos cosas para sostener un movimiento, la adoración, la revelación. Y tercero, la oración. Es muy difícil sostener un movimiento sin esos tres ingredientes. Entonces, hay una transición ahora mismo, está tomando lugar en el espíritu, en la iglesia, ya estamos viviéndola, es de la transición de la iglesia ser templo a ser la novia. Porque el templo es fijo. La Biblia compara a la iglesia como el templo. Nosotros somos el templo de Dios. Pero está la transición es hacer la novia. ¿Cuál es la diferencia? La diferencia es que el templo se caracteriza por el trabajar. Pero la novia no es el trabajar porque se supone que la novia ya está moviéndose en la gloria. La novia se caracteriza por la adoración. Entonces estamos entrando en esta época donde va a ver usted que usted se siente empujado a adorar. Es como hay algo que le pasa que usted quiere adorar. Entonces porque hay una transición en el espíritu. Ya estar trabajando tanto, estar haciendo guerra y pasar más a adorar a Dios. Entonces por eso la transición es que la novia es adoradora. Cuando ve a alguien usted que no adora, manifiesta lo que son. Si está en la novia o todavía es templo. Nada expone a la iglesia más que el lenguaje del cuerpo. Entonces vemos que hay una transición en un nuevo sonido. Hay un sonido nuevo en la tierra. Y Dios en un movimiento, primero, Dios se mueve en la dimensión del sonido. ¿Alguien pregunta qué es el sonido? El sonido, cuando usted ve en el cielo la Biblia dice que Dios tiene una atmósfera alrededor de él. Una atmósfera es lo que rodea un cuerpo. Entonces, lo que lo rodea a Dios son truenos, relámpagos y sonidos. Entonces, esa es la atmósfera que tiene Dios. El sonido no es otra cosa que la interrupción del tiempo. Cuando Dios se mueve en el sonido, un milagro es la interrupción del tiempo. Entonces, cuando alguien trae un sonido nuevo, está interrumpiendo el tiempo natural para traer lo sobrenatural. Entonces, el sonido es indicación de vida. Pero es importante que le diga esto porque lo que estamos viendo a través de la tierra, mientras Dios en la iglesia, la no.

0: rock'n'roll, ustedes se dan cuenta que son gente las cuales andan en eso y desatan sonidos de violencia, de droga, etc. Entonces, y esto es importante que ustedes lo anotaran, esta generación o la iglesia, en el 90% de la iglesia hoy, no quieren sonido nuevo. No lo quieren, lo menosprecian o simplemente están cómodos con la canción vieja. El ser humano tiende a eso, a estar con lo viejo. Entonces la iglesia no quiere nada nuevo y se sigue manteniendo la canción de la abuela que cantó hace 20 años. Entonces anote lo que le voy a decir, porque esto va para sus hijos. Cada generación tiene un sonido nuevo. Si no, no le damos el sonido a ellos, no la vamos a ganar para Jesús. Los jóvenes son dados a la música. Y usted no pretenda ganar sus hijos con un sonido viejo. Y la música es muy importante. Nunca la desprecie. Entonces, si tenemos que nosotros guardarlo en la iglesia, pues tenemos que darles el sonido de esta generación. Ahora, todo esto, con esta introducción, donde estamos, hay sonidos. Dios, antes de moverse, le dice que la fe es por el oír. Cuando Jericó se cayó, primero vino el sonido de la trompeta.
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Espíritu Santo en el libro de los Hechos, dice que vino un rushing mighty wind, un sonido. Entonces vino un sonido, porque Dios primero se mueve en la dimensión del sonido. Por eso es que en un movimiento sobrenatural es muy difícil mantenerse en el filo cortante con canciones viejas. Aún le pasa algo a uno en el espíritu. Entonces por eso tiene que haber siempre cánticos nuevos. En el cielo siempre se cantan cánticos nuevos. Cada cosa que Dios creó, la creó con una asignación. Satanás vino a ser Satanás cuando se salió de su asignación. Entonces, pero hay mucha gente metiéndose

0: en adoración, que no saben ni papa lo que entienden, y lo que están haciendo es saliéndose de su asignación. Todos somos adoradores, pero no somos adoradores de los tres que le dije. Esos tienen una función, y eso no es mi función, esa es la de ellos. Hoy en día cualquier quiere grabar CD, porque es que Dios me dio un cántico. Pero cántale a Dios tú y Dios. Pero aquí el salmista, el tañador, el profeta son los que tienen su lugar. Y digo el profeta que adora. Es un privilegio servir a Dios. Entonces, ¿qué aprendimos? No se salga de su asignación. Yo no me puedo ahora irme a abrir negocios, porque esa no es mi asignación. Mi asignación es traer su poder a esta tierra. Mi asignación es activarlo a usted. Mi asignación es creer en usted y levantarlo. ¿Qué te buscas perdiendo tiempo? Tenemos que atender nuestra asignación. Cada vez que usted se sale de su asignación, usted se sale de la cobertura de Dios. Porque la cobertura viene cuando nos sometemos a esa unción y cuando estamos bajo autoridad. Ahora, cuando este hombre, este individuo cae, Dios dice en Génesis 1:26. Y Dios dice, bueno, nos quedamos en worship leader. Pero como Dios tiene todo planificado, y en su previo conocimiento, en su presciencia, Él ya tiene todo listo. Génesis 1:26.
1: Entonces dijo Dios, hagamos al hombre a nuestra imagen, conforme a nuestra semejanza, y señoré en los peces del mar, en las aves de los cielos, en las bestias, en toda la tierra, y en todo animal que se arrastra sobre la tierra.
0: Ok, mire qué poderoso eso. Dios se queda sin worship leader, y se siente el Padre, el Hijo y el Espíritu Santo, y habla y dice, bueno, ¿y qué hacemos? Bueno, dice, bueno, no importa, esto es antes de crear al hombre, esto es antes de que pase la caída. Y dice, sí, este Lucifer, este Daniel, va a entrar en iniquidad, va a caer en pecado, pero ¿sabes qué? Desde ya vamos a crear al hombre. Y en este caso, no le vamos a poner instrumentos, sino en este caso, uno de nosotros va a ir y se va a meter en ellos. ¿Por qué? Porque se requiere a Dios para adorar a Dios. ¿Entonces me entendieron? ¿Y por qué? Cuando Dios crea al hombre, no puso piedras, no puso instrumentos, hay algo que el hombre tiene. El sonido del hombre no está en los instrumentos, el sonido del hombre está en su voz. Es decir, está en la impresión de su voz. La voz humana es una que produce sonido, vocales, y es la que ya no es instrumento, sino ya es la voz de Dios. Y escuche esto, viene a Génesis, crea al hombre, el hombre peca, el hombre cae, el adorador que levantó cayó. Le falla uno, le falla el otro. Y mire, Éxodo capítulo 19, verso 4, Dios crea una nación. ¿Y qué dice?
2: Vosotros visteis lo que hice a los egipcios y cómo os tomé sobre alas de águilas y os he traído a mí. Ahora pues, si diereis oído a mi voz y guardareis mi pacto, vosotros seréis mi especial tesoro sobre todos los pueblos, porque mía es toda la tierra. Y vosotros me seréis un reino de sacerdotes y gente santa. Estas son las palabras que dirás a los hijos de Israel.
0: Ok, momento. Vosotros seréis un reino de sacerdotes. No dice uno. Toda la nación. Y dice gente santa, dice en español. En inglés dice holy nation. Una nación entera. O sea que desde un principio Dios no estaba buscando que uno le adorara, sino que todo el mundo le adorara. Entonces dice, ustedes van a ser gente santa y a ustedes los voy a crear. ¿Qué pasa? Israel rechaza esto y en el verso 20 usted comienza cuando le dicen a Moisés, tú habla con Dios, nosotros no queremos hablar con Él. Entonces el sacerdocio, ya entonces vemos que no quiere, no lo acepta, y entonces viene lo siguiente, aquí pasa lo siguiente. Primera de Pedro, capítulo 2, verso 9, mire lo que sucede.
1: Mas vosotros sois linaje escogido.
0: Ellos rechazan esto. Entonces viene Jesucristo. Jesucristo dice, bueno, yo vine a buscar aquí una nación santa. ¿Qué es lo que está haciendo de una iglesia? La novia, y la novia se va a caracterizar por adoradora. Entonces dice allá, vosotros sois, ¿qué?
1: Linaje escogido, real sacerdocio.
0: Real sacerdocio. Ajá.
1: Nación santa, pueblo adquirido por Dios
0: para anunciar las virtudes de aquel que nos llamó. ¿Lo vieron todos? Entonces ahora no es uno, es todo el pueblo. Y ahora viene Jesucristo. Entonces el origen de la adoración, anote, es el cielo, vino de Dios y se perfecciona en la tierra. Mateo capítulo 21 verso 16.
2: Y le dijeron, ¿oyes lo que estos dicen? Y Jesús les dijo, sí, ¿nunca leísteis de la boca de los niños y de los que maman perfeccionaste la alabanza?
0: En otras palabras, todos fuimos llamados a adorar. Todos somos adoradores. Dios no espera menos de ti que le adore. Y recuerda, el sonido de Dios está en tu boca. Si no abres tu boca, no estás adorando. Entonces, la perfeccionaste aquí en la tierra. Entonces, el sonido está en tu boca, en tu voz, en la impresión de tu voz. Entonces, de la boca de los niños, de los que maman, dice una traducción acá, perfeccionaste la alabanza. ¿Qué significa? Que Dios no está buscando perfección. ¿Y por qué dice perfeccionaste? De la boca de los niños babucean. Dios dice, yo no quiero palabras bonitas, yo lo que quiero es que adores de corazón. Entonces la alabanza se origina en el cielo y se perfecciona aquí en la tierra. Entonces en su boca está algo poderoso. Lucas capítulo 19 verso 40. Porque nosotros los pastores siempre tenemos que empujar, especialmente los líderes, a adorar a Dios. ¿Por qué le digo? Porque a medida nosotros somos más viejos en el Evangelio, nos volvemos más dignificados. No queremos perder la dignidad. No quiero que me escuchen hablar muy alto. Muchos de ustedes antes, cuando vinieron aquí, rodaban en el piso. Ahora no levantan ni una mano. Se volvió tan dignificado, perdió la alabanza. Es tiempo que se arrepienta y que no le importe lo que la gente dice. Vamos acá a la iglesia. No, si digo algo, si no me sale perfecto, no está buscando que te salga perfecto, sino que salga como un niño. Que le diga, Padre, te adoro, te exalto, no importa lo que la gente diga. Hay muchos de ustedes que están tan dignificados que ya no pueden dar un grito, ya no dan una alabanza, especialmente los pastores. Ya los pastores, yo me recuerdo muchos aquí cuando llegaban, danzaban, gritaban, hoy perdieron eso. Dijo Dios, miren lo que dice Lucas. Él respondió y les dijo, os digo que si estos callaran, las piedras clamarían. Si tú no le alabas, las piedras van a tomar tu lugar. La piedra declara la gloria de Dios. Si tú no le alabas, las piedras van a decir qué bueno es el Señor. En medio de la crisis, adora. En medio del dolor, adora. En medio del de la finanza rota, adora. En medio del problema, adora. Adora, pero tiene que haber sonido en tu voz. Si no hay voz saliendo, no hay adoración. Porque la adoración no está en el instrumento. Cuando tú adoras, la gloria te cae. Ya no te encienden luces, la gloria te cae. La firma de Dios está en tu voz. Dios dice, yo quiero oír tu voz. Muy dignificado. No, no. ¿Qué van a decir? No, déjame ver. Y Dios viéndote del cielo dice, mira lo que he hecho, no levanta ni la mano. Dios levantó a Satanás, Satanás cayó. Dios levantó al pueblo de Israel y le rechazaron. Y ahora viene a la iglesia, hay un montón de momias aquí en la iglesia que no se mueven.
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7: 3 meses atrás empezó a sentir síntomas en el hígado y en el pecho, dolores. Va al médico, la diagnostican con cáncer. Empiezan a orar, la cadena de oración, ellos, la casa de paz. Vuelven al médico. El día que la van a operar en el hospital, la familia ya siguen orando. Ella no recibió nunca eso. Y cuando la entran para operarla, ve que se demora y preguntan, ¿qué pasó con mi esposa que entró para la operación? Y dice, no, que la estamos chequeando porque no encontramos nada.
8: A ella le habían diagnosticado cáncer. Ella nunca lo recibió. Él le dijo, doctor, yo no lo recibo. Y entonces el día del biopsy se demoraron. Y papá me decía, Chaylita, ya tu mamá salió. Y le digo, ¿qué pasó? No encuentran nada.
3: Muchas gracias por acompañarme en lo sobrenatural ahora. Amigo que está siendo atormentado en tu mente o afligido por alguna enfermedad, Dios quiere hablarte a tu vida. Si nunca le has entregado tu vida a Jesús, la Biblia dice que todos los hombres somos pecadores. La paga del pecado es la muerte, pero el regalo de Dios es la vida eterna. La liberación está disponible para usted. Lo primero que tienes que hacerte es arrepentirte de tus pecados y Jesús va a venir a entrar a tu corazón y va a cambiar tu vida. Repite esta oración conmigo. Padre Celestial, yo me arrepiento de todos mis pecados. Yo confieso con mi boca que Jesucristo es el Hijo de Dios. Yo creo con todo mi corazón que Dios el Padre lo resucitó de los muertos. Amén. Si hizo esta oración con nosotros, llámanos o escríbenos. Bienvenidos.
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3: Bienvenidos a nuestro programa radial Nuevas de Gran Gozo, bajo la dirección de Galván Revival Church y el reverendo Baltasar Dueñas. Damos gracias a Dios por el privilegio de llegar hacia ustedes a través de este su programa radial. Es un placer y gran honor poder publicar las grandes maravillas y milagros que Cristo Jesús está haciendo el día de hoy a través de este ministerio. La Biblia dice en Marcos 16:15, ir por todo el mundo, predicar el evangelio a toda criatura. Cristo dio el mandamiento de que se predicara su palabra por todo el mundo, y este es el trabajo número uno. San Lucas 8:1. Y aconteció después que Cristo caminaba por todas las ciudades y aldeas, predicando y anunciando el evangelio del reino de Dios. Lucas 10:1. Y después de estas cosas, designó el Señor a otros 70, los cuales envió de dos en dos delante de él a toda ciudad y lugar. Únase con nosotros para hacer posible este trabajo que Cristo mandó, mandando sus diezmos y ofrendas. Para tiempos como estos se necesitan hombres como estos. Ahora con ustedes, el hombre que Dios ha ungido para traer bendición a la gente enferma y necesitada, Reverendo Baltasar Dueñas.
4: Muchas gracias. Recuerde que conforme a nuestro calendario, hoy es día viernes 5 de junio del año 2026 y estamos con servicios especiales viniendo. Recuerde que los invito a los 3 días de oración y de ayuno. Recuerde que hoy es día 5, 6 y 7, son 3 días de oración y ayuno. Únase con nosotros a favor de la gente enferma y necesitada y también a favor por la salvación, por la paz y la prosperidad y la salud de nuestra nación de México, de Estados Unidos, de Israel y de cada nación que es temerosa de Dios. Únase con nosotros a clamar a Dios. Recuerde que hay los 3 días de ayuno directos y hay los 3 días sencillos. Los 3 días sencillos es comiendo una comida a las 5 de la tarde durante los 3 días. Lo más importante es que se suban el tenecito del ayuno y se pase con nosotros durante estos 3 días para hallar oportuno socorro y ayuda delante de la presencia de Dios para todos. Únase con nosotros. También los invito al servicio especial de milagros el día sábado 6 de junio. Estaré en Reynosa, Tamaulipas, en el Salón de Eventos San Pedro, por la calle San Jacinto, esquina con Trinidad, número 416, en la colonia Lomas de Jarachina. A las 2 de la tarde iniciamos el servicio especial de milagros, ahí donde administra el reverendo Miguel Hernández. También los invito el día domingo 7 de junio. Estaré en Ciudad Guadalupe, Nuevo León, en el Salón de la Quinta San Jorge, por la calle Jiménez, número 328, desde las 11 de la mañana, horario corrido, hasta las 8 de la noche, orando por la gente enferma y necesitada, impartiendo la unción del Espíritu Santo, impartiendo fe a través de la palabra del Dios viviente. No deje pasar esta oportunidad. Recuerde que Cristo los estará esperando para hacerles un milagro en su vida. También los invito el día miércoles 10 de junio, estaré en Heber, California, en el lugar del hermano Rigoberto Tirado. La dirección es 12 Pesencourt. Estaremos a las 7 de la noche con servicio especial de milagros. Para más información, usted puede llamar al 442-200-4759. A las 7 de la noche, este es el servicio de milagros. También los invito el día jueves 11 de junio. Estaré en Indio, California, en el lugar de la hermana Marlene, a las 7 de la noche, servicio especial de milagros. Y el día viernes 12 de junio, estaré en Madera, California. La dirección es 1205 por la avenida Creta, con la familia Mora, a las 7 de la noche, servicio especial de milagros. Y el día domingo 14 de junio estaré en Mexicali, Baja California. La dirección es Callejón 2 de Octubre, número 3729, Colonia Flores, Magón. Estaremos a la 1 de la tarde con servicio especial de milagros. Y el día lunes 15 de junio estaré en Mexicali, Baja California, en la colonia La Luna, por la avenida Pollux, número 19, desde las 10 de la mañana, horario corrido, orando por la gente enferma y necesitada. No deje pasar esta oportunidad. Recuerde que Cristo los estará esperando para hacerles un milagro en su vida. También los invito para que hagan una promesa a Dios de $100 o de $1,000 pesos mexicanos para seguir salvando muchas almas para el reino de los cielos y seguir ayudando a la gente enferma y necesitada. La Biblia dice estas palabras en el libro de San Lucas capítulo 8 del verso 1 en adelante. Dice, y aconteció después que Cristo caminaba por todas las ciudades y aldeas, así como lo estamos haciendo nosotros, siguiendo las pisadas del Señor Jesús, predicando y anunciando el evangelio del reino de Dios y los 12 con él. Y algunas mujeres que habían sido curadas de malos espíritus y de enfermedades, María Magdalena, que se llamaba o que se apellidaba Magdalena, de la cual habían salido 7 demonios, y Juana, mujer de Chuza, procurador de Herodes, y Susana, y otras muchas que le servían de sus bienes, de sus haciendas, respaldaban al Señor Jesús para los gastos que necesitaba. Sí, Cristo, muchas veces, Cristo rentaba sinagogas. Muchas veces Cristo Jesús rentaba lugares para predicar. Muchas veces Cristo rentó casas. Muchas veces Cristo rentó casas, como lo escuchan. En una de ellas es cuando metieron a un hombre imposibilitado por arriba de la casa y agujeraron la casa o el techo para bajar a esa persona entre 4 personas. Gloria a Dios. Y aunque después Cristo tuvo que pagar para componer esa casa o el techo donde hicieron el agujero. Pero Cristo, muchas veces en el aposento alto donde Cristo Jesús hizo la Santa Cena con los apóstoles, lo rentó, gloria a Dios, y ahí por un tiempo lo estaba rentando de igual manera a los apóstoles, gloria a Dios. Pero lo más importante es que Cristo Jesús caminaba por todas las ciudades y aldeas ayudando a la gente enferma y necesitada y predicando el evangelio del reino de Dios, salvando muchas almas para el reino de los cielos. La Biblia dice en el libro de Proverbios 11:30, el que salva almas es sabio. El que salva almas es sabio. Gloria a Dios. Y ese es lo que Cristo Jesús vino a este mundo. Vino a buscar y a salvar lo que se había perdido. Gloria a Dios. ¿Qué se había perdido? El hombre espiritual. Y Cristo Jesús vino a buscarlo y a salvarlo. La Biblia dice estas palabras en el libro de San Mateo, en el capítulo 6, en el verso 19. Dice Cristo, no acumules tesoros en la tierra donde la polilla y el orín y la ladrones corrompen, oxidan o roban. Acumula tesoros en el cielo donde las cosas no pierden valor. ¿Saben ustedes que las almas tienen un valor altísimo? Gloria a Dios. De tal manera que el que invierte en almas, por eso aquí Cristo está diciendo, acumula tesoros en el cielo donde las cosas no pierden valor. Porque como las almas tienen un valor altísimo, gloria a Dios, ahí está invertido su dinero en las almas que valen muchísimo delante de la presencia de Dios. Dice, y donde no hay polilla ni orín, ni ladrón que puedan corromper, oxidar o robar. Dice, pues donde esté tu tesoro, ahí estará también tu corazón. Y si su tesoro está invertido en almas que están, pertenecen a Dios y que están en el cielo, pues ahí también está su corazón. Gloria a Dios. La Biblia dice estas palabras en el libro de San Lucas, capítulo 11, en el verso 23. Cristo Jesús dice, el que... En el capítulo 11, en el verso 23, dice, el que no está a mi favor, esto lo dice en la Biblia, versión al día, el que no está a mi favor está en contra mía. El que no ayuda a mi causa de salvar almas para el reino de los cielos le hace daño. El que no está a mi favor está en contra mía, dice el Señor Jesús. El que no ayuda a mi causa para salvar almas para el reino de los cielos le hace daño. Gloria a Dios. Y la Biblia dice estas palabras en el capítulo 12 del libro de San Lucas, en el verso 21. Cristo dice, el hombre que acumula riquezas en la tierra y no las acumula en el cielo es necio. Gloria a Dios. Hacer tesoros en el cielo es a través de invertir en las almas, en salvar muchas almas para el reino de los cielos. Gloria a Dios. Hagan su parte, dice en San Lucas capítulo 12, en el verso 33, dice, allí en el cielo cualquier tesoro está seguro, porque no hay ladrón que robe ni polilla que destruya. Además, el corazón del hombre está siempre donde está su tesoro. Acumule tesoros en el cielo. Así es como se hacen tesoros en el cielo. Gloria a Dios. Y la Biblia dice estas palabras en el libro de San Marcos capítulo 10, en el verso 30. Cristo Jesús dijo, el que da por amor a mí y por amor al extendimiento del evangelio, yo les garantizo una recompensa de 100 veces más en esta tierra y aparte garantizada la vida eterna. Gloria a Dios. Haga su parte y Dios los bendecirá a ustedes desde ahora y para siempre. Yo llamo esto la gana aquí en la tierra y la gana allá en el cielo al instante, o sea, al momento, al mismo momento surge dos efectos aquí y efecto en el cielo, o sea, al momento, al mismo momento surge dos efectos aquí y efecto en el cielo y para siempre. Hago una

ser de bendición para ustedes y salvar muchas almas para el reino de los cielos. Y unidos la podemos hacer. Y Dios los bendecirá desde ahora y para siempre. Ahora quiero llevarlos para que escuchen un canto con el reverendo Baltasar Dueñas.

0: Ahora, este es algo un poco diferente, mis hermanos, porque como Dios no tiene límites, y Él que conoce mejor los sistemas, gloria a Dios. Pero te voy a decir algo. ¿Cómo te llamas, mamá?
1: Eustorgia González.
0: Eustorgia González. ¿Dónde vives?
1: En Gilitla.
0: Sí. En Gilitla. Bien, te voy a decir algo que Cristo me mostró. Esos son los misterios de Dios. No es que yo tenga la capacidad para saber las situaciones, los problemas. Esa es una habilidad, es un don de Dios que presta para poder ayudarles. El momento para quien Dios lo desea o lo quiere hacer. Lo importante es que Cristo lo sana, pero Él añade algo. Y ese es donde Dios me deja ver. Pero Dios te hizo una operación a ti. Una operación. ¿Sabes qué es operación? Una cirugía. Y te la hizo en esta parte de aquí, en esta parte, hacia tu vientre. Pero desde aquí. Una operación. Misteriosamente Dios me lo enseña cuando estaba orando por ella. Gloria a Dios. Y eso es cosa de Dios, porque yo no sé con quién lo va a hacer o con quién no lo va a hacer. Ese es asunto de Él. Como le dijo la divina respuesta a Moisés, le dijo Dios: yo tengo misericordia del que tenga misericordia. ¿Quién me puede reclamar? Dice Dios. Gloria a Dios. Bien, búscate la molestia que tenías.
1: No, ya no siento.
0: Ya no sientes nada. Gloria a Dios. Bien, te quito eso, pero eso venía también de eso mismo. Pero hubo una operación, una cirugía. Sí, porque me dolía mucho aquí, dice.
1: Era la gastritis, yo creo.
0: Dice ella, era la gastritis, yo creo. O sea, ella está diciendo ya lo que tiene. A veces la gente sabe más que el doctor. Gloria a Dios. Pero bueno, porque lo sienten, ¿verdad? Porque les molesta. Gloria a Dios. Gloria a Dios. Lo importante es que Cristo te sanó. Hizo una operación el Señor. Y a Él sea la honra y la gloria, la alabanza y la adoración. ¿Ok? Ese mal nunca te va a molestar. Gloria a Dios. Porque ese es el dedo de Dios. Cuando Dios pone eso, gloria a Dios. Y ya no retoña el mal. Dios te bendiga. Eres una mujer suertuda.
2: Gracias. ¿Cómo te llamas?
3: Juan Urbina Moreno.
2: Juan
3: Urbina Moreno.
2: Moreno. Vienes de
3: San José del Rincón.
2: San José del Rincón.
0: Gloria a Dios. ¿Y cómo te diste cuenta?
3: Porque me invitó un hermano que conozco.
0: Te invitó un hermano. Bendito sea ese hermano. Gloria a Dios. Ok. ¿Qué pasó? Mueve tu cabeza.
3: Ya está desapareciendo, manto.
0: Gloria a Dios. Apareció. Gloria a Dios. Tenía 6 años mismo. No 6 días.
4: 6 meses.
0: 6 meses,
4: ¿no? El medicamento.
0: Y dice que estaba tomando medicamento, pero no le hacía efecto. No le hacía, dice, el medicamento no me hacía. O sea, no fue porque no estaba atendiendo, sino que simplemente no le funcionó el medicamento. Gracias a Dios, dice. Gloria a Dios. Dios te bendiga. Ya no tienes que tomar más esas medicinas, porque el mal Cristo lo corrigió desde la raíz.
2: ¿Simón qué?
5: Simón Vidales Hernández.
2: Simón Vidal Hernández. Sí. ¿Dónde vives?
5: De aquí de Zapullo.
2: De aquí de Zapullo. Sí. Ok, hermano, ¿Ramón?
5: Simón.
2: Ah, Simón. Gloria a Dios. Simón. Bueno, como quiera, te van a cambiar el nombre en el cielo, pues es que yo te lo cambio desde arriba. Gloria a Dios. Ok, Simón. Sí. Vamos a hacer una terapia. Levanta tu pie izquierdo 7 veces, así, así. El izquierdo, tú eres izquierdo.
5: No.
2: Ok, porque el izquierdo. Ok, 7 veces. 5, 6, 7. Ahora el otro. 1, 2, 3, 4, 5, 6, 7. 8, ya agarraste correntía tú, ¿no? Gloria a Dios. Ahora, agáchate, cállale acá, atrás, cállale. Aquí 3 veces, algo. Gloria a Dios. La última. Gloria a Dios. ¿Todo está bien? Todo. Todo. Lo que dije, véngate de un destaco, ¿no? Que me estaban molestando, pues. Gloria a Dios. Bien. ¿Qué tanto tiempo tenías ya con eso?
5: De que me caí, que tiene más de un mes. Un mes y 8 días.
2: Desde que te caíste tienes más de un mes.
5: Sí.
2: Estaba molestando la espalda por eso.
5: Sí.
2: ¿Y la de tus piernas qué tanto tiempo?
5: De Ese es cuando se me empezó.
2: Cuando te empezó ahí. Ahora, búscate, plánate. Plánate, húndete. Dices que te...
5: No, ando bien.
2: Sí, ya ando bien. Ya ando bien, ya estoy bien. Dios te bendiga. Ya lo hiciste con Cristo. Gloria, se apareció una de esas hernia o tumor o bola, quién sabe qué te día, dice él. No sabía ni qué tenía, pero se desapareció. Gloria a Dios. Dele un fuerte aplauso a Cristo.
0: Gracias, Señor Jesús. Gracias. ¿Cómo te llamas?
6: María Antonia.
0: María Antonia. ¿Dónde vives?
6: Aquí en la comunidad de San
0: Marcos. Aquí en la comunidad de San Marcos. Gloria a Dios. Bien. ¿De qué te molestaba a ti? ¿En tu cerebro?
6: Mucho tiempo.
0: ¿Y ahora? ¿Cómo te sientes? Gloria a Dios.
6: Me puedo mover. Puedo mover mi cerebro.
0: Puedes mover tu cerebro. Puedes mover tus hombros. Levanta tus piernas. Gloria a Dios. Esa era la que te estaba molestando. A ver, levanta una y luego levanta la otra. Ándale. Gloria a Dios. Santo es el nombre de Cristo. Una vez más. Una vez más. Una vez más. Gloria a Dios. ¿Todo bien? Todo bien. Gloria a Dios. Cristo te sanó. ¿Ya tenías tiempo con eso? Tenías tiempo.
6: 7 años.
0: 7 años. Gloria a Dios. Y una plática con Cristo y se arregló. Así es Cristo. Dice, gracias. Dios te bendiga, hija de Dios. Dios te bendiga. Ya lo hiciste con Cristo. Saber cómo están tus ojos. ¿Sientes una diferencia tanto en tus ojos? ¿Sí? Dice que sí. Gloria a Dios. ¿Ves más claro, más clarito? Les digo que Cristo se avienta para hacer milagros. No, el hermano Baltasar, Cristo se avienta para hacer milagros. Porque yo también vivo de milagros. Gloria a Dios. Aleluya. ¿Cómo te llamas, madre?
7: Sí. Sí.
0: ¿Cómo te llamas?
7: Reina Gaspar.
0: ¿Dónde vives?
7: Petito Tarzón Charlie.
0: Pues ya te sanó el Señor Jesús. Estoy bien, dice, gracias a Dios. A ver, hermano, ¿qué pasó? ¿Problema de la cintura? ¿Se te quitó el problema?
8: Sí.
0: Sí, se te quitó. Dice que lo dolía bastante. Su columna, ya no le duele. Y le golpeó para que vean que es verdad. Porque si no hubiera dicho, ¡ay! Se ríe él también. Gloria a Dios. Dios te bendiga. Gloria a Dios. La alegría trae salud, mis hermanos. ¿Cómo te llamas?
8: Miguel Álvarez.
0: Dios te bendiga. Y él hiciste una vez más. Una vez más. Gloria a Dios. Gloria a Dios. Cristo le quitó ese dolor horrible. Dice que sentía bastante feo en su columna, en su cintura. Gloria a Dios. ¿Qué pasó, brother?
9: Sí, me siento más bien.
0: ¿Te sientes bien? Gloria a Dios. Bien, pues a funcionar, ¿ok? Sigue funcionando bien, Dios te va a ir restaurando. Pero pégate cerquitas con Cristo, ¿ok? Pégate con Cristo. Así como cuando ustedes van con el médico y le dicen al médico, tienes que ponerte estas 30 inyecciones, una diaria. Y ahí va la persona a buscar a que se los pongan. Gloria a Dios. Así de igual manera, esas son inyecciones de Dios, mis hermanos. Amén. Porque hay gente que viene llena, viene bien surtidita como farmacia, traen de todo. Gloria a Dios. Pero Cristo es bueno y se los va a ir quitando. Dan gloria a Dios. Gloria a Dios. ¿Ya tenías tiempo con eso?
9: 7 años.
0: 7 años. 7 años. Gloria a Dios. Gloria a Dios. Pero Cristo Jesús ya hizo un milagro en tu vida, ¿verdad? Todo tu sistema, ya inyectamos la medicina divina, la celestial, y ya el resto es de Dios. Yo hago lo que yo sé hacer, gloria a Dios, y Dios hace lo que yo no puedo hacer, ni tú. Tú tienes fe, la virtud está aquí, y cuando la fe y la virtud se encuentran, hay una explosión milagrosa. Pero recuerden que lo demás está en las manos de Dios. Dan gloria a Dios. Pues Dios te bendiga, hermano. Valió la pena venir. Gloria a Dios.
2: Tu nombre. ¿Y? ¿La apellido? Díaz. ¿Dónde vives? En la Aurora. Ahí estuvimos una vez, ¿verdad?
10: Sí.
2: A ver si vamos un día por allá, porque ese día bajó gente de ahí, de los alrededores, que yo sabía que había allá más gente ahí. Gloria a Dios. ¿Ok? Son cerca de 80. Gloria a Dios. Ya. muerte a la araña, se acaba la piel de la araña. Cristo mata todo. Dios te bendiga. Cristo de la troza. No, ya tenía, dice que ya tenía meses. Más de meses. Dios te bendiga.
10: Ahora vamos a hacer la oración de fe a favor de usted. Y Cristo le va a hacer un milagro en su vida. Dele a Dios una oportunidad. No me importa la enfermedad que tenga. No me importa el problema que esté enfrente de usted. Dios es más grande que su problema. Y Él tiene el remedio. Dele a Dios una oportunidad. Ahora vamos a orar. Ponga el agua, el licor. Ponga la prenda de su hijo, de su hija. Ponga cualquier cosa arriba de la radio. Dios honra la fe de la persona. Él promete contestar la oración. Dice, pon tu delicia en Jehová. Y Él te da la petición de tu corazón. Padre, en el nombre de Jesús, como tu siervo me arrimo al trono de tu gracia y tomo autoridad en el nombre de Jesús sobre todo espíritu de enfermedad, le hablo y le mando fuera. Ahora yo doy libre al cautivo, sano al enfermo en el nombre de Jesucristo. Ahora, Padre, yo te ruego en el nombre de Jesús, santifique el aceite, el agua, el licor, lo que os tengan arriba de la radio, santifícalo para gloria de tu nombre, y tu nombre será glorificado. Ahora, Padre, yo te ruego a favor de cada persona de las cuales están unidos en este ministerio, trabajo número uno que tú me has ordenado, yo te ruego en el nombre de Jesús, bendice al padre en el trabajo, la madre en el hogar, bendice sus hijos en la escuela, en el colegio, yo ruego por ellos, a favor de ellos, es lo que tú me has dado, la oración de fe, para traer liberación al cautivo, y traer bendición a mi pueblo, el cual puede creer tu palabra, en el nombre de Jesús, yo les doy la bendición del Dios Padre Todopoderoso, de Jesucristo tu Hijo y del Espíritu Santo. Yo los dejo en tu mano, sabiendo que tú eres bueno para cuidarlos, para guardarlos, para defenderlos y para prosperarlos. Bendice el hogar, bendice la familia en el nombre de Jesús. Ahora, Padre, yo los dejo en tu mano porque sé que tú eres bueno. En el nombre de Jesús. Ahora, mi hermano, reclame el milagro. No diga no puedo. Diga todo lo puedo en Cristo que me fortalece.
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Y hoy he venido a exaltar tu nombre, que es sobre todo nombre.

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0: ¡Qué sabroso es alabar al Señor! ¡Qué
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2: Bienvenidos a nuestro programa radial Nuevas de Gran Gozo, bajo la dirección de Galván Revival Church y el reverendo Baltasar Dueñas. Damos gracias a Dios por el privilegio de llegar hacia ustedes a través de este su programa radial. Es un placer y gran honor poder publicar las grandes maravillas y milagros que Cristo Jesús está haciendo el día de hoy a través de este ministerio. La Biblia dice en Marcos 16:15, ir por todo el mundo, predicar el evangelio a toda criatura. Cristo dio el mandamiento de que se predicara su palabra por todo el mundo, y este es el trabajo número uno. San Lucas 8:1. Y aconteció después que Cristo caminaba por todas las ciudades y aldeas, predicando y anunciando el evangelio del reino de Dios. Lucas 10:1. Y después de estas cosas, designó el Señor a otros 70, los cuales envió de dos en dos delante de él a toda ciudad y lugar. Únase con nosotros para hacer posible este trabajo que Cristo mandó, mandando sus diezmos y ofrendas. Para tiempos como estos se necesitan hombres como estos. Ahora con ustedes, el hombre que Dios ha ungido para traer bendición a la gente enferma y necesitada, Reverendo Baltasar Dueñas.
3: Muchas gracias. Recuerde que conforme a nuestro calendario, hoy es día sábado 6 de junio del año 2026 y estamos con el servicio especial de milagros en Reynosa, Tamaulipas, en el Salón de Eventos San Pedro, por la calle San Jacinto, esquina con Trinidad, número 416 en la colonia Lomas de Jarachina. A las 2 de la tarde iniciamos el servicio especial de milagros. Ahí donde administra el reverendo Miguel Hernández. Y también los invito el día domingo 7 de junio, estaré en Ciudad Guadalupe, Nuevo León, en el Salón de la Quinta San Jorge, por la calle Jimena número 328, desde las 11 de la mañana, horario corrido, hasta las 8 de la noche, orando por la gente enferma y necesitada, impartiendo la unción del Espíritu Santo, impartiendo fe a través de la palabra del Dios viviente. No deje pasar esta oportunidad. Recuerde que Cristo los estará esperando para hacerles un milagro en su vida. También les invito el día miércoles 10 de junio, estaré en Heber, California, la dirección 12 pies en corte en el hogar del hermano Rigoberto Tirado. Para más información, usted puede llamar al 442-200-4759 a las 7 de la noche, el servicio especial de milagros. Y el día 11 de junio estaré en Indio, California, en el hogar de la hermana Marlene, a las 7 de la noche, servicio especial de milagros. Y el día viernes 12 de junio estaré en Madera, California. La dirección es 1205 por la avenida Creta con la familia Mora, a las 7 de la noche, servicio especial de milagros. Y el día domingo 14 de junio estaré en Mexicali, Baja California. La dirección es Callejón 2 de Octubre, número 3729, colonia Flores Magón, a la 1 de la tarde, servicio especial de milagros. Y el día lunes 15 de junio estaré en Mexicali, Baja California, en la colonia La Luna, por la avenida Polos número 19, a las 10 de la mañana. Iniciamos el servicio especial de milagros, muy especialmente. También los invitamos el día 19, 20 y 21 de junio, 3 días de cruzadas de milagros con 3 servicios al día, a las 10, a las 2 y a las 6 de la tarde. Estaremos en el Estado de México, en las Lomas del Siglo, en San Diego del Cerrito, carretera principal de Los Cedros, por la presa. Ahí estaremos a un lado de la presa del Nuevo Bosques de Villa Victoria, Estado de México. Estaremos con tres servicios, a las 10, a las 2 y a las 6 de la tarde. Haga planes, déjese venir. Recuerde que estarán varios hombres y mujeres de Dios que me estarán acompañando en esta cruzada de milagros. No deje pasar esta oportunidad. Cristo los estará esperando para hacerles un milagro en su vida. También los invito para que hagan una promesa a Dios de $100 o de $1,000 pesos mexicanos para seguir salvando muchas almas para el reino de los cielos y seguir ayudando a la gente enferma y necesitada. La Biblia dice estas palabras en el libro de San Lucas capítulo 8 del verso 1 en adelante. Dice: y aconteció después que Cristo caminaba por todas las ciudades y aldeas, así como lo estamos haciendo nosotros, siguiendo las pisadas del Señor Jesús, predicando y anunciando el evangelio del reino de Dios y los 12 con él. Y algunas mujeres que habían sido curadas de malos espíritus y de enfermedades, María Magdalena, que se llamaba o que se apellidaba Magdalena, de la cual habían salido 7 demonios, y Juana, mujer de Chuza, procurador de Herodes, y Susana, y otras muchas que le servían de sus bienes, de sus haciendas, respaldaban al Señor Jesús para los gastos que necesitaba. Sí, Cristo, muchas veces, Cristo rentaba sinagogas. Muchas veces Cristo Jesús rentaba lugares para predicar. Muchas veces Cristo rentó casas. Muchas veces Cristo rentó casas, como lo escuchan. En una de ellas es cuando metieron a un hombre imposibilitado por arriba de la casa y agujeraron la casa o el techo para bajar a esa persona entre 4 personas. Gloria a Dios. Y aunque después Cristo tuvo que pagar para componer esa casa o el techo donde hicieron el agujero. Pero Cristo, muchas veces en el aposento alto donde Cristo Jesús hizo la Santa Cena con los apóstoles, lo rentó, gloria a Dios. Y ahí, por un tiempo, lo estaba rentando de igual manera a los apóstoles, gloria a Dios. Pero lo más importante es que Cristo Jesús caminaba por todas las ciudades y aldeas, ayudando a la gente enferma y necesitada, y predicando el evangelio del reino de Dios, salvando muchas almas para el reino de los cielos. La Biblia dice en el libro de Proverbios 11:30, el que salva almas es sabio. El que salva almas es sabio. Gloria a Dios. Y eso es lo que Cristo Jesús vino a este mundo. Vino a buscar y a salvar lo que se había perdido. Gloria a Dios. ¿Qué se había perdido? El hombre espiritual. Y Cristo Jesús vino a buscarlo y a salvarlo. La Biblia dice estas palabras en el libro de San Mateo, en el capítulo 6, en el verso 19, dice Cristo: no acumules tesoros en la tierra donde la polilla y el orín y las ladrones corrompen, oxidan o roban. Acumula tesoros en el cielo donde las cosas no pierden valor. ¿Saben ustedes que las almas tienen un valor altísimo, altísimo? Gloria a Dios. De tal manera que el que invierte en almas, por eso aquí Cristo está diciendo, acumula tesoros en el cielo donde las cosas no pierden valor. Porque como las almas tienen un valor altísimo, gloria a Dios, ahí está invertido su dinero en las almas que valen muchísimo delante de la presencia de Dios. Dice: y donde no hay polilla ni orín, ni ladrón que puedan corromper, oxidar o robar. Dice: pues donde esté tu tesoro, ahí estará también tu corazón. Y si su tesoro está invertido en almas que están, pertenecen a Dios y que están en el cielo, pues ahí, ahí también está su corazón. Gloria a Dios. La Biblia dice estas palabras en el libro de San Lucas, capítulo 11, en el verso 23. Cristo Jesús dice, el que... En el capítulo 11, en el verso 23, dice: el que no está a mi favor, esto lo dice en la Biblia, versión al día, el que no está a mi favor está en contra mía. El que no ayuda a mi causa de salvar almas para el reino de los cielos le hace daño. El que no está a mi favor está en contra mía, dice el Señor Jesús. El que no ayuda a mi causa para salvar almas para el reino de los cielos le hace daño. Gloria a Dios. Y la Biblia dice estas palabras en el capítulo 12 del libro de San Lucas, en el verso 21. Cristo dice: el hombre que acumula riquezas en la tierra y no las acumula en el cielo es necio. Gloria a Dios. Hacer tesoros en el cielo es a través de invertir en las almas, en salvar muchas almas para el reino de los cielos. Gloria a Dios. Hagan su parte, dice en San Lucas capítulo 12, en el verso 33, dice: allí en el cielo cualquier tesoro está seguro, porque no hay ladrón que robe ni polilla que destruya. Además, el corazón del hombre está siempre donde está su tesoro. acumule tesoros en el cielo. Así es como se hacen tesoros en el cielo. Gloria a Dios. Y la Biblia dice estas palabras en el libro de San Marcos, capítulo 10, en el verso 30. Cristo Jesús dijo, el que da por amor a mí y por amor al extendimiento del evangelio, yo les garantizo una recompensa de 100 veces más en esta tierra y aparte garantizada la vida eterna. Gloria a Dios. Haga su parte y Dios los bendecirá a ustedes desde ahora y para siempre. Yo llamo esto la gana aquí en la tierra y la gana allá en el cielo al instante, o sea, al momento, al mismo momento surge dos efectos aquí y efecto en el cielo y para siempre. Hago una promesa, muy especialmente de $100 o de $1,000 mexicanos para seguir salvando muchas almas a través de los programas de radio, a través de las cruzadas que llevamos, a través de la televisión que tenemos también en Guadalajara, a través por vía internet, en la aplicación Roku. Ahí estamos en Guadalajara, Jalisco, con 3 programas al día, a las 6:30 de la mañana, a las 12 del mediodía y a las 12 de la noche. 3 programas al día en la televisión en Guadalajara, Jalisco. El único propósito es de hacer bien, de ser de bendición para ustedes y salvar muchas almas para el reino de los cielos. Y unidos la podemos hacer. Y Dios los bendecirá desde ahora y para siempre. Ahora quiero llevarlos para que escuchen un canto con el reverendo Baltasar Dueñas.

0: último año te estaba dando cuidado con una razón cada día. O sea, cuando te sentabas, no te podías parar. Se te entumía. Gloria a Dios. Dice que la columna le daba un dolor fuerte y se le paralizaba la respiración. Como ven ustedes, a veces el problema está en una parte, pero también hay secuelas que perjudican en otra parte del cuerpo. ¿Por qué? Porque el cuerpo está formado de ramas. Y si el problema está en la cintura y viene y le perjudica en la cabeza, le pueden dar medicina para la cabeza, pero no se le va a quitar. Porque el problema está ahí, pero no viene de ahí mismo, viene de acá. ¿Escucharon eso? Y por eso cuando Dios se va a dar raíz, Cristo se va a dar raíz, el problema que estaba acá en la cabeza se quita solo. ¿Por qué? Porque el problema venía de esta parte de su cintura o de su pierna.
1: Gloria a Dios.
0: Porque eso le perjudicaba también a sus pulmones cuando le molestaba mucho la cintura. Gloria a Dios. Traigan una silla por aquí. Una silla. Gracias.
1: Gloria a Dios.
0: Ok, siéntate y prepárate 7 veces. Hazlo. Esta es la terapia
1: de Dios.
0: Levántate 7 veces. Te paras, te sientas, hasta completar 7 veces. Quiero que te vaya bien checadita.
1: Gloria a Dios. ¿Cuántos dan gloria a Dios? Gloria a Dios.
0: Eso es lo que me gusta a mí, hermanos. Siempre mis hermanos, desde que yo nací en milagros, y yo le digo al Señor, Señor, tú me tienes acostumbrado así a este. Y yo no quiero, porque yo quiero esto. En lo que nací. Nací en milagros y en milagros que me dio. De esta tierra. Todo está bien. Nada molestia. ¿Cómo que no me dices? ¿Dónde vives? Ahí vive. Lo que de ella dijo, gloria al nombre.
2: En la parte del abdomen, ¿no? Y hasta ahorita que hizo la oración, cuando caí sentí algo caliente.
3: ¿Sentiste algo caliente cuando caíste?
2: Sí.
3: Y cuando te levantas,
2: sí, desapareció,
3: se desapareció el problema. Eso eran los intestinos gruesos que están aquí, mis hermanos. Había una infección por lo mismo, a veces gastritis. Cuando habla de gastritis, por los gases y se convierten en algo, entonces a veces hieren los intestinos gruesos o delgados y más, porque entonces cuando hay una herida, se inflama, mis hermanos, se inflama los intestinos. Gloria a Dios. Pero Cristo lo sanó. Gloria a Dios, y él se levantó bueno y sano. Gloria a Dios. ¿Ya tenías tiempo con eso?
2: Pues sí, ya tenía rato así como sintiendo así dolores.
3: ¿Sentías dolores y dolores, molestia? Gloria a Dios. Sí, pues es por la herida que había ahí. Cristo te sanó. ¿Cómo te llamas?
2: Gedelías García Reyes.
3: ¿Elías?
2: Gedelías.
3: Ah, Gedelías. Gloria a Dios. Reyes.
2: García Reyes.
3: García Reyes. Pues yo te bendiga, ya le hiciste con Cristo. Yo te bendiga, princesa. Gloria a Dios. Cristo lo sanó, dice que ya tenía tiempo padeciendo molestia de la rodilla de su pierna izquierda. Ya tenía, ¿qué tanto tiempo tenías ya batallando con eso?
2: Como 2 años,
3: mis hermanos. Como 2 años y bajo tratamiento y medicamento, pero todavía sí le molestaba. Gloria a Dios. Y Cristo lo sanó en esta noche. Gloria a Dios. No más medicina. Gloria a Dios. Y a funcionar bien, con más resistencia. Gloria a Dios. Le voy a dar gracias a Dios. Padre, te doy gracias por lo que has hecho con él. Padre Santo, restáuralo completamente desde el cerebro hasta la planta de los pies. Señor, yo le hablo al sistema de nervios, de tendones, de ligamentos y de huesos, que se estiren, que se acomoden en su lugar y que funcionen bien. En el nombre de Jesús. Y reprendo, Señor, en tu nombre, Señor Jesús. Reprendo.

0: todo espíritu de accidente, de golpe, de fractura, de lastimadura, de falsedura, de torcedura y de dolencia, lo reprendo y lo echo fuera. ¡Fuera en el nombre de Jesús de Nazaret! Gracias, Señor Jesús. Yo lo declaro, Señor, completamente 100% bueno y sano, para que tu nombre, solo tu nombre, sea glorificado. Solo tu nombre sea glorificado, Padre, para la gloria de tu nombre. Amén. ¿Cómo te llamas, hombre?
1: Enrique Rubio. Enrique Rubio
0: de la Victoria. Enrique Rubio de la Victoria. Gloria a Dios. Aleluya. Cristo lo acaba de sanar y le acaba de dar la victoria. Gloria a Dios. Viviendo la victoria, pues Cristo hace honor. Le doy la victoria, pues ya la trae. Dios te bendiga.
2: O sea, todas las semanas.
0: Toda la semana. Toda la semana tú venías con molestia en tus ojos. Gloria a Dios. ¿Y qué pasó? Gloria a Dios. ¿Te sientes bien? Gloria a Dios. Y para que eso venga, mis hermanos, viene el problema desde el páncreas.
2: Sí.
0: Desde el páncreas. Pero
2: 15 días que aquí me siento.
0: 15 días.
2: Me agaché así y como que se estiró una pena.
0: Como que se te estiró algo y, sí, y de ahí te sentiste mal.
2: Sí.
0: Gloria a Dios. Pero Cristo Jesús te sanó también, ya no te molesta tu espalda, también tus piernas, todo está bien. A ver, chécale, levanta tus piernas 7 veces, la derecha, 7 veces, la derecha, a no ser que seas izquierda. ¿Verdad? 7 veces, levántala así, miren, así, 7 veces. No, la derecha primero. Bueno, 3, 4, 5, 6, 7. Ahora levanta esta, 7 veces, 1, 2, 3, 4, 5, 6, 7. Como nueva. Amén. Gloria a Dios, te bendiga. Todo va a estar bien. ¿Cómo te llamas?
2: María Ascensión.
0: María Ascensión.
2: Sí.
0: ¿De aquí de?
2: De la herradura.
0: De la herradura. La famosa herradura. Ya tenía días, ya le tenía una deuda que no venía. Molestaba su espalda.
2: Ajá.
0: Gloria a Dios. ¿Quién viene con él?
3: Soy su papá.
0: Ah, sí. Gloria a Dios. Gloria a Dios. Él le molestaba su espalda. Dice. ¿Y Cristo te sanó, hijo?
2: Y todo Dios.
0: Gloria a Dios. Dice que los dos dioses, Cristo y Dios, Dios y Cristo. Dios te bendiga, hijo. Cristo lo sanó. Gloria a Dios. Dime, hermano, ¿qué es lo que Cristo hizo contigo?
3: Yo tenía un dolor aquí en la parte del abdomen, y hasta ahorita que hizo la oración, cuando caí sentí algo caliente.
0: ¿Sentiste algo caliente cuando caíste?
3: Sí.
0: ¿Y cuando te levantas?
3: Sí, desapareció.
0: Se desapareció el problema. Eso eran los intestinos gruesos que están aquí, ¿no? Había una infección por lo mismo, a veces gastritis. Cuando habla de gastritis, por los gases y se convierten en algo, entonces a veces hieren los intestinos gruesos o delgados y más, porque entonces cuando hay una herida se inflama, mis hermanos, se inflama los intestinos. Gloria a Dios. Pero Cristo lo sanó, gloria a Dios, y él se levantó bueno y sano. Gloria a Dios. ¿Ya tenías tiempo con eso?
3: Pues sí, ya tenía rato así como sintiendo así dolores.
0: ¿Sentías dolores, molestia? Lo decía, pues es por la herida que había ahí. Cristo te sanó, ¿cómo te llamas?
3: Gedelías García Reyes.
0: ¿Elías?
3: Gedelías.
0: Ah, Gedelías. Gloria a Dios. Reyes.
3: García Reyes.
0: García Reyes. Pues Dios te bendiga, ya le hiciste con Cristo.
3: Te bendiga,
4: y ahorita estoy viendo bien.
0: Fíjense que él no veía ya de sus ojos. Gloria a Dios. Dice, y ahorita estoy viendo bien. Gloria a Dios. ¿Ya tenías tiempo con eso?
4: Sí, cuando leo la Biblia, veo como borroso, como...
0: O sea, no alcanzabas a leerla. Gloria a Dios. Gloria a Dios. Y si ese problema lo tenías, ese problema venía entonces del páncreas.
4: Sí.
0: Del páncreas. Cuando, fíjense, hermanos, hay un virus que llega al páncreas y ese virus bloquea el páncreas y no lo deja producir la insulina, la original. ¿Escucharon eso? Ese virus estorba y no deja que el páncreas produzca la insulina. Quiere decir que a ese virus le gusta mucho la insulina, se la come. Y no deja que su cuerpo reciba esa insulina. Y es la razón por la cual el sistema orgánico se va dañando. Entra a la vejiga, los riñones, que empiezan a inflamar, que infección, que la vejiga. Y luego de ahí se pasa más arriba. O a veces se va para arriba y a veces se va para abajo. Gloria a Dios. Pero el resultado de eso, cuando una persona sana del diabetes, el resultado es que los órganos que estaban dañados se recuperan. Hay un cambio. Gloria a Dios. ¿Cómo te llamas?
4: Pablo. Pablo.
0: Pablo. Gloria a Dios. ¿Ya tenías tiempo con eso?
4: Sí, ya no podía ver. Así la Biblia no la puede leer.
0: No la podías leer. Sí. Gloria a Dios. Uh-huh. Y ver la distancia. Sí, batallabas.
4: Sí, batallaba.
0: Batallabas. Uh-huh. Gloria a Dios. Bueno, ¿estás viendo bien?
4: Sí, estoy viendo bien.
0: A ver, voltea y ven, mira. La gente allá atrás. Sí. Gloria a Dios.
4: Sí, veo bien.
0: Sí, ves bien. Sí, gloria a Dios. Hasta póngale un billete de 500 y sí lo va a ver bien. Dios te bendiga. Dios te bendiga, hermano Pablo. Cristo lo sanó. Dele un fuerte.
5: Ahora es tiempo de hacer la oración de fe a favor de usted. Ponga el aceite, ponga cualquier prenda de su hijo, de su hija, arriba de la radio. Cristo no tiene límite. Él va a llegar por obra del Espíritu Santo en su vida y le va a hacer un milagro. Recuerden, logre el tiempo cuando el hermano Galván hace la oración de fe a favor de usted. Haga lo que el hermano Galván le recomienda. Místese con Dios, con el Dios que hizo el cielo y la tierra. Dele una oportunidad al eterno Dios y Dios se va a mover a favor de usted. No importa la enfermedad que tenga o el problema que tenga o los vicios que usted tenga, Cristo se los puede quitar. Cristo lo hace una nueva persona. Él llega para que tenga vida y vida en abundancia. Esta es la diferencia del ministerio del hermano Galván. Aleluya, en primera de Juan 3:8. Para esto apareció el Hijo de Dios, para deshacer las obras del diablo. Ahora ponga cualquier prenda, yo voy a hacer la oración de fe. Cristo Jesús va a llegar por obra del Espíritu Santo y le va a hacer su milagro. No me importa cuál sea su condición, nomás dele a Dios una oportunidad en el nombre de Jesucristo y usted va a ver la diferencia. No tiene que hacer nada, todo lo que tiene que hacer es nomás creer y dale a Dios una oportunidad. Él se muestra, Él se manifiesta y Él llega y le hace su milagro. Padre, en el nombre de Jesucristo, yo como tu siervo tomo autoridad sobre todo espíritu de enfermedad. Yo le hablo a los demonios de enfermedad y de miseria, los reto y los mando fuera en el nombre de Jesús, el nombre que es sobre todo nombre, el cual dijiste en mi nombre echarán fuera demonios. Y yo echo fuera a los demonios de enfermedad, demonios de miseria. Les hablo en el nombre que es sobre todo nombre, en el nombre de Jesús, fuera. Yo los doy libre en el nombre de Jesucristo. Padre, santifica el agua, el licor, la prenda que tengan arriba en la radio, santifícalo para la gloria de tu nombre y tu nombre será glorificado. Ahora, Padre, yo te ruego en el nombre de Jesús, a favor de cada persona que paga sus diezmos y ofrendas en señal que están amistados contigo para llevar el trabajo número uno, yo como tu siervo te ruego en el nombre de Jesús, al que esté enfermo, sánalo, al que esté necesitado, sople sus necesidades conforme a tus riquezas en gloria. Te lo ruego en el nombre de Jesús. Ahora, Padre, te ruego por el padre en su trabajo, la madre en el hogar, los hijos en la escuela, en sus colegios. Pon tu mano de bendición al entrar y al salir en el nombre de Jesucristo. Les doy la bendición del Dios Padre Todopoderoso, de Jesucristo tu Hijo y del Espíritu Santo. Yo los dejo en tu mano porque sé que tú eres bueno en el nombre de Jesús. Les doy la bendición del Dios Padre Todopoderoso, de Jesucristo tu Hijo y del Espíritu Santo. Ahora no diga no puedo. Diga todo lo puedo en Cristo que me fortalece y espere su milagro de parte de Dios.
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8: Buenos días, tengan todos ustedes hermanos. Yo soy el hermano Sergio Grajeda y este es su programa El Evangelio de Vida. Una vez más, bendecidos por estar aquí compartiendo con ustedes este Evangelio del Reino y ahora con el estudio Vida de Génesis. Este es su quinto programa en cuanto a ello y hemos estado disfrutando. De hecho es muy muy importante que conozcamos la palabra de una manera más profunda, estar más apegados a ella. Y de hecho lo que queremos hablar son cosas muy prácticas. Hemos estado hablando de, recordemos de cuál es el tema de Génesis, ¿verdad? Que Dios creó, Satanás corrompió y Jehová prometió salvar. Ese es el tema central de Génesis. Dios creó, Satanás corrompió y Jehová prometió salvar. Entonces hemos estado disfrutando desde el principio, desde la creación, como el Señor, el deseo de su corazón con el hombre, el propósito de Dios que tiene con el hombre. Y anterior hemos estado viendo cómo nuestro hermano Pedro Francisco la semana pasada, cómo Dios restaura, ¿verdad? Una vez que yo me tocó la semana pasada compartir cómo Satanás corrompió, y ahora nuestro hermano Pedro Francisco la semana pasada nos compartió el proceso, ¿verdad? Cómo Dios restaura y crea algo, y nos habló las diferencias en restaurar y crear. Y vamos a continuar con el propósito. Pero antes de continuar con el propósito, vamos a hacer un pequeño paréntesis en cuanto al proceso y el propósito. Y este paréntesis, queremos hablar de Génesis 1, versículo 4, que son las lumbreras del cuarto día. Y definitivamente es muy, muy importante estos versículos. Los voy a leer, dice Génesis 1:4. Y si vio Dios que la luz era buena, y separó Dios la luz de las tinieblas, y llamó Dios a la luz día, y a las tinieblas llamó noche. Y fue a tarde y la mañana un día. Luego Dios dijo: Dios, hay expansión en medio de las aguas, y separé las aguas de las aguas. E hizo Dios la expansión y separó las aguas que estaban debajo de la expansión de las aguas que estaban sobre la expansión, y fue así. Y llamó Dios a la expansión cielos, y fue la tarde y la mañana del segundo día. Dijo también Dios: júntense las aguas que están debajo de los cielos en un lugar, y descúbrase lo seco, y fue así. Y llamó Dios a lo tierra seca, a lo seco tierra, y a la reunión de las aguas llamó mares, y vio Dios que era bueno. Bueno, definitivamente tenemos que ver qué tan importante es este versículo, esta porción, ¿verdad?, de las lumbreras del cuarto día. Y muchos creyentes, muchos cristianos, muchas personas no sabemos ni qué son las lumbreras. Cuando vine a la vida de iglesia, escuché la palabra lumbreras, no tenía la más mínima de qué era. Entonces las lumbreras son muy importantes porque ahorita lo vamos a ver a continuación. Es de una manera muy práctica. Mire, la palabra, la Biblia, ya habíamos dicho anteriormente que Dios nos dio dos herencias. Una que es el Espíritu, que es el órgano que tenemos para contactar a Dios, y la palabra. La palabra que nos muestra cuál es el propósito de Dios con el hombre. Es como un instructivo de cómo donde Él nos revela lo que es Él y cómo debemos de vivir, de lo que Él nos dice, la manera, el instructivo de cómo debemos de vivir. Por eso el Espíritu, la palabra la debemos de leer en un espíritu, con un espíritu ejercitado. Ya hemos hablado anteriormente de cómo ejercitar el espíritu, para poder leer la palabra y entenderla, ¿verdad? Porque si la palabra la queremos leer con la mente, pues va a ser, dice que la palabra puesta en la mente es muerte. Entonces, definitivamente, por eso, gracias a Dios que nos dio estas dos herencias, un espíritu que se mezcló a nuestro espíritu y ahora somos un espíritu con él, y cuando tocamos este espíritu, la palabra se abre y se revela a nosotros. Entonces, entrando de lleno a este quinto programa en cuanto al Génesis de vida, que vamos a compartir las lumbreras del cuarto día. Y antes de estudiar la creación, hermanos, la creación del hombre, debemos de considerar este asunto de las lumbreras del cuarto día. O sea, miren, Génesis 1 relata que en el primer día de la restauración Dios llamó a la luz. El primer día fue un día de luz, y esa luz puede ser llamada la luz del primer día. En el cuarto día Dios hizo algo más que en cuanto a la luz. Él hizo los portadores de la luz, que es el sol, la luna y las estrellas. O sea, la Biblia no dice qué clase de luz había en el primer día, y no necesitamos adivinarlo, ¿verdad? La luz del primer día no era una luz sólida, ni fuerte, ni definida. No se le dio una designación específica, fue llamada simplemente luz. Pero no obstante, las luces del cuarto día, que es el sol, la luna y las estrellas, eran definidas y sólidas, firmes y disponibles. O sea, toda la Biblia, o sea, revela que la luz, como hemos compartido anteriormente, es indispensable para la vida. Una vez más vemos que la obra creadora de Dios está completamente centrada en la vida, y todo lo que Dios creó e hizo giraba en torno a la vida y tenía como fin la vida. O sea, por consiguiente, la luz es necesaria. La luz y la vida siempre van a la par. Por el lado negativo, bueno, sabemos que las tinieblas y la muerte siempre van juntas. Y antes de que Dios hiciera su obra restauradora, como nos compartió nuestro hermano Pedro, las tinieblas cubrían las aguas de la muerte, lo cual indica que las tinieblas y la muerte eran uno. Sabemos que la muerte es abstracta y nadie puede verla. Por tanto, la Biblia usa el agua para representarla. La profundidad del océano describe la muerte. Antes de que Dios efectuara su obra de restauración, había solamente dos cosas: las tinieblas y la muerte. De hecho, sabemos que los demonios habitan en las profundidades de los mares, ¿verdad? Sabemos que Dios es vida y luz, y todo lo opuesto a la muerte, que es todo esto, la Dios y luz, es opuesto a la muerte y a las tinieblas. O sea, el Dios de luz, hermano, no puede tolerar las tinieblas. Esta es la razón por la cual vino a disiparlas, ¿verdad? Y de este mismo modo, el Dios de vida no puede tolerar la muerte, por eso vino a absorberla. Cuando nosotros leemos la Biblia, no tenemos que tomar una posición científica. O sea, debemos de verlo con la perspectiva de Dios. O sea, si leemos la Biblia desde el punto de vista de Dios, cada línea se llenará de luz y de vida, porque la Biblia realmente, como les decía, es un relato de Dios, del ser divino, quien es luz y es vida. El Dios de luz y de vida eliminó las tinieblas y la muerte. Por eso nos dio también un espíritu, como habíamos mencionado. Ese espíritu lo debemos de ejercitar constantemente cuando venimos a la palabra. No debemos de buscar la palabra en tinieblas y en muerte, sino cuando venimos fuera del espíritu y queremos leer la palabra de una manera como conocimiento, estamos en tinieblas y estamos en muerte. Pero cuando venimos con un espíritu abierto, humilde, constrito, de aprendices, estamos en la luz y estamos en la vida. Sabemos que Dios, hermanos, limitó las tinieblas el primer día, y según este mismo principio, limitó las aguas de muerte el tercer día. En Jeremías 5:22 leemos que Dios usó la arena, o sea, es decir, las partículas de roca más finitas, para limitar las aguas de muerte. Dios dijo a las aguas de muerte: estos son vuestros límites, no podéis ir más allá. O sea, por lo tanto, apareció la tierra seca y separó la tierra del mar. Después del primer día de la restauración de la creación, la mitad era luz y la otra mitad tinieblas. Después del tercer día, la mitad era tierra y la otra mitad agua. Y Dios siguió obrando para eliminar la segunda mitad de la noche y la segunda mitad de las aguas de la muerte. En los nuevos cielos y en la nueva tierra, el mar ya no existirá. En la nueva Jerusalén, ¿saben qué, hermanos? Ya no habrá noche. Esto significa que tanto las tinieblas como la muerte serán totalmente eliminadas. O sea, examínese usted mismo. Para usted, ¿verdad? Bueno, ¿qué medidas de tinieblas tenemos? O sea, ¿cuánta muerte nosotros llevamos? O sea, nosotros debemos de contestarle al Señor, decir, bueno, si crecemos continuamente en la presencia del Señor, un día podremos decirle a Satanás, ¿sabes qué, Satanás? Yo no tengo nada de oscuridad, nada de noche. Mi día dura 24 horas. No contengo nada del agua de muerte. En toda mi vida cristiana y en todas partes y en cada rincón solo se ve tierra seca. El mar ya no está, todo debemos ser así, buscar la vida y la luz, buscar decirle que ya no hay la oscuridad de nosotros. O sea, y nosotros, hermanos, si queremos ser tales, ¿verdad? Necesitamos estas luminarias del cuarto día. Por eso les decía desde el principio, parece ser que es muy sencillo leerlo, como lo leí al principio. Pues yo creo que no lo leemos y no entendemos, pero en nuestra vida práctica, en nuestro diario vivir, la necesitamos, ¿verdad? La luz del primer día solo elimina la mitad de nuestras tinieblas y la mitad de nuestra muerte. Las luces de este cuarto día nos llevan a otro mundo donde no hay ni noche ni mar. Está la luz, la luz, el día y las tierras secas, ¿verdad? O sea, la vida. Fíjense, la vida fue regenerada, fue generada empezando con la vida vegetal. Pero esta, hermanos, era una vida inferior. Dios, perdón, la vida con una conciencia de sí muy rudimentaria, incapaz de caminar, de hablar y de entender a Dios. O sea, Dios puede hablar a un lirio mil veces, pero el lirio sabe que, pues claro, que no le va a contestar, ¿verdad? Porque la vida de un lirio es demasiado rudimentaria. Pese a que la vida estaba presente, necesitaba esta vida desarrollarse. Por eso se necesitaban las lumbreras del cuarto día. La luz que estaba en Génesis 1, más adelante cuando se hizo la luz, esa luz no era suficiente. Se necesitaba las lumbreras del cuarto día. Esta es la luz que necesitamos nosotros, ¿verdad? Estas lumbreras estaban bien preparadas. Es el mejor trabajo que hizo Dios para que nosotros pudiéramos tener esta luz y esta vida. Entonces, al principio, como lo mencionábamos aquí en los versículos que habla del sol, la luna y las estrellas, vamos a ver qué prefigura, qué es lo que significa el sol, la luna y las estrellas en tipología, ¿verdad? Vamos a hablar de lo que significa primeramente el sol. El sol representa a Cristo y a los santos. ¿Quiénes son aquí? ¿Quiénes son los que resplandecen en el reino? Es el sol del reino. En Malaquías 4:2 dice que Cristo es el sol de justicia. O sea, sus alas, que es su resplandor, sanan de la muerte. O sea, si sin su resplandor, ¿sabe qué, hermanos? Hay muerte. Y cuando aparezca su resplandor, se es sano de la muerte. En Lucas 1:78 y el 79 revela que el nacimiento de Cristo fue la verdadera aurora de la humanidad. Y en Mateo 4:16 nos dice que cuando Cristo vino al mar de Galilea, Él apareció como una gran luz. El pueblo que estaba sentado en las tinieblas vio una gran luz. Él brilló sobre aquellos que estaban sentados en la región y en las sombras de muerte. Esa luz era Jesús. En Mateo 13:43 nos dice que los santos vencedores resplandecerán como el sol en el reino venidero. Aunque podamos ser una estrella hoy en día, es demasiado temprano para brillar como el sol. Tenemos que esperar el día de la restauración para brillar así. Pues en el reino muchos santos resplandecerán como el sol, pero hoy en día Cristo, el sol, y mañana los santos vencedores también seremos los soles. Y tenemos que hablar de que seremos, porque es lo que anhelamos, ser unos vencedores. Vamos a ver lo que prefigura la luna, lo que representa la luna. La luna representa la iglesia, es la iglesia. O sea, en el sueño de José, su padre fue asemejado al sol, su madre a la luna y sus hermanos a las estrellas. Lo vemos en Génesis 37:9. La iglesia es la novia, la esposa de Cristo, y por consiguiente, pues la luna es una figura de la iglesia. En Apocalipsis 1:20 se nos dice que las iglesias, ¿qué son? Son candeleros. Sabemos que las lámparas son necesarias por la noche, no en el día. No prendemos las lámparas en el día, las prendemos en la oscuridad. Y en Apocalipsis 1:20 demuestra claramente que la era de la iglesia no es un día, sino una noche. La iglesia como candelero brilla en la noche, pero el candelero mismo no brilla, lo hace la lámpara. Fíjense, los siete candeleros que se encuentran en el capítulo 1 de Apocalipsis y las siete lámparas en el capítulo 4 son las que brillan. Las siete lámparas sabemos que son los siete espíritus. La iglesia es el candelero y el espíritu es la lámpara que está sostenida por el soporte. Y si a la iglesia le hace falta el espíritu, será un candelero sin luz. Necesitamos el espíritu para que haya luz. En dicho caso, bueno, se convertirá en una piedra de tropiezo. Pero el candelero con la lámpara brillante es algo maravilloso. Podemos tener la iglesia como un candelero, pero ¿cómo podemos decir? ¿Qué podemos decir de la lámpara? Necesitamos la lámpara, y algunos podrán decir, bueno, tengo el Espíritu Santo como lámpara, no me preocupa el candelero, pero si usted dice eso, está equivocado. Pues la lámpara está sobre el candelero. Si ahora en la era de la iglesia usted desea tener la luz de los siete espíritus, sabe que se necesita la iglesia. Las siete lámparas están en los siete candeleros. Durante la era de la iglesia está de noche, y durante la noche no tenemos acceso directo al sol, a la luz de Cristo. Necesitamos que nos sea reflejada, necesitamos que la luna refleje la luz del sol, necesitamos que la iglesia refleje la luz de Cristo. Sin la iglesia sería difícil ver la luz de Cristo. Cuando llegamos a la iglesia y esta no está menguando, ciertamente recibimos luz. Y algunos dirán que podemos, más de hecho podemos decir, muchos hermanos dirán que ponemos demasiado énfasis en la iglesia y descuidamos a Cristo. Pero bueno, ¿cómo podría brillar la luna sin la luz del sol? Sin Cristo, hermanos, la iglesia no tiene ninguna luz. Y el resplandor de la luna durante la noche es simplemente el reflejo de la luz solar. La luz de la iglesia, fíjense esto, es muy interesante y muy importante. La luz de la iglesia no es más que el reflejo de Cristo. A los que hablan tanto acerca de Cristo, sin tener contacto con la iglesia adecuada, les resulta difícil obtener la luz verdadera y práctica necesaria para el crecimiento de vida. Pero para crecer en vida necesitamos la luz de la luna, la cual constituye una parte principal de las luminares del cuarto día. Cuanta más vida de iglesia tengamos, ¿sabe qué? Más Cristo tendremos, más luz recibiremos y más crecimiento de vida experimentemos. Bueno, vamos a ver ahora las estrellas. ¿Qué es lo que representa las estrellas? Bueno, las estrellas sabemos que es Cristo y los santos. Aunque Cristo es el verdadero sol, como veíamos del principio, no aparece como el sol durante esta edad nocturna, ¿verdad? Él resplandece como una estrella, como la estrella resplandeciente de la mañana, de Apocalipsis 22:16. Cristo mismo es una estrella. Aún los santos vencedores también son estrellas. En 2 de Pedro 1:19 se nos exhorta a prestar atención a la palabra segura hasta que se levante dentro de nosotros la estrella de la mañana, la cual es Cristo. Y en Apocalipsis 1:20 no solo declara que las iglesias son los candeleros que brillan con el Espíritu, sino que también los ángeles de las iglesias, es decir, los que tienen el liderazgo a los mensajeros, son las estrellas que brillan. En Daniel 12:3 afirma que aquellos que vuelven a muchas personas del camino incorrecto a la justicia resplandecerán como estrellas. En Mateo 5:14 descubrimos que los creyentes hoy en día son la luz del mundo, y Filipenses 2:15 dice que en medio de la cual resplandecéis como luminares del mundo. Todos estos versículos muestran que los santos están en el camino correcto y tienen la posición adecuada, son estrellas. Hermano, si usted es una persona que ama al Señor, que expresa al Señor, que vive al Señor, usted en este tiempo de oscuridad, en las situaciones que estamos ahorita, ¿verdad?, de tinieblas, la situación que está en el mundo caótico, vemos guerras, vemos tantas señales que están sucediendo, O sea, si usted ahorita lo que necesita el Señor son aquellas estrellas, aquellos vencedores, aquellos que reflejan las, la que sabía que reflejó las estrellas, lo que la luz de las estrellas es el reflejo del sol. Entonces, lo que necesita hoy la iglesia es que los creyentes como estrellas reflejen la luz para que alumbren a la iglesia en este tiempo. Necesitamos ser aquellos en la iglesia, aquellas estrellas que resplandezcamos para que la iglesia pueda tener una visión apropiada, un seguimiento apropiado y siga avanzando. La iglesia en oscuridad y en tinieblas no puede avanzar. Necesitamos, como al principio, la luz para poder avanzar, y nosotros los creyentes como estrellas, pues es la manera que el Señor utiliza en este tiempo para que brillen y resplandezcan. Bueno, también tenemos que ver que las lumbreras del cuarto día gobiernan para que haya un discernimiento. Fíjense, esto es muy importante. Sabemos que el discernimiento procede de la luz. Sin las luminarias de este cuarto día, resulta, ¿sabe qué? Difícil discernir los objetos. Todos necesitamos este discernimiento para crecer en vida. Aún los jóvenes necesitan el discernimiento para saber dónde deben de ir, qué deben decir y hacer, qué procede de Dios y qué es de Satanás, y qué está en el espíritu y qué está en el alma, qué es de Dios y qué no es de Dios, ¿verdad? Incluso los jóvenes que están en high school necesitan discernir cuáles compañeros de clase deben relacionarse y a quién deben evitar. Esto es bien importante. En mi vida secular, cuando yo quería, desgraciadamente, pues no tenía Señor, ¿verdad? No tenía ese discernimiento de la lumbrera del cuarto día. Y yo quería estudiar una cosa, pero por tener los amigos no apropiados, no tener ese discernimiento apropiado, tuve que estudiar otra cosa que, a final de cuentas, no quería. Pero como fui de una manera afectado por las amistades, que no tenía ese discernimiento, hice algo que no quería hacer. Y así muchos jóvenes, sobre todo en high school, hacen cosas que todos los compañeros los hacen, que los hacer cosas que no quieren hacer, nada más para sentirse que están bien. Jóvenes, usted que es un joven creyente, usted tiene estas lumbreras del cuarto día dentro de usted, y para eso es este discernimiento, porque el discernimiento, ¿sabe qué? Procede de la luz, y cuando la luz resplandece, gobierna. Si estoy yo en un cuarto oscuro, pues ¿sabe qué va a pasar? Pues voy a tropezar. Sin luz, ¿sabe qué? No hay dirección, ni gobierno, ni discernimiento. Pero si me encuentro bajo el resplandor de la luz, bueno, pues claro que puedo discernir el camino que debo seguir. Por eso, si yo tengo al Señor en mi vida como esta luz, claro que el Señor me va a gobernar y Él me da el discernimiento. Nada más tengo que tocar mi espíritu. Nosotros tenemos un sentir de vida dentro de nosotros, que cuando vamos a nuestro espíritu viene la luz de esta luz de las lumbreras del cuarto día, que nos muestran que es Cristo, nos muestran realmente si es algo de Dios o no es de Dios. Bueno, también tenemos que estas lumbreras que también se producen los días como los años, ¿verdad? Que están relacionados, pues estos días y los años están relacionados con el sol, ¿verdad? Que se establecen por la rotación de la tierra. Y ya sabe para qué es esto, para que, fíjese, esto es muy importante y es algo muy disfrutable. Los tiempos, los días, los años están hechos para crear nuevos comienzos, ¿verdad? Y los días como los años están relacionados con el sol. La tierra pasa por dos clases de movimientos en relación con el sol: la rotación de cada día y la traslación de cada año. La vuelta que da en un día se llama rotación, ¿verdad? Y el movimiento que lleva a cabo en un año es llamado traslación, y todos sabemos que la rotación de la Tierra se efectúa en un día y que la traslación sucede en un año. O sea, las palabras para días, Génesis 1.14, significa que la Tierra gira continuamente para crear nuevos comienzos. Alabado sea el Señor. Y cada día, hermano, es un nuevo comienzo, pues cada día tenemos que amanecer. Cada día tenemos una madrugada. Cristo, como el sol, nos da un nuevo comienzo cada día. su misericordia son nuevas cada mañana, cada día tenemos una madrugada de Cristo como el sol, nos da un nuevo comienzo día tras día. Cada mañana el avivamiento matutino debe ser nuestro amanecer, cada vez que abrimos los ojos, decir: Señor Jesús, te amo, Señor Jesús, te necesito, necesito que vengas a mí como la luz, no quiero estar en tinieblas todo este día, sé tú mi discernimiento, sé tú mi vida, ¿verdad? Entonces esa luz del alba que se levanta cada mañana entre nosotros nos da un nuevo comienzo cada mañana. Y en Números 28, en el versículo 3 y 4, descubrimos que cada mañana debemos presentar holocaustos. Cada día es un nuevo comienzo. A que representar holocaustos, un holocausto, la ofrenda del holocausto es una ofrenda que era para Dios. Y esta ofrenda significa que Él es absoluto, que Él es aquel que es todo y en todo, es el alfa, el omega, el principio y el fin. Para nosotros, cada vez que nos levantemos, debemos de darle la preeminencia a Él. Y en Lamentaciones 3, 22, 23 revela que las misericordias y compasiones del Señor son nuevas cada mañana. Qué maravilloso, hermano, y qué bendecido Dios, y qué bueno es el Señor con nosotros, porque Él tiene compasión de nosotros cada mañana. Hermano, ¿cuántas personas no abren los ojos en las mañanas? Ya no se levantan. Es una misericordia, una compasión cada vez que abrimos los ojos y no valoramos que el Señor nos da un día nuevo, un día para poder expresarle, decirle que le amamos. O sea, no somos hijos de la noche, sino somos hijos del día. De eso lo dice desde la primera de Tesalonicenses 5:4, dice que somos hijos de luz. ¿Verdad? O sea, debemos de atesorar al Señor, darle gracias por todo lo que ha hecho en nosotros, ¿verdad? Entonces, ¿cómo no agradecerle al Señor por estas lumbreras del cuarto día? Ahora entiende por qué le digo que son tan importantes, cómo las podemos aplicar a nuestro diario vivir, ¿verdad? Mire, sabemos que estas lumbreras son, podemos decir que son sombras de Cristo. Todos los días, las señales, las estaciones y los años son sombras. Cristo, hermanos, es la realidad. Cristo es el día santo, Cristo es la nueva luna, Cristo es el sábado, Cristo es el comienzo del año, Cristo lo es todo. Cristo es nuestro nuevo comienzo, un comienzo más importante que año con año nos da, ¿verdad? Un pequeño día, cada hora que nos da, cada segundo que nos da, tenemos que valorarlo. Pero lo damos ya por sentado, como ya no se están, lo hacemos común, no damos gracias, ¿verdad? Que cada día debemos de valorar el día que nos da, la semana, el mes, el año. Y es importante, o sea, Cristo es nuestro nuevo comienzo. Fíjese, en el milenio, ¿verdad? En la edad del reino, la luz de la luna equivaldrá a la luz del sol, y la luz solar se intensificará 7 veces, como de 7 días. El espíritu intensificado de Dios llega a ser los 7 espíritus. El sol intensificado se convertirá en la luz solar 7 veces intensificada. Eso se va a producir durante la edad del reino, el tiempo de restauración, cuando Dios sane a su pueblo. No obstante, hermanos, ahora tenemos un anticipo, ¿verdad? En algunos santos la luna resplandece como el sol. Pues para mí la vida de iglesia es semejante al sol, mucho más fuerte que la luna ordinaria, ¿verdad? Tenemos una luna brillante, tan resplandeciente como el amanecer, y el sol tiene una luz 7 veces intensificada. Y como conclusión, vamos a ver que finalmente ya en los últimos, cuando el Señor venga en Apocalipsis, podemos ver en Apocalipsis 21 que en la Nueva Jerusalén, sabe que no habrá noche. En esa ciudad no se necesitará ni el sol, ni la luna, ni luminares, porque el Dios será luz. Y si leemos detenidamente Apocalipsis, veremos que fuera de la Nueva Jerusalén, fuera de la ciudad, todavía habrá día y noche, pero dentro de ella no habrá noche. Tendremos a nuestro Dios trino como la luz perfecta y única que brilla sobre nosotros. O sea, los días constarán de 24 horas de luz. Pero no obstante, hermanos, hoy en día necesitamos las lumbreras del cuarto día, lo que hemos platicado. Necesitamos particularmente la luna y las estrellas que reflejan la luz del sol. Esta es la manera en que crecemos. Y esperamos que el Señor nos hable, ¿verdad? en cuanto a nuestro crecimiento, para que nuestro crecimiento en vida se produzca con los luminares de cuarto día, ¿verdad? Recuerde, o sea, recuerde que la luz del primer día fue necesaria para generar la vida, para que usted volviera a nacer, pero necesitamos las lumbreras del cuarto día para poder crecer. Hermanos, pues con esto...
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0: Buenos días, El Paso, Juárez y Las Cruces. ¿Cómo amanecieron en esta mañana, sábado 6 de junio? Buenos días, qué bueno que estás aquí en sintonía de Radio Victoria 1340 AM y aquellos que nos están escuchando por línea KDIV1340.com. Bienvenido, bienvenida a tu programa, Tu Historia. Mi nombre es Elizabeth Reza. Gracias a Dios damos porque estamos aquí una vez más. Así es. Hoy es el día que hizo el Señor y nos vamos a gozar y nos vamos a alegrar en Él. Hay que darle con todo, ¿verdad? Hay que darle sabor a la vida. Es un regalo hoy. Es un regalo que viene de parte de Dios. Y sabes, necesitamos saborear la vida con la palabra de Dios, con la música que Dios nos ha dado, ¿verdad? A través de varios artistas, salmistas. Y bueno, con la palabra, que es muy importante, ese pan de cada día. Y bueno, no se te olvide acompañar la palabra, el estudio de la palabra con esa taza de café. Sí, a todos nos hace falta esa tacita de café por las mañanas. Y son las 9 de la mañana con 17 minutos, que no se te haga tarde. Y tu mamá que estás haciendo los almuerzos para los chiquillos, disfruta, disfruta de tu mañana. Sí, súbele al radio, que tenemos buena música en esta mañana. Tenemos a un invitado desde Argentina. ¿Cómo la ven? Otro argentino. Argentina viene para visitarnos en esta mañana. Y bueno, el clima en este momento es 77 grados Fahrenheit. Ya se siente el calor. Hay que saborear ese calorcito con una botella de agua, con una limonada, con una agua mineral. ¿A quién no le gusta esa agüita de mineral con sal, con limón? Y bueno, prepárala a tu gusto, pero hidrátate. No salgas de la casa sin esa botella de agua, tu sombrero, bloqueador y, ¿por qué no?, una sonrisa. Sí, hay que sonreír. A la gente le falta sonreír un poquito más, como que en vez de... Se levantan con esa cara que dices, ¡ay, Señor de la gloria! ¿Vive Cristo? Amén. Sí, vive Cristo. La máxima de hoy. Bueno, se las dejo por tarea. Va a ser 96 grados Fahrenheit. Son casi los 100, pero no llegamos a los 100. Está un poquito parcialmente nublado ahí en mi rancho, ¿verdad? Ayer estuvo lloviendo, antier también, y bueno, disfrutamos de esa lluvia. Y en esta mañana quiero que me acompañes. Vamos a leer la Biblia, vamos a empezar con un salmo, vamos a darle gracias a Dios. Invita a otras personas a escuchar, ¿verdad? Porque ahora tenemos un invitado especial desde Argentina, el pastor Jorge Ponce, que nos va a estar acompañando y con un mensaje, bueno, que va a tocar tu corazón. Pastor, muy buenos días.
1: Buenos días a toda la audiencia, y es una bendición poder estar en este lugar, en este tiempo, un tiempo que el Señor preparó para ahora. Así que desde Argentina, quien te habla, el evangelista, pastor Jorge Ponce, de Santa Rosa La Pampa.
0: Santa Rosa La Pampa.
1: Argentina. Es una gran bendición.
0: Gracias, pastor.
1: Así que estamos ubicados para que geográficamente para el sur de Argentina.
0: Oiga, ¿está bonito por allá?
1: Está muy bonito, hace mucho frío ahora, estamos en tiempo de invierno, pero hace mucho frío. Es una bendición poder estar en este lugar. Hace muchos años que venimos orando por esto, la primera vez que llego al Paso. Con mi amigo Oscar Hinojosa, la verdad que es una bendición, hace más de 8 años que venimos orando por esto, y bueno, el Señor cumple sus peticiones,

0: Y es un tiempo maravilloso, un tiempo de la búsqueda del Señor. Es el tiempo de tener la conexión con Cristo.
1: Amén.
0: Así que yo los invito a todos que hay una palabra para acá, para la gente, hay una palabra para mis hermanos y aquellos que todavía no conocen a Cristo. Entonces, por este medio pueden conocer a Cristo y presentárselo a cada uno de ustedes como el único Dios y Salvador de su vida. Así que los invito para que estén conectados en esto.
1: ¿Y cómo se llama el mensaje que nos trae en esta mañana, pastor?
0: Amén. El mensaje de buscando a Jesús.
1: Buscando a
0: Es el
1: Jesús.
0: tiempo de buscar a Jesús, es el tiempo de poder tener una conexión con Jesús,
1: Amén.
0: a
1: Amén.
0: través de un siervo, de una sierva. Pero hoy el Señor me ministraba fuertemente con una palabra y decía, ir por todo el mundo y predicar el Evangelio a toda criatura. Y cuando yo sentí en mi corazón esta palabra y digo, Señores, lo que estamos haciendo en estos tiempos, vengo de muy lejos, de una tierra muy leja, está muy lejos, Argentina, en este lugar, son 2 días de viaje, y fíjese que en avión, 2 días de viaje en avión es muchísimo. Entonces, estoy del otro lado, pero por gracia y misericordia de Dios, el Señor quiso que estuviera en este lugar. Así que soy un hombre, un siervo de Dios, me congrego en una iglesia profética también, nuestros apóstoles Carlos Bosse, la profeta Alicia, en la ciudad de Trenquelauquen, provincia de Buenos Aires. Yo vivo en La Pampa, pero me congrego en provincia de Buenos Aires, la ciudad de Trenquelauquen. Así que es una bendición el esfuerzo, el sacrificio. Tengo 6 hijos, y tengo un hijo de 6 años, Tengo 62 años y hace mucho
1: Oiga,
0: tiempo.
1: todos en los 6, 62, 6 hijos, niño de 6 años, le cayeron los seises.
0: Claro, tengo un hijo que Isaac, que tiene 6 años y
1: Es el
0: nace el 12 del 12.
1: del 12, del 12,
0: Claro,
1: del 12.
0: es una palabra muy profética, es
1: Así es.
0: una palabra de autoridad. Bueno, pero acá estamos trabajando. Soy un hombre de liberación, de restauración, de milagro. Así que es lo que el Señor dijo que era, ¿eh? Esos títulos yo no me los puse, me los puso el Señor. Así que bueno, los invito para
1: Gracias.
0: que puedan estar escuchando esta radio y que puedas recibir un mensaje y a través del mensaje vas a recibir sanidad.
1: Gloria a
0: Así
1: Dios.
0: que yo te invito para que escuche y cuando llegue la hora de poder entregarte una palabra y orar por tu vida, vas a recibir a través de la radio, a través de la comunicación, a través del Facebook, podés recibir un milagro. Si tú lo crees, lo vas a recibir en el
1: Amén.
0: nombre de Jesús.
1: Amén, así es, pastor. Y bueno, como dice el pastor, ¿verdad? En la segunda hora va a haber el tema, usted va a poder llamar después de que él termine con el mensaje para que él haga una oración por usted. Prepare su corazón, lo más importante, ¿verdad? Prepare su corazón para que el pastor ore por usted y usted reciba ese milagro. Las cosas del Señor son un de repente, ¿verdad? Jesucristo dice en su palabra, si puedes creer, al que cree todo le es posible. Pastor, vamos a empezar con ese salmo, ¿qué le parece?
0: Amén.
1: ¿Sí? Salmo 92.
0: 92.
1: Sí, pastor. Salmo 92.
0: Sí.
1: Adelante.
0: Dice bien a buenos, bueno, él.
1: En el nombre del Padre, del Hijo y del Espíritu Santo, Salmo
0: Lo
1: 92.
0: leemos en el nombre del Padre, del Hijo y del Espíritu Santo. Bueno es la obra.
1: Bueno es alabarte, oh Jehová,
0: Alabarte, oh Jehová,
1: y cantar
0: cantar salmo y tu
1: a tu
0: nombre.
1: nombre.
0: Aleluya. Altísimo, anunciar por la mañana tu misericordia y tu fidelidad de cada noche. Bendito es el que vive y reina. Cuando nosotros, déjeme completar esta palabra. Cuando nosotros, este salmo los deja una enseñanza, los deja algo importante que cuando nosotros vamos a descansar, que decimos, la mayoría dice, en paz me acuesto y en paz me levantaré. Amén. Y estamos anunciando que el mañana, lo que viene, va a ser mucho más grande de lo que hemos vivido en el día. Así que es tan poderoso este salmo y decirlo antes de ir a dormir, porque su misericordia es grande, poderosa, y el Señor está con nosotros. Cuando uno piensa, Señor, mañana, ¿qué vamos a hacer mañana? ¿Qué los toca? Y quizás te tocó un día complicado, quizás te tocó un día muy difícil, pero el día que viene, el día que tú te levantas y te presentas delante del Señor, y te dice, ah, qué grande, lo que viví ayer, hoy no lo voy a vivir. Lo que pasé ayer, no lo voy a pasar. Tú tienes que tener en cuenta que el día que hoy vas a vivir, nunca más lo vas a vivir. El día de hoy será un día parecido, pero nunca más vas a vivir un día como hoy. Hoy vivís un día de gloria, hoy estás viviendo un día de victoria. Hoy te podés encontrar con Jesús, porque cuando te acostaste, pensaste que mañana va a ser mejor, que no va a tener tantas luchas, que no va a tener tantos desafíos como tú venías haciéndolo. ¿Amén?
1: Amén.
0: Gloria a Dios. Y él, perdón, y en el de, a ver.
1: Dice la palabra
0: del Señor. En el 3.
1: En el decacordio y en el salterio. Amén. En tono suave con el arpa.
0: Sí,
1: por
0: Señor.
1: Cuanto me has alegrado, Jehová, con tus obras, en Aleluya. Las obras de tus manos me gozo.
0: Amén.
1: Cuán grandes son tus obras, oh Jehová, muy profundos son tus pensamientos. Amén.
0: Amén. ¿Cuántas cosas estamos viviendo en estos tiempos que a veces no podemos entender? ¿Cuántas cosas a veces vivimos y no nos damos cuenta de lo que está pasando? Hoy quiero decirte, y me voy prácticamente con estas palabras, a veces me adelanto a la palabra que quiero decir, que la venida de Cristo es pronto.
1: Amén.
0: Estamos cerca. Estamos tan cerca que a veces tú no, ni te imaginas lo cerca que estamos. Estamos en un tiempo y en un cumplimiento que el Señor está con nosotros. Y el Señor te dice, este es el tiempo, hija, hijo, joven, jovencita, este es el tiempo.
1: Amén.
0: Pero me gusta el primero, me gusta cuando arranca. Buena es las obras. Buenas, alabarte Jehová.
1: Amén.
0: Y cántico, salmo a tu nombre. Es tan importante buscar al Señor, es tan importante en estos tiempos de buscar a Él. Grandes son sus obras, grande es su caminar. Entonces, cuando uno entra en los caminos, es grande, es poderoso, es todo. El Señor es todo. Cuando yo llegué a los caminos del Señor, mi vida fue transformada. Mi vida fue tan transformada que no podía entender de lo que me estaba pasando. No sé si me estoy adelantando, pero sí estoy diciendo lo que mi corazón dice que diga.
1: Claro que sí, pastor. Va a dar de su testimonio. ¿Y qué le parece si entramos a un tema musical rápidamente? Y
0: amén.
1: Regresamos con preguntas y respuestas, porque sabe que yo hago las preguntas, usted da las respuestas, queremos conocerlo un poquito más.
0: Amén.
1: Y usted nos va a dar testimonio de lo que nuestro Señor Jesucristo hizo en su vida.
0: Gloria a Dios.
1: ¿Qué le parece?
0: Amén.
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0: Buenos días, El Paso, Juárez y Las Cruces. Una vez más, te acompaño en esta mañana. Mi nombre es Elizabeth Reza. Para aquellos que no me conocen, gracias por estar en sintonía de Radio Victoria en esta mañana. Y bueno, se nos está yendo el tiempo rápido. Ya son las 9:41 a.m. Y vamos a empezar con preguntas y respuestas. En esta mañana tengo con nosotros, aquí, en vivo y a todo color, al pastor Jorge Ponce. Sí, queremos conocerlo un poquito más al pastor. Vamos a empezar con unas preguntas, pastor. ¿Está listo?
1: Amén.
0: ¿Listo?
1: Amén.
0: Vamos a tomar el avión.
1: Amén.
0: A ver, pastor, ¿de dónde es usted? Ya nos dijo que de Argentina.
1: De Argentina, Santa Rosa La Pampa.
0: Santa Rosa La Pampa. Sí. ¿Está bonito por ahí?
1: Es muy lindo, ¿sí? Una ciudad muy linda. Sí.
0: Voy a agregar eso a mi lista de viajes.
1: Amén, gloria a Dios, será bien recibida.
0: Gracias, pastor. Y bueno, una de las preguntas que me gusta preguntar en este programa que se llama Tu Historia. Jesucristo vino a cambiar nuestras vidas, ¿verdad? Él vino, amén, a salvar a aquello que se había perdido.
1: Claro que sí.
0: ¿Cómo es que vino usted a conocer a Jesucristo como su único Salvador?
1: A mi hijo, a Jesús lo conozco en una sala de terapia de Neo por la vida de mi hijo, que tenía un mes. Y bueno, los mandan a buscar, el médico los manda, el doctor los manda a buscar en el cajoncito porque no tenía más vida.
0: Un mes tenía,
1: sí,
0: el bebé.
1: Sí, y mi oficio es carnicero. Trabajaba en un supermercado y tenía un compañero de trabajo que era cristiano evangélico. Y él siempre me predicaba de Cristo y nunca quise saber nada. Y ese día que me pasó eso con mi hijo, lo llamo y le digo, si el Cristo que vos me predicas lo hace vivir a mi hijo, yo lo voy a seguir. Pero quiero ver del Cristo que vos me hablás, que resucita, que restaura, que sana. Y sí, vino con el pastor de él. Y el pastor oró en una sala ahí de terapia de Neo. Neo significa que los nenes son a partir de un mes, hasta un mes están, o un mes y medio pueden estar en esa sala de terapia. Y vino y oró el pastor. Ya partió en la presencia del Señor ese pastor. Y me dijo a mí, a mi esposa, que por la fe que nosotros teníamos, mi hijo se iba a sanar. Creímos la palabra que el pastor estaba diciendo. Así que al pasar las horas, empezó a sonar todos los aparatos que tenía conectados. Y ya el médico vino y empezó a decir, saquen esto, saquen aquello, porque el nene está evolucionando. Volvió el pastor otra vez, a orar, como a los dos días, y dijo, hecho está.
0: Hecho está.
1: Está sano.
0: Gloria a Dios.
1: Para la gloria de Dios. Así que ahí comencé. Yo en una parte estaba bien económicamente. Le quería pagar al pastor por el trabajo que había hecho. Y el pastor se reía porque dice, no, en esto yo no cobro, no se cobra para esto. No conocía nada de Jesús. Pero fui como a los 3 meses a darle gracias por todo lo que había hecho y darle vida. Él había sido parte que mi hijo viviera. Y ese día cuando fui con mi esposa, fuimos y mis hijos, los otros nenes, de ahí nunca más salí del lugar, nunca más salí de Cristo. Así que fue algo impresionante. A los 8 meses de estar congregándome, me bauticé y ya a los poquitos tiempos ya empecé a hacer campañas de milagro, de sanidad, de restauración. El Señor me había tocado tan fuerte que, bueno, predicaba en los hospitales, en los sanatorios, oraba por los enfermos y ya hacía campañas de milagro.
0: Qué bendición.
1: Sí, y estuve trabajando. La oportunidad de trabajar con nuestro querido hermano Carlos Anacondia. Pudimos trabajar con mi esposa, porque todo lo hacemos con mi esposa. Hoy tengo la oportunidad de estar solo en estos lugares. Bueno, solo no, con el Señor, ¿no? Y mi hermano Oscar, que podemos estar compartiendo cosas grandes y poderosas de lo que Dios va a hacer en estos tiempos.
0: Pastor, usted me recuerda cuando Jesucristo le llamó a los discípulos y dejaron el oficio de doctor, de pescadores, todo, dejaron todo, todo por seguir a Cristo. ¿Usted hizo lo mismo?
1: Claro, claro.
0: ¿Al cuánto tiempo dejó todo cuando Jesús le llamó al ministerio?
1: A los 8 meses.
0: A los 8 meses me no bauticé, volvió atrás.
1: Me bauticé y dejé todo.
0: Dejó todo.
1: Todo.
0: ¿Y
1: todo.
0: Nunca más volvió atrás?
1: No, no, no, porque hoy estoy aquí. Amén. Y eso significa que no he vuelto atrás. Cuando el Señor te lleva de gloria en gloria y de victoria en victoria, es para que nunca, y encontrarte con hombres de Dios, ¿no? Siempre en el camino te vas a encontrar con grandes hombres de Dios que el Señor pone en tu camino. El Señor te va poniendo gente, hombres de Dios importantes, hombres de reino. Y con mi hermano Oscar hace 8 años que venimos orando por este día, por este momento, por este tiempo. Entonces, todo no es casualidad, sino es una preparación, ¿cierto?
0: Dios tiene
1: en los
0: un
1: momentos
0: tiempo.
1: Difíciles, en los momentos de alegría, en los momentos de llanto, en los momentos de tristeza, por ahí. Pero Dios tiene una palabra y si se va a cumplir siempre, siempre se va a cumplir.
0: Al tiempo
1: pero
0: de
1: tenemos
0: Dios.
1: Que ser, perseverar.
0: Amén, así
1: y
0: es.
1: Y confiar en Él.
0: Perseverar. Y confiar sí. Y esperar que se cumpla.
1: La Biblia los enseña, esperé pacientemente en Jehová. Y cuando esperamos pacientemente, eso viene.
0: Amén.
1: Porque hay una palabra de Dios, el Señor no es hijo de hombre para andar mintiendo. Entonces, si Él dijo, lo hará, en el tiempo cual, en el tiempo de Él, no en el tiempo mío, en el tiempo de Él.
0: En vez de nosotros queremos las cosas
1: claro, ya. Las queremos
0: ponemos
1: rápido.
0: Un platillo en el microondas y para pronto se caliente el platillo.
1: Claro,
0: la comida está lista.
1: Claro.
0: Pero con Dios no es así.
1: Él prepara todo.
0: Amén.
1: Él preparó quién iba a pagar este pasaje, la estadía. Él prepara todo.
0: Amén.
1: Y quién te va a cuidar, quién te va a llevar. Y es lo que Él hace.
0: Amén. Gloria a Dios. Pastor, una pregunta. Entre usted y su esposa, cuando hay una discusión, ¿quién gana?
1: Mira, entre mí y mi esposa siempre hemos tratado en la vida, no, nosotros no tenemos, no la puedo hacer enojar nunca, de los años que vivimos, nunca la pudiese enojar, porque es una mujer que tiene...
0: ¿Sabiduría?
1: Sí,
0: templanza.
1: Pero una mujer muy guapa, una mujer que tiene todo lo que Cristo le entregó. Y yo a veces por jugar, por hacerla enojar y me pongo serio, pero no. Tiene mucha paz.
0: Mucha
1: y si yo estoy errado, me deja.
0: Ajá.
1: Y a los 4 o 5 días me saca el tema y me dice las cosas como son.
0: ¿A los 4 o 5 días?
1: Sí, espera.
0: Espera.
1: Espera. ¿Por qué me dice estás equivocado en esto, en esto, en esto? Como yo no soy machista. Entonces...
0: Los argentinos no son machistas.
1: Y puede ser que haya, pero yo no.
0: Ah, qué bueno, pastor.
1: Entonces, entiendo por qué. Porque estamos en un espíritu. No es porque yo sea la cabeza, todos se tienen que callar.
0: Sí, pastor.
1: Yo tengo que escuchar.
0: O sea, que usted la cabeza y su esposa es el cuello, ¿verdad?
1: Claro.
0: Ella mueve la cabeza.
1: Pero yo tengo que entender.
0: Sí.
1: Que ella es una mujer sabia y entendida. Sé con quién estoy. Y si algo ella dice es porque algo tiene que mucho que ver. Entonces, cuando una mujer... Yo siempre digo, si vos querés ser un gran hombre, tenés que tener una gran mujer.
0: Si vos quieres ser un gran hombre...
1: Tenés que
0: detrás
1: tener una
0: de un gran hombre...
1: Si sos,
0: perdón, detrás de un gran hombre hay una gran mujer.
1: Claro.
0: Mire nada más. ¿Es cierto?
1: Claro, porque todo lo que yo estoy haciendo... Se lo debo una parte toda a ella, que me ha aguantado, que me ha ayudado, que no solamente me ayudó en todo, sino cuando estuve internado, estuvo las horas, 3 noches sin dormir al lado mío. Entonces, eso es lo que la parte de un matrimonio también, ¿no?
0: Uh-huh.
1: La parte de una vida, de lo que vivimos juntos, de lo que trabajamos juntos, de los hijos. Usted sabe que por ahí los hijos se ponen mal y tenemos que entre los dos acompañar a la situación que por ahí uno vive. Pero es así.
0: Sí,
1: el
0: pastor,
1: matrimonio es así.
0: Así es, pastor. Qué bonito. Sí. Gracias por compartir eso con
1: Amén.
0: Nosotros en esta mañana, porque tan importante entender, ¿verdad?, que somos uno. Caminamos juntos, ¿verdad?, como pareja.
1: Claro.
0: Bueno, yo no estoy casada, pero para usted y todos los casados. Bueno,
1: ya te va a casar, no te hagas problema.
0: Ay, me está profetizando, pastor, me está profetizando. A ver, pónganse línea todos.
1: Dice que no es bueno que el hombre esté solo, pero tampoco que la mujer esté sola.
0: Amén, así es. ¿Eh? A ver.
1: Entonces tenés que tener algo en qué apoyarte.
0: Gracias, pastor, gracias. A ver, pastor, aquí nos gusta la comida mexicana, ¿verdad? La comida mexicana, el chile, la salsa, de todo. Tenemos de todo aquí en El Paso, Texas, sí. Juárez, Las Cruces, saboreamos de todo. Pero en Argentina es muy nombrado el asado, las empanadas, la sí. milanesa.
1: Sí.
0: ¿Qué platillo es este favorito tiene usted?
1: El asado.
0: El asado.
1: Sí, sí, cuando con lo hago en mi casa. Sí.
0: ¿Chile rojo, chile verde o así, sin chile?
1: El chile, siempre el verde. Tratamos que sea verde.
0: Que sea verde.
1: Sí.
0: Sí, sí. Sabroso, porque aquí nos gusta el chile, pastor, ¿eh? Sí. En todo.
1: Sí, yo he comido,
0: sí.
1: Me he estado preparando comiendo chile para llegar a, primero cuando llegué a Nuevo Laredo.
0: Sí.
1: Tuve mucho tiempo comiendo chile para venir
0: preparado.
1: Preparado.
0: Porque a la pastora, a la hermana Silvia Legazpi le gusta el chile también, ¿eh?
1: Sí,
0: le
1: sí, voy
0: a,
1: sí.
0: A ella
1: sí,
0: le encanta sí, el chile, sí, con, sí. en toda la comida.
1: Sí, sí.
0: Pastor, una preguntita más. ¿Con qué personaje se identifica usted en la Biblia? ¿Con Pedro, con Pablo?
1: No, si algo me tengo que identificar, me identifico con Jesús.
0: Con Jesucristo.
1: Sí, porque vino por mí.
0: Amén, amén.
1: Vino por mí, se volvió amén. Por mí.
0: Así es.
1: Me lavó, me limpió y me hizo un rey sacerdocio. Nació santa, pueblo adquirido por Dios, para que anunciemos el Evangelio, las buenas nuevas.
0: Así es.
1: Entonces, cuando yo entiendo que Él vino para que hagamos lo que estamos haciendo con mi hermano Oscar, de tierra lejana predicando, seguimos predicando el Evangelio. Entonces, Él vino, tanto vino por mí, vino por Él, vino por ti.
0: Amén.
1: Él es el que vino, no, yo no lo salí a buscar.
0: Nos queremos parecer más a Jesucristo.
1: Entonces, claro, porque los otros fueron discípulos, pero Él fue el que hizo los discípulos, Él fue el que hizo los apóstoles. Por eso es muy difícil que yo predique del Viejo Testamento, porque siempre voy a predicar la venida de Él. Siempre voy a anunciar lo que Él caminó sobre la tierra. Y todo lo que Él hizo sobre la tierra, hoy se refleja en los que caminan predicando el Evangelio. Entonces, toda la gloria y la honra sea para Él. ¿Eh?
0: Amén.
1: Me sacó del pozo, de la miseria, de la esclavitud, de los vicios, para hacerme un gran hombre.
0: Gracias.
1: Con errores y con acierto. Tenemos que entender eso, que somos seres humanos. Nos vamos a equivocar y a veces vamos a, como decimos los argentinos, si hay algún argentino me va a entender, la pifiamos, porque somos seres humanos. Pero de los errores también tenemos muchos aciertos.
0: Sí.
1: Y somos, yo digo que soy un hombre, y con Oscar somos hombres, decimos hombre de confianza. Hombres de reino. El hombre de reino es un hombre de confianza. Un hombre que vos podés confiar en él. Un hombre que vos podés afirmarte a él para que él sea también tu guía espiritual. Y eso es lo que somos. Somos los que Cristo quiere que seamos. Amén.
0: Amén. Muchas gracias, pastor. Yo sé que en esta mañana nos trae un mensaje. Busca a Jesús. Amén. A la segunda hora. So, preparen sus corazones. Yo sé que están preparados, claro que sí. Pero no le cambien, porque se está poniendo muy bonito este mensaje. Y yo sé que va a ser de mucha bendición. Prepara tu corazón, porque también el pastor va a estar recibiendo llamadas para orar por ti. Créelo, Dios tiene este día hecho para ti. 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

0: Y ya estamos de regreso aquí en Radio Victoria 1340 AM, tu programa, tu historia. Y en esta mañana tenemos con nosotros al predicador evangelista, Pastor Jorge Ponce. Y bueno, vamos a darle la bienvenida. Son las 10 de la mañana con 15 minutos. Que no se te haga tarde. Y bueno, sintoniza aquí este programa porque se va a poner muy interesante, muy bonito el mensaje que nos trae en esta mañana el pastor y predicador Jorge Ponce. Adelante, pastor.
1: Bueno, muchas bendiciones. Y acá estamos para soltarte una palabra, para entregarte una palabra de parte del Señor. Y preguntándole al Señor, diciendo que tengo que hablar este día, qué palabra, Señor, tiene para tu pueblo, para tus hijos. Y el Señor me llevaba a Juan, y el Señor me llevaba a Juan 3:16, una palabra tan

para llevarte y entregarte una palabra de salvación, de milagro, que es el tiempo. La palabra está en Juan 3:16 y la leemos en el nombre del Padre, del Hijo y del Espíritu Santo. Y dice así: porque de tal manera amó Dios al mundo que ha dado a su Hijo unigénito, para que todo aquel que en él cree no se pierda, mas tenga vida eterna. Porque no envió Dios a su Hijo al mundo para condenar al mundo, sino para que el mundo sea salvo por él. Aleluya. Una palabra tan conocida, tan puesta en el mundo espiritual, para que alguien pueda entrar en un gran desafío. Jesús vino al mundo para que el mundo sea salvo, para que nuestros pecados sean perdonados, para que todo lo que hemos hecho, lo que estamos haciendo en el mundo, hoy Cristo está en la puerta de tu casa, está en la puerta para decirte: venid a mí, todos los que estén trabajados y cansados, yo los voy a hacer descansar. Aleluya. Y declarar esta palabra, porque tanto tiempo he estado sin Cristo, por tanto tiempo, varón, mujer, ha estado sin Cristo. Este es el tiempo para que tú te agarres de la mano de Cristo, porque Él vino para que tú te salves, Él vino para que tú seas salvo, no vino para condenarlo, sino vino para que lo salvemos del pecado. Este es el tiempo de una restauración en nuestras vidas. Cuando leemos esta palabra, entendemos que el Señor trajo a su Hijo, lo puso para todo el mundo. Aquel que está en pecado, aquel que nosotros decíamos que el mundo iba a ser perdido, que íbamos a estar perdidos. Pero Él vino, el Consolador, el Espíritu Santo. Después que Cristo partió, después que Cristo fue resucitado, que fue crucificado, vino el Consolador, el Espíritu Santo. Hoy está aquí. Aleluya. Por eso quiero invitarte que tú puedas recibir a Jesucristo como el único Dios y Salvador de tu vida. Yo no sé por todo lo que tú estás atravesando, no sé por tus necesidades, no sé cuáles son tus problemas, pero si tú te agarras de la mano de Cristo y te dice: Señor, este es el tiempo, este es el día, yo quiero conocerte un poco más. Yo te lo presento, te lo vengo a presentar y a decirte que tus pecados son perdonados. Para eso vino Él, para perdonar tus pecados. Amén. Para decir: Señor, aquí estoy, con errores, con el defecto, con mis problemas, con mis necesidades. Porque te voy a hablar de un Cristo de salvación, un Cristo de milagro, un Cristo de restauración, un Cristo que si tú te alineas es lo que mejor te puede pasar en tu vida. No vengo a profetizarte, vengo a decirte que hoy es el tiempo. Este es el tiempo para que tú te puedas abrazarlo a Él. Yo no sé cómo tú vives, pero Dios sí sabe cómo vivís. Y por eso es el tiempo. ¿Qué pasaría que si tú tuvieras que partir de esta vida? Que tú pasara la muerte por tu casa. ¿Con quién te vas? ¿Con quién te irías? Sabemos que hay dos. Pero ¿con quién te vas? Por eso que la gente por ahí no ha entendido, por ahí no ha comprendido, no han anunciado el reino. Porque también hay maldades, porque también existe la maldad, porque también existe el enemigo, porque vino para matar, para destruir. Por eso quiero soltarte esta palabra, quiero prevenirte en tu vida, así como una vez me prevenieron a mí, aleluya, para decirte: agárrate la mano de Cristo. El enemigo no tiene más nada para darte, el enemigo no tiene más nada, ya está todo perdido. Jesús viene pronto, porque le hemos dado la espalda, y le han dado la espalda al Señor. Por eso la venida ya está anunciado. Yo no sé por qué estoy diciendo estas cosas. Quizá el Señor quiere que diga estas cosas, las cosas simples.

0: Anímate, busca a Cristo, busca a Dios mientras sea hallado. Esta palabra quiero soltar sobre tu vida. También quiero orar por tu vida. Pero el Evangelio es lo más fácil, lo más lindo, lo más rápido, lo más hermoso. Pero tenemos que agarrarlo de la mano de Él. Hemos caminado por muchos años con pecado, con errores, con equivocaciones. Hoy tenemos la oportunidad. A través de muchos medios. A través, no es como antes. Antes tenías que venir el predicador y hacer una campaña. Hoy lo podemos hacer a través del Facebook. Hoy puedes escuchar la salvación a través del Facebook. Pero yo siempre te aliento. Búscate un pastor, busca una iglesia donde tú te puedas congregarte. Porque no hay tiempo, varón, mujer. No hay tiempo. El tiempo ya se está acabando. El tiempo se está terminando. Por eso el Señor mandó a su Hijo. Por ese pecado que Adán y Eva cometen. El mundo estaba perdido. Por eso hay un Dios de segunda oportunidad y trajo a su Hijo, a su único Hijo unigénito, para que todos podamos ser salvos. Hay muchas palabras que en la Biblia nos enseña de muchas formas, pero hoy preguntándole a Dios, ¿por qué esta palabra? Porque el Señor dice que esta palabra es necesaria soltarla para muchos que no lo conocen, para decir que hay una esperanza. Y dice que esta esperanza es como corriente de agua viva. Sigue fluyendo el agua bajo el puente para que tú puedas acariciar, para que tú puedas lavarte tu cara en ese corriente de aguas vivas que está pasando en este momento. Espíritu Santo de Dios, te pido que toque a cada uno de mis hermanos, a cada una de las personas que están oyendo. Este es el tiempo. Pero vengo de muy lejos para decirte esta palabra, claro que sí, porque nadie lo dice sino. No es todo profecía, no es todo profetizar, sino también anunciar el reino de Jesucristo. ¿Para qué vino Él? ¿Qué es lo que quiere Él? Él quiere que tú te salve. Él quiere que tu espíritu, tu alma sea salvado. Por eso lo otro vendrá por añadidura. Tener un buen auto, una buena casa, eso es otro tema. Pero el tema más importante es que tú te salves, varón, mujer, joven, jovencita. Es que tú puedas conocer a Cristo como el único Dios y Salvador de tu vida. Y el Espíritu Santo va a entrar en tu corazón. Te va a ministrar el Espíritu Santo. Tú tienes que darle gracias a Dios por este tiempo. Y tú me puedes decir, yo lo conozco a Cristo, sé más o menos cómo funciona, pero quiero decirte que Cristo funciona cuando Él pueda entrar en tu corazón, cuando Él pueda golpear la puerta de tu corazón y tú lo puedas recibir como el único Dios y Salvador de tu vida. Así comenzó mi vida, así me cambió, así me transformó y transformó mi familia. ¿Es fácil? No, no es fácil. Nadie te dice que es fácil, pero no imposible. Aleluya. Por eso le damos tanta gloria a Dios. Por eso caminamos tanto tiempo. Te saca de todo, te saca de la droga, de la delincuencia, de la prostitución, de la maldad, de los brujos, de los hechiceros. Te saca de todo eso y te pone en un lugar, en un camino correcto donde tú puedas caminar toda tu vida. Dice la palabra que serás salvo tú y toda tu casa. Amén. Por eso es un tiempo hermoso, es un tiempo divino, es un tiempo de gloria, un tiempo de victoria. Yo estoy en este lugar es porque Dios quiso que estuviera en este lugar. Quizá no me lo merecía. Quizá no nos merecíamos tener vida y vida eterna, pero sí déjame decirte algo, que Él, cuando entra en tu corazón, tú empiezas a cambiar, tú empiezas a ser transformado. Lo que eras antes ya no lo sos más, sos una nueva criatura. Aleluya. La Biblia dice que el que creciera y fuese bautizado, ese será salvo. Mas aquel que no creciera será condenado. Y estas señales seguirán a los que creen, dice, en mi nombre. Y en mi nombre echará demonios afuera, hablarás en nuevas lenguas. Si te dieran de comer o te dieran de beber cosas mortíferas, no te hará daño. Y sobre los enfermos pondrá la mano y se sanarán para la gloria de Dios. Y esto es lo que el Señor vino a hacer en tu vida y en mi vida. Por eso no dudes, porque es la única oportunidad que hoy tienes. Es la oportunidad más grande de tu vida. Decirle, Señor, aquí estoy. Ayúdame, yo te necesito. Por eso cuando hablamos, tenemos que hablar para poder recibir los milagros, para poder recibir una palabra profética. Cuando tú eres niño, primero no pretendías que tu papá corriera, pero lo primero es dar los primeros pasos. Vengo a dejarte una enseñanza. Ve los primeros pasos, aprenda que Cristo a qué vino a la tierra, aprenda que el Señor vino para que tú te salves, para que tengas vida eterna. Cristo vino para cambiar tu casa, tu familia, tus hijos, tu esposa, tu restauración en la vida de cada uno de nosotros, porque estamos perdidos. Yo le hablo a la gente que hoy tiene mucho poder adquisitivo, que tiene mucho dinero, que crees que es un gran ganador. Y gloria a Dios, puede ser ganador en los negocios, en las finanzas, en las empresas. Pero déjame decirte algo, que si tú no tienes a Cristo, no tienes nada. Si tú no tienes Cristo, tú eres un hombre o una mujer vacía. Porque te falta lo principal. ¿De qué sirve ganar tanto? Si después, cuando tengamos que partir de esta tierra, los vamos al infierno. No nos vamos con Él. ¿De qué sirve de ganarte, ganar todo? ¿De qué sirve? Si el hombre ganara todo y le diera de comer a un mundo entero, pero perdiera su vida, ¿de qué sirvió? ¿De qué sirvió que yo fuera gobernador, presidente y que tuviera todo el oro, todo el tesoro del mundo, que me sobrara el dinero? Pero si no tengo a Cristo, no tengo nada, me voy a perder. Porque todo lo que hice fue en vano. Que todo lo que mis habilidades, mis capacidades como empresario, como hombre. Pero así también le digo a aquel que anda juntando cartón. ¿De qué sirve que sea un ganador en la calle? Que si no tiene a Cristo, no tiene nada. ¿De qué sirve aquel que está enfermo y no pueda recibir a Cristo? Porque dice, no, yo creo en otras cosas. ¿De qué sirve? ¿De que creas en otras cosas? Cuando se terminan los tiempos. A veces, yo siempre digo que creer en Cristo no te queda otra. Porque cuando los tiempos se terminan, cuando los tiempos de tu vida ya están, hay uno solo que te lleva a la vida eterna. Hay un solo camino, que es la verdad y la vida. Quizá una mañana como hoy quisiste escuchar una palabra profética, este evangelista, este pastor viene. Aún estoy en una iglesia profética, pero vengo a dejarte un mensaje de salvación, de milagro, de restauración, porque es necesario restaurar lo que se había perdido. Cristo vino a restaurar y mandó a sus hijos a predicar el evangelio de lo que se había perdido. Porque muchas cosas hemos perdido. Hemos caminado sin la guía, hemos caminado sin, como decimos, sin el GPS. Hemos andado muchas vueltas y los hemos perdido. Siempre hemos llegado al mismo lugar. Al lugar de la destrucción, el lugar del pecado, el lugar donde matamos, como decimos los argentinos, matamos las penas tomando alcohol, tomando bebidas y no pudiendo solucionar nuestras necesidades, nuestras dificultades. Y a veces los encontramos en ese mundo, este mundo que no tiene nada para darte. Cuando las casas de las familias están mal, y si las casas de las familias están mal, la sociedad está mal. Hay una sociedad que está mal. Entonces vengo a decirte que cuando tú te agarras de la mano de Cristo, cuando tú empiezas a reconocer que es tu Señor, tu Salvador, tu pronto auxilio, es tu socorro, ¿de dónde vendrá nuestro socorro? Nuestro socorro viene de Él, que hizo los cielos y la tierra. Por eso quiero dejarte esta palabra. Una palabra que es muy fácil, muy simple. No vengo a decirte que mañana vas a tener un coche nuevo. Gloria a Dios por todo lo que tengas. Pero lo fundamental es tener a Cristo. Si tú tienes a Cristo, querido hermano y sierva de Dios, tú tienes todo. Si tú tienes a Cristo, tienes todo. Todo lo que tú necesitas es tener a Cristo para poder crecer en la vida, en tu trabajo, en tu finanza, como familia, como papá, como mamá, como joven estudiante. Si tú tienes a Cristo, Dios, el Señor te va a dar todo lo que tenga para darte, para crecer. Así como lo hizo conmigo, lo hará contigo. Mire, yo vengo de una familia muy humilde. Mi familia es muy humilde. Mis padres, mis madres, hoy ya no están más. Ya partieron a la presencia del Señor. Pero venimos de una familia muy humilde. Pero hemos entendido los principios de la vida. Y es a veces que el joven, el papá, hoy estamos en un mundo moderno, que queremos estar a la par de la tecnología, a la par de este mundo. Pero este mundo no tiene nada para darlo. Este mundo lo que hay es destrucción. En este mundo hay hijos abandonados, hijos que han perdido sus padres, que han perdido sus madres, porque no hemos entendido el propósito que Dios tiene con cada uno de nosotros. Qué tremendo que de tan lejos vengo a soltarte esta palabra. Qué tremendo que esta palabra te pueda hablar, pero no, una palabra que por ahí a veces no encaja, como dice el argentino, no encaja en la vida nuestra. Porque queremos vivir lo más fácil, queremos lo más rápido, queremos prender el microondas y que funcione automáticamente, pero no queremos buscar a Dios de todo corazón, no queremos arrodillarlo. No queremos clamar por nuestros hijos. Y vemos nuestros hijos cómo se pierden. Se pierden en la droga, se pierden en el alcohol, en la prostitución, en la delincuencia. Porque somos papá y somos responsables. Y yo como hombre de Dios soy responsable también. Decirle a la sociedad, busquen a Cristo. Busquen a Dios mientras sea hallado. Empecemos a golpear las puertas. No podemos vivir en un mundo, no podemos vivir en una ciudad. Yo me voy a salvar, pero tenemos que empezar a predicar para que todos seamos salvos. Amén. No defienda lo propio, lo tuyo. También tenéis que ir por los otros. No es el tema mientras yo me salve, los otros que se jodan. No, no es así. El Señor dijo, predicar el Evangelio a toda, pero a toda criatura. Los envió Él a predicar toda criatura. El hombre que me predicó, el joven que me predicó, el pastor que oró por mi hijo. Hoy estoy haciendo lo que ese siervo hizo con mi vida. Aleluya. Estoy haciendo lo que ese pastor anunció sobre mi vida. Estoy haciendo lo que ese hombre dijo que yo iba a hacer a través del Espíritu Santo. Bendito Dios. Me encuentro con un hombre a los pocos tiempos y me dice, tú eres un tremendo siervo de Dios. Y yo me quedé escuchando, me quedé pensando, digo, este está equivocado, no sé qué le pasa. Pero entendí con los años, con el tiempo, que él me estaba profetizando, que él me estaba anunciando el reino de Jesucristo. Él me estaba diciendo, tú eres un siervo de Dios, tú eres un hombre que camina en fe. Y con el tiempo pudimos caminar y comprender con mi esposa que había un propósito grande en nuestra vida. Y así como lo hizo conmigo, lo hará contigo, porque yo no soy mejor que vos, ni más que vos. Soy como tú, soy como vos. Pero pude entender el propósito de Cristo en mi corazón, en mi vida, en mi familia. Yo quiero dejarte esta mañana, así como Jesús entró en mi vida, así como Jesús entró en mi corazón, así como Él hizo las cosas en mi vida, yo quiero que la haga contigo, porque yo también cargaba pecado, yo también cargaba odio, yo también cargaba rencor, yo también quise matar a mi mamá, pero hasta que, porque estaba en el mundo, porque era un hombre salvaje, un hombre peligroso para la sociedad. y me transforma el Señor en una nueva criatura. Por supuesto, el día que conocí a Cristo y con el tiempo pasado, fui y le pedí perdón a mi madre, le pedí perdón a mi padre, le pedí perdón a mis hermanos. Y claro que ellos me perdonaron, porque ya en mí no había esa mirada que yo tenía. Ya no estaba ese Jorge Ponce. Ya no había otra mirada, ya había otra palabra, había otro lenguaje, ya mi boca. Ya no era el mismo de antes. Ya mis ojos, mi rostro, no era el rostro de una persona violenta, sino era un rostro de un hombre manso, de un hombre tranquilo, de un hombre que miraba con las cosas, con todo, miraba con amor. Y eso es lo que Cristo hace en nuestra vida. Eso es lo que el Señor transforma a cada uno de nosotros. Pero quédate tranquilo, que yo era un hombre salvaje, yo era un hombre distinto, pero cuando Cristo vino a mi vida cambió. Mi casa cambió, mi familia cambió. Porque había un lenguaje, había una palabra, había un mensaje de parte de Cristo sobre nosotros. Claro que a veces cuesta dejar el pecado, y sí, va a costar dejar el pecado. Claro que va a dejar, aquel que está robando, le va a costar dejar. Pero cuando vos te pones en las manos de Cristo, el Espíritu Santo es el que está en nuestra vida. Claro que si vos robás, vos fornicás, vos engañás a tu esposa, o el esposo engaña a la esposa, o la esposa engaña al esposo. Claro que cuando Cristo entra a tu vida, va a haber cambios fundamentales. Porque no estoy diciendo algo de lo que sucede, no estoy diciendo algo distinto. Aleluya. Por eso es el tiempo, varón. Por eso es el tiempo, mujer. Así que yo te invito y que podés orar por tu vida, orar por tus necesidades. Nunca te olvides que si lo hizo conmigo, lo hará contigo también. Amén.
1: Amén, así es, pastor. Muchas gracias por ese mensaje tan bonito de empezar a predicar la palabra primero a su casa, ¿verdad? Que vean ese ejemplo en usted y luego llevar ese evangelio a sus vecinos, con las personas con las que usted trabaja, para que vengan a conocer ese Dios que está vivo. Amén. Que si lo hizo con usted, ¿habrá algo imposible para Dios, pastor?
0: Amén.
1: Amén. Claro. No hay nada imposible para Dios. Nada. Amén. So, si usted necesita oración en esta mañana, llámenos al 915-772-8400. Ese número es el 915-772-8400. El pastor está aquí presente para orar por sus necesidades. Y bueno, regresamos con más. No te vayas. 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

0: Te adoramos.
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0: 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Y bueno, ya se nos ha terminado aquí el tiempo, ¿verdad? Recuerden que estoy aquí cada sábado de 9 de la mañana a 11 de la mañana en tu programa Tu Historia, donde tú vas a escuchar mensajes poderosos donde la palabra de Dios transforma vidas. Mira, yo siempre digo, sí es importante tomarnos la medicina, ¿verdad? Le hacemos caso al médico 3 veces al día, 8 días, ¿verdad? Para sanar de esa enfermedad. Pero qué tan importante es que tú digas, bueno, voy a poner la palabra de Dios a obrar en mí para que me cambie el carácter, para que me incremente la fe, para yo tener más paciencia, ¿verdad? Tómate la palabra de Dios, ábrela 3 veces al día, 8 días, y vas a ver cómo Dios va a empezar a transformar esa forma de pensar, esa forma de hablar. Y sabes una cosa, no vas a ser la misma persona. Te lo garantizo yo. Si Él lo pudo hacer en mí, también lo va a hacer en ti. 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Llévatelo porque él también va a recibir una bendición de parte de Dios. Van a haber hombres y mujeres del Señor allí. Deja que Dios, ¿verdad?, te toque. Que el Espíritu Santo te toque, llene tu copa, para que tú empieces con muchas ganas todo lo que Dios tiene preparado para ti y para tu casa, ¿verdad? Hoy a las 2:30 en la iglesia Puerta de Gloria con la pastora Nina, y va a estar la pastora Rosie Baeza dando el mensaje. Hoy a las 2:30, la dirección es 9300 Carnegie Avenue, local D. Y bueno, vamos a darle gracias al predicador, pastor, evangelista Jorge Ponce por haber estado con nosotros hoy aquí en Radio Victoria. Pastor, muchas gracias.
1: Bueno, muchas gracias. Quiero terminar haciendo una oración.
0: Adelante, pastor.
1: Por
0: claro
1: esta
0: que sí.
1: Hermosa ciudad.
0: Gracias.
1: Por esta hermosa gente que me ha tocado compartir. Y esta no es una ciudad de paso. Esta es una ciudad del Espíritu Santo.
0: Amén.
1: Quizás de paso hay mucha gente que puede pasar, pero el que se queda un rato en este lugar, se instala, porque hay presencia de Dios. Así que vamos a orar. Padre amado, eterno Dios, te doy gracias por este día tan maravilloso que tú los has entregado. Te damos gracias, Señor. Siempre te doy gracias por todo lo que tú haces, papá, por cada uno de nosotros, por la vida, por poder levantarlo en esta mañana, poder respirar, caminar, Señor. Yo te ruego y te pido, Señor, por aquellos, Señor, que están enfermos, que tienen problemas, que tienen necesidad, que tienen, Señor, problemas para caminar, para respirar, aquellos que están internados en un hospital, en terapia, Señor, aquellos que están internados a través de una operación, ahora, en el nombre de Jesús de Nazaret, te pido, Espíritu Santo de Dios, que tú los puedas visitar ahora. Espíritu Santo de Dios, toca los corazones, Señor, toca las almas, Señor Dios mío, que es el tiempo, Señor, que tú has puesto para cada uno de ellos, para que nos soltemos una palabra de milagro, de sanidad, de restauración, Señor, para que tu gloria se manifieste en el paso, Señor. Paso, Texas, Estados Unidos, Dios, amén. Declaramos por tu poder, Dios mío, declaro que tú, Espíritu Santo, serás derramado en este lugar, Dios mío. Amén. Te damos gracias. Amén y amén. Gloria a Dios. Que Dios los bendiga mucho y un abrazo grande de Jorge Ponce, el evangelista de Argentina. Un abrazo grande. Muchas bendiciones.
0: Pastor, ¿dónde se pueden comunicar con usted si quieren invitarlo a predicar este fin de semana? ¿Cuánto tiempo va a estar aquí en El Paso, Texas?
1: Yo voy a estar, el vuelo mío es el 30 de este mes. voy a estar...
0: ¿Se pueden comunicar con usted? ¿A qué número para que ellos puedan llamarle? El hermano Jorge Ponce está aquí en El Paso hasta el último del mes de junio. Pueden llamarle, él va a ir a predicar a su iglesia para que ustedes puedan llamarle, invitarle, o si necesita oración, aquí está el pastor Jorge Ponce.
1: Mire, este es el número de mi hermano Oscar Hinojosa. Es más 1-915-926-9860.
0: Una vez más ese número, pastor Jorge.
1: Más 1-915-92-69-860.
0: Y para más información, si no pudo obtener ese número de teléfono, me puede marcar a mí al 915-783-7244 y con mucho gusto yo le voy a dejar saber al pastor que usted le está haciendo esa invitación a él para que él pueda asistir a su iglesia y, claro, ir a predicar o ir a hacer también oración. Pastor, muchas gracias.
1: Muchas gracias y que Dios los bendiga mucho.
0: Amén. Y nos va a acompañar hoy en la tarde en la iglesia de la pastora Nina.
1: Ahí vamos a estar.
0: Ahí vamos a estar a las 2:30. Si necesita información, comuníquese conmigo. Y bueno, con mucho gusto vamos a estar ahí en la tarde gozándonos en la iglesia con la pastora Nina. La dirección es 9300 Carnegie, letra D, El Paso, Texas. Para más información, 715-783-7244. Y si necesita comunicarse con el pastor, llámele al 915-926-9860. Y bueno, una vez más, muchas gracias por habernos acompañado esta mañana aquí en el programa Tu Historia. Y primeramente, Dios, aquí nos vemos el próximo sábado, recordándote que asistas a la iglesia, no dejes de congregarte, busca una iglesia donde se predica la santa palabra del Señor. Aquí en Caminos de Vida tienen servicio mañana a las 11:30, no te quedes en casa, vente a gozar en el 7822 San José Road, 7822 San José Road a las 11:30 con el pastor Paul Cabrera. Y bueno, una vez más, gracias. Y como dice mi hermano Lalo Vergara, recuerda que Jesucristo te ama. Y nosotros también. Dios te bendiga, que te goces. Bendiciones.

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2: Buenas tardes, tengan todos y cada uno de ustedes, queridos hermanos. En esta hermosa y maravillosa hora les quiero compartir un hermoso mensaje que el Señor me puso en mi corazón, que se titula Los privilegios del rebaño de Cristo. Mire, hermano, que Jesús utiliza una conocida metáfora basada en el buen pastor de las ovejas, hablándoles acerca de él mismo como el buen pastor. En aquellos tiempos las ovejas se resguardaban en un redil que tenía una puerta, y por esa sola puerta entraban y salían. El pastor contrataba a un portero o asalariado como ayudante para cuidar la puerta. Aún el portero reconocía al verdadero pastor del rebaño, le abría la puerta y le ayudaba en el cuidado de las ovejas, en especial en la guardia de la noche. Los pastores del cercano oriente, mis queridos hermanos, permanecían en diferentes lugares fuera del redil y a mitad emitían ciertos sonidos. Ellos hacían unos sonidos muy especiales que sus ovejas reconocían, y como resultado las ovejas se reunían alrededor de su pastor. Pero el pastor hace algo aún más especial: llamaba a cada una de las ovejas por su nombre y aún se le acercaban más a él. Mire, mi hermano, Jesús mismo le dijo a Pedro y le dejó este trabajo. En Juan capítulo 1, versículo del 15 al 17, él le dice, tres veces le dice, apacienta mis corderos. La siguiente vez le dice, pastorea mis ovejas. Y la tercera vez le dice,
3: esta llamada es de una prisión federal.
2: Ovejas. Mire, en Juan capítulo 10, versículo del 2 al 4, dice la bendita palabra de Dios: mas el que entra por la puerta, el pastor de las ovejas es. A este abre él el portero, y las ovejas oyen su voz, y a sus ovejas llama por nombre y las saca. Y cuando ha sacado fuera todas las propias, va delante de ellas, y las ovejas le siguen, porque conocen su voz. En este día te quiero compartir, hermano, los privilegios tan grandes del rebaño de Cristo. Mire, nosotros como rebaño de Cristo somos un rebaño especial. No somos cualquier rebañito, ni cualquier rebaño de cualquier pastor, no. Somos un rebaño especial, porque mismo Jesús dice, mis ovejas. Cuando Él dice mis ovejas, es que nuestro Señor Jesucristo expresa posesión. Al decir mis, eso quiere decir que hemos sido comprados por Él, hermano. Mire qué privilegio tan grande a que el Señor diga mis, que le pertenecemos, que Él ya nos ha comprado, que somos parte de su rebaño. Él también expresa sobre nosotros carácter, nos llama ovejas, no nos llama chivos, no nos llama burros, no nos llama bueyes, nos llama ovejas. No nos llama lobos, nos llama ovejas, hermano. Ese es un gran privilegio de ser parte del rebaño del Señor. Que el pastor de pastores te llame oveja. Que te diga, mía, mía eres tú. Mire que nosotros somos un rebaño atento. ¿Por qué razón? Porque mismo Jesús dice, oyen mi voz. Todo el que escucha la voz de alguien, sea lo que sea, es porque está atento. ¿No te tocó cuando eras niño que cuando tus padres te hablaban y no les hacías caso es porque no estabas atento, pero cuando ellos te hablaban y tú estabas atento siempre contestabas, mande, o sí señor, sí señora, ¿en qué le puedo ayudar? Eso es lo que dice nuestro Señor Jesucristo, oyen mi voz. Debemos tener un oído espiritual, hermano, muy alerta, para poder discernir la voz de nuestro Señor Jesucristo, cuando nos llame especialmente a hacer algo en su obra. Debemos distinguir bien las voces mundanas y del diablo engañador y engañoso que es, que el Señor lo reprenda. Debemos de discernir y distinguir bien las voces de eso, de las cosas mundanas y del enemigo, de la voz del buen pastor. Porque muchas veces personas se confunden pensando que es el buen pastor, pero son cosas del mundo y simplemente se van por vista y no por el oído. Se van por sentimientos y no por la verdadera voz del pastor, de pastores, mi hermano. En eso tenemos que tener mucho cuidado. Y ese es un gran privilegio, hermanito, de saber de que somos atentos a la voz de Cristo. Somos un rebaño. Mira otra parte de la especialidad. Que somos un rebaño amado y privilegioso. Que Él mismo, Señor Jesucristo, dice, yo las conozco. Eso es una bendición tan grande, a que tú sepas que el Señor te conoce. ¿De qué manera te das cuenta de que Él te conoce? Quiere decir que Él va a estar contigo siempre ahí. Jesús nos discierne, o sea, Él mismo nos reconoce. Jesús mismo nos aprueba como su rebaño. Jesús mismo nos vigila como su rebaño especial, hermano. Eso sí que es un gran privilegio de pertenecer al rebaño de Cristo. No es de que cualquier otra persona te discierne o cualquier otra persona te apruebe o cualquier otra persona te vigila. Te está vigilando tu pastor, el pastor de pastores, el pastor enviado de Dios. Y eso es una bendición tan grande y un privilegio que a veces nosotros hacemos caso omiso, hermano, o pasamos por alto todas esas cosas. Y debemos de entender cuán importantes son todas estas cosas. Mire, hermano, otro privilegio tan grande es que somos un rebaño obediente. ¿Sabe lo hermoso y lo precioso que es que mismo Jesús diga, ellas me siguen? Eso quiere decir que tiene un rebaño de ovejas obedientes, hermanito. Y si tú estás siguiendo a Cristo como Él quiere que lo sigas, si tú estás escuchando la voz de Cristo y lo estás siguiendo, hermano, es una bendición tan grande. Esta palabra, hermano, a mí me llena en mi corazón de gozo y de alegría de saber que Él dice, ellas me siguen. Y al saber que yo ya tengo años siguiendo a mi Señor, le digo gracias, Señor, porque desde hace miles de años atrás, hace siglos atrás, tú decías que yo te iba a seguir. ¿De qué manera seguimos a Cristo, hermano? Cuando rechazamos las ofertas del mundo, todas aquellas cositas bonitas que vienen ellos a ofrecer y todas las ofertas que el enemigo nos pone, tal vez a veces cosas de dinero, cosas de trabajo, cosas de todo tipo de situaciones bonitas que Él las viene a poner muy bonitas para nosotros. Pero ¿sabes qué? Cuando abiertamente tú reconoces la voz de tu pastor, cuando abiertamente tú reconoces la voz de nuestro Señor Jesucristo y rechazas todas aquellas cosas que el mundo o el enemigo ofrece, tú estás siendo obediente a esta palabra donde nuestro Señor Jesucristo dice, ellas me siguen, porque estás rechazando todas las cosas que el mundo ofrece. El mundo ofrece muchísimas cosas.
3: Esta llamada es de una prisión federal.
2: Pero esas son cosas temporales, hermano. Cristo te ofrece vida eterna. Cristo te ofrece amor. Mire, cuando personalmente nosotros le obedecemos a su llamado, estamos siendo obedientes. Hay muchas de las veces que nosotros, tal vez el Señor te ha hablado, no quieres hacer caso. Por una de las cosas, porque no estás muy cerca de tu pastor. Porque no has escuchado la voz de tu pastor, del pastor de pastores, de nuestro Señor Jesucristo. Mire, querido hermano, es gran privilegio de ser oveja del rebaño de Cristo. Te lo digo en lo personal. Qué gran privilegio es ser oveja del pastor de pastores, del buen pastor. Es una bendición tan grande que No se puede explicar, hermano, saber que perteneces a alguien, el cual es el creador de todo, el cual es el dueño de todo, el cual fue obediente hasta la muerte. Mire que en Mateo 18, 11 y 12, Jesús dice, porque el Hijo del Hombre ha venido para salvar lo que se había perdido. Y continúa diciendo, ¿qué os parece si un hombre tiene 100 ovejas y se descarría una de ellas? ¿No deja las 99 y va por los montes a buscar lo que se había descarriado? Querido radioescucha, querido hermano, ¿te has descarriado o te has apartado del buen pastor, de este rebaño? ¿Hiciste caso omiso a la voz de tu pastor? O tal vez tú no perteneces al rebaño de Cristo todavía. Este día quieres ser parte del rebaño, hermano. Querido Radio Escucha. Sí.
4: Que el Señor les bendiga, mis hermanitos. Se le cortó al hermano, ¿verdad, hermano Willy? Se le cortó al hermano Oscar.
5: Se le acabó el tiempo. Amén.
4: Se le acabó su tiempo. Bueno, mis hermanitos queridos, estamos bendecidos, gloria a Dios, por tener vida y salud un día más. Vamos a estar hablando, hermanos, aleluya, lo que el Señor nos da para predicar, para compartirle. Espero que con respeto, aleluya, lo tome como parte de una voz del cielo, amén, que viene directamente del Señor. El paralítico de Betesda, dice la palabra del Señor en el Evangelio según San Juan capítulo 5. Voy a empezar con el número 2. Y hay en Jerusalén, cerca de la puerta de las ovejas, un estanque llamado en hebreo Betesda, el cual tiene 5 pórticos. En estos yacía una multitud de enfermos, ciegos, cojos y paralíticos, que esperaban el movimiento del agua, porque un ángel descendía de tiempo en tiempo al estanque y agitaba el agua, y el que primero descendía al estanque después del movimiento del agua quedaba sano de cualquier enfermedad que tuviese. Y había allí un hombre que hacía 38 años que estaba enfermo. Cuando Jesús lo vio acostado y supo que llevaba ya mucho tiempo así, le dijo, ¿quieres ser sano? Y le contesta el paralítico, Señor, no tengo quien me meta en el estanque cuando se agita el agua, y entre tanto que yo voy, otro desciende antes que yo. Hermanos queridos, los paralíticos, aleluya, no se pueden mover. Y el Señor me llevaba, hermanos, a recordar que algo pasa entre nosotros, los cristianos, que hace que nuestra fe se debilite. Esa fe poderosa que tenemos que tener nosotros como siervos de Dios, como seguidores de Jesucristo, para poder orar por los paralíticos y por todo aquel enfermo. Si nosotros no tenemos fe, ¿cómo vamos, hermanos, a orar por alguien que tampoco tiene fe? Pero, sinceramente, hermanos, 38 años sin poderse levantar son demasiados. ¡Qué dolor, qué tristeza, qué ansia! ¡Cuánto sufrimiento, mis hermanitos! ¿Cuántos paralíticos habrá en nuestro alrededor? Entonces, hermanos, el Hijo de Dios, que somos nosotros, los seguidores de Cristo, los que predicamos, los que enseñamos, los que oramos, ¿dónde estamos? El paralítico sufriendo y el que conoce a Dios aún no se ha movido, ni siquiera ayudarle a orar con él y por él. ¿Será que también, hermanos, entre el pueblo de Dios hay mucho paralítico espiritual? No se esperaban ese comentario, ¿verdad? Paralíticos espirituales que no se pueden mover por el temor a muchas cosas, por el qué dirán, porque simplemente no le creen a Dios o no lo sienten. Recuerde, hermanos, que vivimos y estamos bajo la gracia de Dios. Esa gracia bendita, mis hermanitos, que nos permite ser merecedores de hacer milagros en su nombre. Juan 14, mis hermanitos. El que cree en mí, también hará las obras que yo hago. El que cree en mí, y mayores que estas hará, porque yo voy al Padre, y todo lo que pidáis al Padre, eso haré, para que el Padre se glorifique en el Hijo. Si me pedís alguna cosa en mi nombre, yo la haré. Hermanos, el paralítico no había podido sanar por 38 años, porque se le dificultaba el meterse, hermanos, en el estanque debido a su terrible y dolorosa condición. Ya que dice la Biblia, mis hermanitos, que las aguas de aquel estanque estaban sin movimiento, hasta que llegaba de vez en vez, allá a lo lejos, un ángel y las agitaba. Y cuando las aguas estaban agitándose, se metía la gente y salía sana. Dios, hermanos, mostrando su misericordia por todas partes y de la manera que Él quiere. Y el Señor llegó, hermanos, en ese momento cuando el paralítico estaba acostado, dice la Escritura, lo acabamos de leer. Y le pregunta al paralítico, ¿quieres ser sano? Y él respondió, miren lo que respondió, no tengo quien me ayude a entrar en el estanque. Entonces, hermanos, ¿cómo le responde teniendo a Jesucristo mismo frente a él, enseguidita de él, y no le prestó atención, sino que él sentía que si alguien le ayudaba a entrar en el estanque, y el ángel llegaba a agitar las aguas, él iba a ser sanado? ¿No se percató de quién le estaba diciendo, ¿quieres tú ser sano? ¿Cuántas ocasiones nosotros, hermanos, aleluya, hemos dejado ir esas oportunidades que el Señor nos da? ¿Cuántas veces cuando hemos estado en oración, en aflicción, hermanos, en dificultad, ha llegado Dios y se nos ha puesto enfrente de nosotros y nos ha hecho la misma pregunta, ¿quieres ser sano? Y nosotros, hermanos, vamos a estar o hemos estado como el paralítico. Es que no encuentro quien agite las aguas o no encuentro, aleluya, quien me meta en el estanque. Porque ahora resulta que no estamos paralíticos físicamente, pero pareciera que espiritualmente sí, porque no encontramos quien nos meta en el estanque. Y el Espíritu Santo de Dios, cubriéndote con sus poderosas alas, queriéndote ayudar, mas tú lo ignoras. Porque eso es, hermanitos. Hermanos, el que llegara el ángel, hermanos, y cuando llega el Todopoderoso, el Espíritu Santo, el Eterno Dios verdadero, el Rey de la Gloria, el médico más eminente de este mundo, solemos por costumbre actuar de esa misma manera. Señor, no tenemos quien nos meta en el estanque. Entonces, otros dicen, Señor, no tengo quien me lleve al doctor. No tengo, aleluya, quien ore por mí. No tengo ni a quien hablarle para que ore por mí. Fíjese nada más, hermanitos. Queremos ver milagros y sanidades a ojo tapado. Nosotros pareciera, hermanos, que nos ponemos una venda porque no queremos ni oír a los paralíticos. Aquellos todos que andan en sillas de ruedas, que ya tienen años y años y años y no ha pasado nada cuando se ora por ellos, cuando los llevan al templo. ¿Será que ellos no quieren nada con Dios? ¿Será, mis hermanitos, aleluya, que tienen un impedimento interno que no les dan ganas de ir a que oren por ellos? ¿O ya abrazaron la enfermedad? ¿O será que nosotros estamos como ellos, hermanos, tristemente, no quiero repetir esa palabra, pero la voy a volver a repetir, paralíticos espirituales que no nos podemos mover, menos oraremos por alguien más. Queremos, hermanos, ver milagros, sanidades, pero tampoco, hermanos, dejamos hablar a Dios. No lo escuchamos. Este personaje, este señor, este paralítico lo tenía enfrentito, hermanos, y no lo aprovechó. Pero Dios, que es tan misericordioso y mostrando su misericordia, le pregunta, ¿quieres ser sano? Y fue sano, mis hermanitos. Bendito sea el Señor, hermanos queridos, porque Dios es poderoso. Hoy en día, usted y yo podemos ser portadores de ese poderoso milagro, mis hermanitos, si obedecemos sus mandamientos, porque traemos el poder para sanar a los paralíticos. Somos portadores de su gloria, que no se le olvide. Nosotros también agitamos las aguas. ¿Lo cree? Si lo cree, gócese. Y si no lo cree, preocúpese y ore, porque necesitamos ser hacedores, hermanos, de la palabra de Dios. El Señor nos ha dado poder. Ese poder, hermanos, poderoso para nosotros también hacer milagros en su nombre. Pero ¿cómo no lo hacemos? ¿Qué es lo que nos impide movernos, hermanos, para orar por los paralíticos? ¿Será que no oramos como conviene? ¿Será que no nos sujetamos a su palabra? ¿Será que no tenemos ni tantita fe? ¿O no tenemos el amor para poder ayudar a un paralítico? Nos queda muy grande, mis hermanitos, creerle a Dios. Creer que nosotros traemos ese poder, nos queda grande creerlo. No nos la creemos ni nosotros mismos, porque sabemos claramente cómo estamos espiritualmente. No se sienten capaces para imponer manos sobre un paralítico. Y cuando están en la iglesia, que el Espíritu te mueve a orar por él y te dice, imponle manos, inclusive dale la mano para que se levante. En el nombre de Jesús. Ay, Rabasiria. Pero no lo hacemos, hermanos, porque nuestro interior no nos lo permite. Empieza, aleluya, el sentimiento de decir y el temor. ¿Y qué para si no se levanta? Voy a quedar en vergüenza con la congregación. Fíjese nada más, hermanos, cómo actuamos los cristianos. ¿Cuándo va a ser el momento y el día en que nosotros actuemos, hermanos queridos, con el poder que Dios nos ha delegado y la autoridad para nosotros hacer milagros en su nombre y aún más grandes? Ahora, esta palabra poderosa no quiere decir que nosotros nos sintamos que tenemos más poder superior al de Dios. Jamás va a ser eso, mis hermanitos, jamás. Simplemente nosotros estamos, hermanos, obedeciendo su palabra porque él nos lo dijo, amén, y la escritura lo respalda. Pero no nos creemos merecedores. Cuando la gracia de Dios, hermanos, está sobre nosotros para ser merecedores de esa palabra poderosa que el Señor nos ha dado. ¿Y por qué no nos sentimos merecedores? Quizá porque estamos viviendo una doble vida o estaremos cometiendo errores garrafales. Pero, hermanos, que el Señor nos ayude a entender las escrituras poderosamente como son. No le tenga miedo, mis hermanitos. Métase en un ayunito hermoso, poderoso, de 12 horas, de 6 a 6. Empiece a orar. Empiece, hermanos queridos, a hablar con Dios hasta que lo sienta. Busque la presencia de Dios. Ore verdaderamente orar. ¿O necesita que le enseñemos a todos los creyentes a creer que Dios te está diciendo que ores, que busques su rostro, que te arrepientas de todo lo que haces como tipo doble vida? Porque ya somos muy prácticos, hemos distorsionado nosotros mismos las escrituras. Ahora resulta que ya tanta gente dice, no es por lo mucho que ores. Fíjese nada más, con 15 minutos tienes, y con que le creas a Dios. Hermanos queridos, necesitamos fortalecernos todos los días en la fe. Necesitamos ser obedientes a la palabra del Señor, tal cual lo dice la Escritura. Esas son las cosas que no hacemos, por eso no le creemos que el Señor nos ha dado ese poder. No ejecutamos la palabra poderosa del Señor, no la ponemos por obra. Si el Señor nos está diciendo, ¿por qué no podemos hacerlo? ¿Por qué no nos dedicamos a decir, yo voy a orar por un paralítico? Yo voy a orar por un paralítico, yo voy a orar por otro paralítico. Imagínese qué bendición sería. Hay tanto paralítico cristiano, mis hermanitos, pero están abandonados. Allá están, hermanos, en las colonias, donde nadie va y los ve, donde están olvidaditos, y los inocentes quieren hablar por teléfono para gozarse con nosotros y tampoco les tomamos en cuenta. Es muy triste, mis hermanitos. Y luego hay paralíticos que ya se apropiaron de la silla de ruedas, ya no la quieren dejar. ¿Cuántas veces, mis hermanitos, no se habrá parado el Señor frente a nosotros diciendo lo mismo? ¿Quieren ser sanos? ¿O se quiere esperar hasta que llegue el ángel? Es necesario, mis hermanitos, que nosotros nos sumerjamos en el río de Dios. Eso es lo que nos hace falta, hermanos. Porque el agua donde estamos parados nos llega nomás a los tobillos. Y si llueve poquito más, nos lleva a las rodillas y nos llega a la cintura. Y de allí se quedan pasmados. Hermanos, necesita agitar el agua. Usted puede. Usted mismo puede cuando siente que el agua nomás está allí, hasta la cintura, y usted sabe que se tiene que sumergir en el río de Dios, en ese río poderoso, mis hermanitos, donde te metes y el mismo Espíritu Santo agita las aguas para que tú seas sanado, liberado, aleluya, para que te quiten la ceguera, para tanta cosa, poderoso Dios, para purificarnos. Necesitamos sumergirnos en el río de Dios para ser purificados, para que Dios hable con nosotros cuando ya estemos bien limpiecitos y poder oír su voz bendita. Y no decirle, Señor, es que no tengo quien me meta en el estanque. Pero mis hermanitos, es necesario que nosotros enfrentemos, aleluya, toda la adversidad que viene a nuestra vida. Y busquemos al Señor con todo lo que el Señor tiene para nosotros. Tiene muchas cosas que darnos. O necesitas que alguien te ayude a sumergirte. O quieres primero tocar fondo. O quieres primero, aleluya, sentir una mano amiga que te ayude. No vayas a estar como los católicos. En el nombre del Padre, del Hijo, y que la Virgencita me ayude. Yo voy a pedirle a San Martín de Porres que interceda por mí ante Dios. Por el amor de Dios, hermanos queridos, usted puede. Aleluya, amén. El Espíritu Santo siempre está dispuesto a ayudarnos. Él quiere sumergirte, aleluya, en el río de Dios. Él quiere, aleluya, que las aguas estén agitadas. Él quiere, el Espíritu Santo es el encargado de agitar hoy en este tiempo de la gracia, agitar esas aguas poderosas para que usted y yo estemos bien purificados y que a la hora de orar oigamos todo lo que el Señor nos está diciendo, que los oídos estén destapados con esa purificación, que el alma esté dispuesta con esa purificación, aleluya, que estemos al 100, hermanos, aleluya, por ciento sanos, para poder escuchar, aleluya, la voz de Dios y estar al 100% espirituales. Que el Señor les bendiga, mis hermanitos queridos, y que el Señor les guarde. Los amo en el amor de Cristo.
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1: 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Lili Márquez, cariñosamente llamada La Novia. Adelante, hermana Lili.

0: Dios les bendiga. Les saluda su hermanita Lili. Bueno, mis amados, pues estoy contenta de estar nuevamente con ustedes. Hoy sábado, que tenemos servicio a las 4 de la tarde en su templo, la Casa de los Milagros, la Santa Casa de Dios, ubicada en el 3817 de la calle Alameda. Necesito un milagro, 2 milagros, 10 milagros. Vaya, porque el Señor se los va a dar. Y todo es completamente gratis. Así que lleve a sus jóvenes para que aprendan también de esto. Yo a los míos los llevé y gracias a Dios que conocen muy bien toda esta línea del Señor, todo esto precioso. Desde niño los llevé muy chiquitos y mire, ahora están dando fruto ellos. Donde quiera que van, aunque sean sus trabajos, dan fruto. Gloria a Dios. Así que, mis amados, es bueno. La Biblia dice, instruye al niño en su carrera, en su camino, y cuando fuere viejo, no se apartará de ella. Por eso hay muchos problemas en los hogares, mis amados, porque no instruyeron a sus niños, a sus jóvenes, en la carrera del Señor, en el camino del Señor, que les da paz, les da tranquilidad, y no oyen al mundo, que está un poco loco muchas de las veces, y los quiere llevar, los quiere jalar para allá, pero ellos dicen, no, Dios dice que no, yo no debo tomar, yo no debo robar, yo no debo mentir, todo eso, y les ayuda, porque no caen en las cárceles y caminan rectamente. Así que pónganse listos, pónganse vivos para llevar a sus hijos siempre en el camino de Dios. Vayan a una iglesia que abra más o menos todos los días. Bueno, si gustan venir a la de nosotros, pues ahí estamos todos los días sin parar. Y hay mamacitas que llevan a sus hijos todos los días. No, ya hasta cantan enfrente, ya tocan la guitarra. Bueno, ¿por qué? Porque los instruyeron desde niños. Qué bonito, ¿verdad? Así no vas a llorar después, más tarde, cuando ellos se vayan por caminos equivocados. Como el canto que me dio el Señor de caminos equivocados. No, no, no, no. En este mundo tendréis aflicción y dolor, dijo el Señor. Pero hemos vencido al mundo, dice el Señor. Y por tanto ustedes vencerán. Bueno, mis amados, pues les invitamos. Y un abrazo y un beso, papá lindo, al Cristo de la gloria, al maravilloso Dios. Un beso y un abracito también. Así que estamos abriendo el templo desde hace más de 30 años, todos los días como nos indicó el Señor, como mandó Él. Yo no me muevo si Él no me habla o no me dirige, mis amados. No, no, no, no. Por eso ven que hay tantos milagros, por la obediencia a su palabra y a su voz también. Él dice, mis ovejas conocen mi voz y a ningún otro siguen. Así que les esperamos hoy a las 7 de la tarde, perdón, sábado a las 4 de la tarde. A las 4 nos vamos rapidito para estar abriendo las puertas de la Santa Casa de Dios en el 3817 Alameda. Vengan por sus milagros, vengan por su bendición, porque allí está la pura bendición y están felices, contentos, comen lo que quieren, nos llevan, gracias a Dios por los que nos llevan frutas y nos llevan dulces y nos llevan galletas y de todo, mis amados, para regalarles a ustedes. Así que lleguen por allá porque se van a gozar, se van a gozar y van a recibir. Y si van todos los días, pues más todos los días reciben. Claro, la adoración al Señor es muy importante, los cantos, ahí cantamos, danzamos, bueno, es puro gozo. Todos los días a las 7 de la tarde en el 3817 Alameda. Ahí está la Santa Casa de Dios con un letrero arriba que dice el nombre Santa Casa de Dios, tal y como me lo dio, así lo puse allá. Así que vénganse con todo y familia. Y también, bueno, ya saben los horarios, ¿verdad? A las 7 de la tarde de lunes a viernes y sábado y domingo a las 4. Y tenemos 2 extras que mucha gente prefiere también, que es a la 1:30 de la tarde el lunes y el viernes. O sea que hay dobles servicios esos días, lunes y viernes, a la 1:30 de la tarde. Es una horita que estamos allá, porque dijo el Señor que no podéis, que no habéis podido orar ni siquiera una hora. Entonces esa voz la conocemos. Y de 1:30 a 2:30 estamos arrodilladitos, allá platicando con papá, pidiéndole lo que queremos y van a ver lo que va a pasar por la obediencia. Hay personas que han recibido cosas muy bonitas también con esa hora de oración de 1:30 a 2:30 el lunes y el viernes. Anótelo si gusta. Bueno, mis amados, pues vamos a continuar con testimonios de poder, porque vienen muy bonitos todo lo que sucede en la Santa Casa de Dios. Usted se va a gozar. Llegue por allá, allá abrimos, como les decimos, todos los días, como de 7 a 8:30, 9. 2 horitas, pero se la pasaría haciendo nada en la casa. Que allí en un ambiente sabroso, en un ambiente de música, de paz, de amor y de misericordia. 3817 Alameda, Santa Casa de Dios. Todos son muy bienvenidos. Así que vamos a continuar escuchando. Sí, es cierto que hay tanto testimonio de sanidades, de bendiciones en la Santa Casa de Dios, y no les ha costado ni un centavo. Así que súbale a su radio y regreso en un ratito.
1: Hermanita, ¿qué me está diciendo? ¿Qué le pasaba?
2: Ay, hermana, le doy gracias a Dios porque pues no me dejaba orar, ¿verdad? El enemigo. No podía estar de rodillas porque me hacía pararme. Yo quería orarle a Dios por una hora y no lo permitía. Entonces, recuerdo que antes de irnos, usted oró por mis piernas, ¿se acuerda? Por mis rodillas. Y al otro día, pues me dejó orar, hermana. Y de ahí para allá me ha dejado orarle hasta una hora. Es que gracias a Dios que me sanó de las rodillas y que me quitó el chamuco que traía ahí. Es que le doy toda la honra y toda la gloria a Él. Él es bueno y maravilloso. Y Él puede hacer cosas que nosotros no pensamos que lo puede hacer, pero Él hace todo por nosotros, hermana. Él está atento a nosotros y pues, ay, estoy tan bendecida y que Dios los bendiga a todos. Y pues que vengan a esta casa porque aquí hay bastantes milagros.
1: Amén. Gloria a Dios. Bueno, no podía orar, pero la obediencia, hermanos, trae la victoria. Amén. Oré por ella y gloria a Dios que el Señor la sanó. Fuerte aplauso al Señor, hermanos. Gloria a Dios. Hermanita, acabo de orar ahorita. Ahorita acabo de orar por usted. ¿Qué le estaba doliendo? Por favor, acérquese, por favor.
3: Desde la mañana me estaban doliendo los sentidos de, pues le doy gracias a Dios porque me lo sanó, ya no me duele, le doy la honra y la gloria, ¿verdad? Porque me sanó, ya no me duele. Gracias.
1: Ya no le duelen los oídos. Fuerte aplauso al Señor, hermanos. Cristo contesta la oración. Gloria a Dios. Díganos, ¿qué le dolía, por favor?
4: Me dolía mi hombro. ¿Vale? Me dolía mi hombro.
1: ¿Ya tenía tiempo con el dolor de hombro?
4: Sí, ya tenía como 4 años.
1: 4 años con el dolor de hombro. Acabo de orar por usted. ¿Qué siente ahora?
4: Pues, siento el hueso salido igual, pero no, ya no me duele.
1: ¿Ya no le duele? Pues ya lo sanó el Señor. Amén. El dolor es el símbolo del mal, pero cuando ya se va el dolor, se acabó la enfermedad. Se acabó el mal. Pues lo felicito, hermanito, y adelante con el Señor. Otro aplauso a Cristo, hermanos. ¡Gloria a Dios! ¡Gloria a Dios! ¡Gloria a Dios! ¡Gloria a Dios! ¡Gloria a Dios! Aquí viene otra bendecida. ¡Gloria a Dios! Sí, oré por un grupo. Y aquí está saliendo ya otra persona. A ver, hermanita, ¿qué le dolía, por favor?
5: Dios le bendiga, hermana. Yo venía muy mala del intestino, hermana, porque tenía, ya no tengo colitis, hermana. Pero yo sé que el Señor ahorita ya me sanó, porque yo traía el dolor muy fuerte y traía inflamación. Y ya el Señor me sanó, hermana. Le doy la honra y la gloria al Señor, porque pues apenas entra uno aquí a la Santa Casa de Dios. La honra y la gloria al Señor. Porque pues apenas entra una aquí a la Santa Casa de Dios y el Señor la sana, hermana, aunque

0: Pedrito, ¿de qué le está dando gracias a Dios?
1: Yo le doy gracias al Señor porque Él es bueno y grandes son sus maravillas. Porque Él me da oportunidad de ver día con día milagros aquí diarios y de sentir lo que siento que yo no sentía en ningún otro lugar. El Señor me trajo a este lugar porque Él me dio a escoger el libre albedrío que me dio Él, y yo escogí este lugar porque el Señor me trajo a mí aquí para darme cuenta de que yo andaba buscando lo que aquí encontré. Como les digo, aquí veo día con día, yo tengo 2 meses viniendo diario y día con día no dejo de ver un milagro. Todos los días lo veo y lo siento en la iglesia, en los que vienen 2, 3 días y uno se queda, pero pues es que no sienten, no ven, en realidad no lo sienten, pero pues el Señor me ha tenido aquí 2 meses y yo 2 meses estoy gozoso y le doy muchas gracias al Señor por eso. Amén.
0: ¡Qué lindo! ¡Qué lindo! Gozoso, mi hermanito. Dice que nunca había visto tantos milagros, nos estaba diciendo antes. ¡Qué bueno es Dios! Es que la casa de los milagros de nuestro Señor Jesucristo. ¡Fuerte aplauso al Señor, hermanos! ¡Gloria a Dios! ¡Gloria a Dios! Hermanita, ¿y usted de qué le está dando gracias al Señor? Pase por acá, por favor.
2: Hermanita, Dios les bendiga. Yo, hermanita, yo le doy gracias al Señor porque hace 2 años, más de 2 años que estoy aquí en su santa casa. Y hermanita, yo venía muy enferma y el doctor me dio pastillas para dormir. Y usted una vez dio un estudio de la fe. Entonces, pues mi fe andaba por los suelos, pero gracias al Señor que me la levantó, hermana. Y cuando iba a salir yo de vacaciones, ese día, un día antes, usted dio el estudio. Entonces yo le dije al Señor, le dije: Señor, si tú dices en tu palabra que si tuviéramos fe como un granito de mostaza, pues esa montaña se moverá, ¿verdad? Y entonces yo le dije: Señor, si tú lo dices en tu palabra, pues desde este momento mi fe tú ya la subiste, Señor. Y yo dejé las pastillas, hermana. Yo le dije: desde este momento no vuelvo a tomar pastillas. Y las tiré a la basura, hermana. Y desde entonces, hermanita, yo no tomo pastillas para dormir. Y le doy gracias al Señor, hermana, porque Él fue mi médico. Y le doy muchas gracias. Estoy muy contenta, hermana. Desde que yo llegué a este templo, estoy muy contenta porque el Señor ha aumentado demasiado mi fe, hermana, y he aprendido mucho. Gracias al Señor y gracias a usted, mi hermanita. Dios me los bendiga.
0: ¡Qué lindo! ¡Gloria a Dios! No más pastillas para dormir. A la basura se fueron porque ahora duerme en los brazos de Cristo Jesús con la paz de nuestro Dios. ¡Otro aplauso a Cristo, hermanos! ¡Gloria a Dios! Hermanita, ¿qué está diciendo? Por favor, acérquese. ¿Qué le hizo el Señor?
3: Hermanita Lili, el domingo pasado yo no vine a la iglesia. Él sabe por qué. Se me había encogido un tendón. Hermano, gracias a mi Padre Dios, hablé con la hermana Lili por teléfono. Inmediatamente ella, tan linda, oró por mí y el dolor se me quitó. Gracias le doy a Dios porque ella aquí en esta iglesia lleva a cabo milagros. En el nombre de Dios. Porque Dios es primero, pero Él le da la sabiduría a mi hermana Lili. Ese amor se lo da el Señor. Yo la amo mucho en el Señor. Y le doy gracias a mi Dios por esta sanidad. Dios me lo bendiga.
0: ¡Qué lindo! La sanó el Señor por teléfono, hermanos. ¡Gloria a Dios!

0: acérquese, por favor. ¿Qué está diciendo? ¿Qué le pasó? ¿Y qué milagro le hizo el Señor?
1: Le doy gracias a Dios, porque en estos momentos me siento feliz. Ya tenía mucho tiempo que me había todo el cuerpo, las rodillas, no podía caminar. Y pues no. Ay, Dios.

0: todo el cuerpo me dolía, no hallaba. Fui con el cardiólogo y me mejoró muchas cosas, pero de todas maneras yo seguí mala y mal, enferma, hasta el antier, que el domingo, que oró por mí, bendito Dios, que se me ha quitado todo. Ya no me duele nada, gloria a Dios.
1: ¡Qué lindo! Se le quitó todo, ahora es feliz. Que Dios la bendiga, hermanita. ¡Gloria a Dios! ¡Gloria al Señor! ¡Otro aplauso a Cristo, hermanos! Él es el que sana todas nuestras dolencias y nuestras enfermedades. ¡Más aplausos a nuestro Rey! ¡Gloria a Dios!
2: A ver, hermanito, venga para acá, ve este niño. ¿Cuántos años tienes?
3: 10
2: añitos, pero quiero que me hables fuerte y clarito para que te escuche toda la gente, ¿ok? ¿Qué te hizo el Señor ayer? Oré por ti. ¿Qué tenías?
3: Mi hombro me dolía para... Ya tengo una semana y ya me duele.
2: ¿Te sanó el Señor ayer?
3: Sí.
2: ¿Estás contento?
3: Sí.
2: ¿Quién te sanó? Jesús lo sanó. Fuerte aplauso al Señor, hermanos. Gloria a Dios, gloria a Dios. Sí, traías tu brazo muy malito, ¿verdad? Oye, ¿qué te había pasado? Dinos.
3: Me estaba jugando y me caí. Yo pensaba que me quebré el hombro.
2: Pensabas que te habías quebrado el hombro. Sí, venías bien malito. Pero ahora te veo muy bien, ¿eh? ¿Estás contento? Bueno, pues otro aplauso al Señor, hermanos. ¡Gloria a Dios, gloria a Dios! ¡Gloria a Dios, gloria a Dios! A ver, hermanita, acérquese, por favor. ¿Qué nos está diciendo que le ha pasado? Usted ha estado viniendo. Acérquese, por favor. ¿Qué dice que le ha hecho el Señor? ¿Qué milagro?
4: Que yo pedí la oración por mi papá, porque él se puso muy malo, le quiso dar algo así como un infarto. Entonces le dijeron que tenía que ponerle un aparato, un marcapasos. Pero después le hicieron otros estudios y él ya no lo va a necesitar. Y pues yo le doy gracias a Dios porque pues ya está bien de su corazón. Y también porque me he dado cuenta desde que yo vine aquí, que hace, no sé exactamente, pero ya va a ser casi un año, a mí me dolían mucho mis rodillas. Yo tenía que tomar pastillas y ahora ya no me duelen. Dios me sanó.
1: Gracias. ¡Qué lindo! ¿Ya no le duelen sus rodillas? ¿Ya no toma pastillas? Porque ahora toma del agua de vida, que salta para vida eterna. Ha estado viniendo, hermanos, no es dioquis, venimos aquí. Ya no le duelen sus rodillas nunca más. ¡Fuerte aplauso a Cristo! ¡Gloria a Dios!
2: Acabo de orar por usted. Acabo de orar por usted. Acérquese, por favor, y díganos, ¿cuánto tiempo tenía en ese dolor en la cadera, me está diciendo?
5: Pues tenía ya aproximadamente unos 10 años. Me daba dolor como cada año en tiempo de frío, es cuando me pegaba. No sé si es reumático, no sé, pero lo que sé es que Dios es poderoso, Él sana y me ha sanado hoy.
2: Es su primera vez que viene, hermanito. ¿Es su primera vez aquí?
5: Ya había venido dos ocasiones anteriormente. Invité una hermana y vine. Y pues ya hace como unos 5 años más o menos que me invitó una hermana y tuve oportunidad de venir y a escuchar sus oraciones. Que el Señor la bendiga, porque pues las oraciones de una sierva de Dios tienen poder.
2: Gloria a Dios.
5: Lo tiene, lo puedo decir, el poder lo tiene Cristo, pero Dios obra a través de las personas.
1: Así es, gloria a Dios. Fuerte aplauso. Se le fue el dolor de la cadera. 10 años sufriendo.
2: ver, mija, ¿me estás diciendo algo? ¿Estás diciendo que traes un mensaje de parte de Dios? ¿Qué te dio Dios?
6: Que todos los discípulos no están muertos. Hay una discípula aquí y es la hermana Lili.
2: ¿San? ¿Eso te dio Dios?
6: Sí.
2: ¿Eso te dijo que dijeras?
6: Sí, hermana.
2: ¡Santo Dios! ¿Cuántos años tienes, mija?
6: 7.
2: 7 años. Y trae palabra del Señor, que no todos los discípulos han muerto, que aquí hay una discípula del Señor. Pues gloria a Dios, y dile a papá que muchas gracias, que yo le sirvo con todo mi corazón. Gloria a Dios.
6: Que Dios los bendiga, hermano.
2: Amén, amén. Bueno, a los niños les da mensaje el Señor, amén. Le dio mensaje a esta niña que viniera a decir eso. Pues gloria a Dios, porque eso me da más fuerzas para seguir a papá. Otro aplauso al Señor, hermanos. Gloria a Dios. Hermanita, ¿de qué le está dando gracias a Dios?
7: Tengo muchos años en el Evangelio, para vergüenza mía. Estaba por dos años y fracción sentada, o sea, había pasado unas situaciones muy fuertes con una hija. Pero al venir a este lugar, Dios está restaurándome, está volviéndome a levantar, me está dando nueva visión, nuevas fuerzas. Yo le hice un compromiso al Señor hace más de 20 años de servirle, y Dios me había dado las fuerzas en medio de todo. Pero yo le quiero dar gracias a Dios porque Dios ha hecho muchos milagros en mi vida, en mi familia, en mis amistades. Yo he visto grandiosos milagros de Dios, porque nosotros nomás somos canal de ver para que fluya la palabra de Dios. Y Dios está levantándome del suelo, está volviéndome a dar nueva paz, nuevo gozo, nueva visión y nuevas fuerzas. Y sé que voy de nuevo para adelante y para no volver para atrás para nada. Le doy gracias a Dios porque mi madre me acompaña de nuevo.
8: Gloria a Dios.
7: Y no tengo con qué darle gracias a Dios más que seguir adelante de nuevo, volver a retomar lo que había soltado.
2: Qué lindo, como quien dice, estaba caídita, pero ya se levantó.
7: Amén. Amén, mi hermana. Para atrás, para nada. De aquí para adelante todo es nuevo. Todo pasó. Ya quedó atrás.
2: Renovada, hermanita.
7: Gracias al Señor.
2: Renovada, mi hermanita, en su espíritu, en su alma y en su ser. Gloria a Dios, fuerte aplauso al Señor, hermanos. No vienes de oquis a la santa casa de Dios. Dios renueva tu espíritu, renueva tu alma, renueva tu ser. Fuerte aplauso a nuestro Rey. Gloria a Dios, gloria a Dios. Por favor, ¿qué le dolía cuando vino? Usted es nueva, apenas llegó, hermano.
9: Mi rodilla me dolía.
2: ¿Cuánto tenía así?
9: Pues ya tenía 2 semanas.
2: ¿2 semanas con el dolor de rodilla?
9: Sí.
2: ¿Y qué pasó ahorita que entró?
9: No, ya no tengo nada, gracias a Dios.
2: ¿Allí sentadita la sanó el Señor?
9: Sí, ya no me duele nada.
2: ¡Qué lindo! La acaba de sanar el Señor en su silla. En la alabanza la sanó el Señor.
9: La alabanza, sí.
2: ¡Qué bueno es Dios! ¡Otro aplauso al Señor! ¡Está contenta, hermanita!
9: Sí, gracias a Dios. Sí, sí.
2: ¡Qué bueno! Dice que gracias a Dios que sí, que la sanó el Señor. Vaya a sentarse y dele gracias al Señor. Bueno, pues así es de bueno el Señor. Y lo hace muy seguido en la santa casa de Dios el Señor. Que nomás entran y el Señor la sana. ¿Amén? ¡Otro aplauso a nuestro Rey, hermanos! ¡Gloria a Dios! ¡Gloria a Dios! Hermanita, acérquese. ¿Qué le pasó? Que ahorita oré por todos. ¿Qué le tocó a usted?
7: Hermanita, es que yo ya tengo como 4 días que me dolía mucho mi brazo, desde acá, desde arriba hasta acá, hasta atrás. Y ahorita yo le dije a mi esposo que me dolía mucho mi brazo y me dijo, pasa. Le dije, no voy a pasar. Pero yo me puse la mano sobre mi brazo, hermana, y cuando usted oró, mire, yo ya no tengo nada. Y el Señor ya me sanó, hermana, gracias al Señor. Estoy contenta, hermana, porque me dolía mucho desde aquí hasta acá. Y ya no, hermana, mire, ya no.
2: Está moviendo su brazo muy aceleradamente. Es que ya la sanó el Señor. Les dije que levantaran su mano nomás los que estaban enfermos en su silla, y ella fue una y la sanó el Señor.
7: Gracias al Señor, hermana, y gracias a sus oraciones. Dios me los bendiga.
2: Bueno, la unción es la que quiebra el yugo, ¿verdad? Gloria a Dios. El Señor dijo, nomás di la palabra y será hecho. Amén. Y yo sé en el Cristo que yo predico. Amén. Y no me canso de predicar. Otro aplauso a nuestro Rey. Gloria a Dios. Hermanita, ¿de qué le está dando gracias a Dios?
7: Desde el día que yo vine aquí este día, cada día ha sido una experiencia nueva, maravillosa. Dios ha estado trabajando en mi vida. Ha sido un tiempo de cambios en Dios. Han sido experiencias nuevas, porque Dios cada día hace nuevas las cosas. Y estoy bien agradecida con Dios. O sea, cada día que salgo de aquí, salgo diferente. Estoy avanzando, gracias a Dios. Dios está llenándome, está dándome cántico nuevo, me está dando alabanza a Dios, a cosas, experiencias nuevas que estoy pasando en Dios. Es algo milagroso. O sea, yo le pedí a Dios, tenía años ya pidiéndole al Señor, ¿verdad? Orando. El Señor me decía que volviera a la senda antigua. El Señor me decía que volviera a mi primer amor, y Dios está dándome un nuevo amor, o sea, y sobre todo por las almas, para seguirle sirviendo, para seguir adelante. Ha sido una bendición, una victoria estar aquí en este lugar. Es algo hermoso y maravilloso estar aquí con todos en esta iglesia, que aunque es pequeña, está saturada grande en milagros, en maravillas. Es la presencia de Dios, o sea, invadiéndonos. O sea, es un cambio desde la mañana hasta en la noche. Gracias al Señor.
2: ¡Qué lindo! ¡Gloria a Dios! ¡Precioso, precioso! Ha habido un cambio en su vida extraordinario. Bueno, no lo dijo ella, pero ya tiene muchos años de cristiana, y dice que ahora verdaderamente está experimentando lo que es la felicidad en Cristo, la experiencia de vivir una vida completamente feliz en Cristo. Otro aplauso al Señor, hermanos. ¡Gloria a Dios! ¡Gloria a Dios! Hermanita, pase por favor, porque le acaba de hacer un milagro el Señor. Acabo de orar por usted. ¿Qué le dolía, por favor?
8: Me dolía mucho mi cuello, hermana. Me dolía mucho mi cuello. Hace 5 días no dormía nada. Traía un dolor muy, muy fuerte hasta la espalda. Ya me estaba doliendo también el brazo. Ahorita que oró usted por mí, todo se fue. Gloria a Dios. Yo por fe lo declaro que soy sana, que nos hace falta mucho estarnos congregando para que el Señor siga ayudándonos, porque somos débiles, hermana, y viene el diablo y nos ataca de mil formas, y a mí siempre es con el estrés. Por eso yo le doy gracias a mi Dios, y después a usted y a la Santa Casa de Dios. Que Dios le bendiga. Amén.
2: ¿Le dolía mucho el brazo, hermanita?
8: Amén, hermana, me dolía mucho el brazo, con todo y el brazo y la espalda. Era exageradamente lo que me dolía.
2: ¿Y cómo se siente ahorita?
8: Libre, hermana, sana. Gloria a Dios, gloria a Dios.
2: ¡Qué lindo! Libre, sana, gloria a Dios. Fuerte aplauso al Señor, hermanos. Cristo vive y Cristo sana y Cristo viene. Gloria a Dios.

Gloria a Dios, gloria al Señor. Bueno, espero se hayan gozado con los testimonios de poder de la Santa Casa de Dios. Y tenemos muchos, pero muchos más. De verdad que cuando vengo al radio, pues ya no sé ni cuáles traer. Todos están preciosos. La gente sanando, los oídos destapándose y el corazón ya ahora está bien, la presión está bien. ¿Qué más queremos de este Dios tan lindo que tenemos? A este Cristo maravilloso que prometió estar con nosotros todos los días de nuestra vida hasta el fin. Él dice, séme fiel hasta la muerte para darte la corona de la vida. Esa corona trae muchas cosas, muchas bendiciones. Gracias a Dios que decidí un día servirle, buscarle con todo mi corazón y mi alma. ¿Y saben qué pasó? Pues míreme dónde me trajo, para que yo pueda ayudar también a mucha gente, llamándolos, porque el que hace los milagros se llama Jesucristo. Yo nomás se los pido y el Señor lo hace. Allí está bonita la unción de nuestro Señor en la Santa Casa de Dios. Allí hay liberación y sanidad divina. Y bueno, y también comida espiritual y material, así que allí hay de todo. Humildemente, pero sí hay de todo. Y le doy gracias a Dios por los que nos ayudan. Gracias por sus oraciones, sus bendiciones y sus donaciones que nos hacen llegar. Mi teléfono en casita, 562-8517, 562-8517, del 915 primero. Bueno, ahí estamos a sus órdenes y todos los días abrimos, de lunes a viernes a las 7 de la tarde, sábado y domingo 4 de la tarde, más los dos extras que le dije que hay, que les había dicho que hay del lunes y el viernes, que son dobles, es a mediodía, a la 1:30 y a las 2:30, hasta las 2:30. Una horita estamos allá. Pero ¿cómo suceden cosas bonitas? Bueno, esta es la casa de bendición del Señor, así que los invitamos y todo es gratis. Gloria a Dios. Un día el premio va a estar allá arriba, si el Señor me hace favor de dármelo, por servirle toda mi vida. Gloria a Dios. Bueno, mis amados, hasta pronto. Esta es su hermanita Lili y los amo en el amor del Señor. Hasta pronto y que Dios me los bendiga.

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2: Alguna experiencia sucedió, o algún amigo te dijo algo, o algún familiar, algo endureció tu corazón, una idea, un concepto, una mentira, y eso endurecido ha creado una adicción en tu vida. Él va a usar para contaminar el ambiente de tu casa, Él va a usar para manipular tus decisiones, cualquier gancho en tu vida, algo no resuelto, no rendido a Dios, el enemigo lo usa para colgar consejos equivocados, influencia que destruye tu vida. Pero hoy es el día de entregarle ese dolor, esa situación, ese gancho a Dios y declarar libertad, vamos iglesia, de toda influencia del enemigo en tu vida. Vamos a dar un fuerte aplauso de bienvenida a todos los campus Más Vida. Vamos, que se oiga, bienvenidos. Todos están en línea conectados, bienvenidos el día de hoy. Buenísimo, gracias, puede tomar asiento. Estos días estamos en una serie que hemos titulado Desbloquea tu gozo, desbloquea tu gozo. Y por lo menos una vez al año tomo un tiempo de 3-4 semanas para hablar acerca de salud mental. De hecho, en septiembre se celebra el día de la prevención del suicidio, y lo que es octubre y noviembre, septiembre, son temporadas muy difíciles para muchas personas emocional y mentalmente. Y diferentes años he enseñado diferentes principios para nuestra salud mental. La Biblia nos enseña que Dios nos da gozo. Gozo es un sentir de descanso, paz, incluso es más que alegría, es una confianza en Dios. Hay una satisfacción que sobrepasa todo entendimiento. Aún estando pasando momentos difíciles, uno puede tener un gozo en nuestro espíritu. Y eso trae salud mental. Pero sabes, hay diferentes cosas que bloquean o atacan o nos roban nuestro gozo o nuestra salud mental. Les he dicho que a veces puede ser cosas físicas. Son cosas físicas a veces. Mi papá me regaló un libro recientemente, se llama Cambia tu cerebro todos los días, del doctor Daniel Amén. Imagínense qué bonito apellido, ¿verdad? Amén. Es cristiano y además es neuropsiquiatra, neurocirujano, tiene como 4 doctorados en el ser, escanea cerebros. Es el doctor de Justin Bieber. Tiene 30 años haciendo esto, ¿verdad? Está ayudándole a algunos artistas. Y él les dice que uno de los problemas principales es tu cerebro, es un órgano, es un cerebro. Y él dice que si no tratas bien tu cerebro, eso afecta el resto de tu vida. Entonces hay que, por ejemplo, vitaminas, dormir bien. De hecho, algunos han perdido su gozo solo porque no duermen bien. Te desvelas demasiado, no duermes bien, no manejas el estrés bien. A veces es un tema físico, ¿sí? A veces es un tema de superar ciertas cosas, qué sé yo. Pero esta serie, este año, quiero hablarnos de otra cosa que puede afectar nuestro gozo, y es la influencia o el ataque o la opresión de espíritus malignos enviados de parte del enemigo. De pronto dices, ¿qué pasó? No, estoy haciendo todo bien, pero ¿qué sucedió? A veces el enemigo envía un espíritu, una mentira, una situación para atacar nuestro gozo. Les enseñé la semana pasada esta pelotita que ya se hizo famosa, ¿verdad? Nuestras vidas, si crees en Cristo Jesús, ¿qué es lo que está dentro de ti? Espíritu, neuma, Espíritu Santo, el aliento de Dios. Pues como cristiano, no podemos ser poseídos por otro espíritu, porque estamos llenos del Espíritu Santo, pero sí podemos ser oprimidos por un espíritu, donde deforma, miente, nos cambia la perspectiva, nos roba el gozo, deforma nuestras relaciones, nuestra vida, es una opresión. Pero las buenas noticias es que Cristo Jesús vino para darnos libertad. De hecho, también echó fuera demonios y sigue haciéndolo en el 2025. Él puede hacer tu vida libre de cualquier ataque, de cualquier opresión. Vamos, si lo crees, dale un fuerte aplauso al Señor. Es la autoridad de nuestro Señor Jesucristo. Entonces, vamos a hablar de eso. La semana pasada vimos que tú y yo tenemos autoridad, y que si el enemigo está oprimiendo nuestra vida, es porque quizá le hemos dado el permiso de hacerlo. Porque tú y yo tenemos autoridad en Cristo. Entonces, él no puede quedarse ahí. Puede atacarnos, pero no puede quedarse ahí si no lo permitimos. Y algunos le abrimos la puerta al enemigo. La semana pasada hablábamos de cómo Josafat le abrió la puerta al enemigo por alianzas peligrosas. Pero hoy quiero hablarte de cómo el enemigo puede usar consejos equivocados para oprimirnos. El mundo está lleno de consejos. TikTok está lleno de consejos. Consejos de cómo maquillarte, de cómo peinarte, si tienes pelo, ¿verdad? Te explica cómo peinarte. Consejos de una receta, consejos de comida, qué sé yo. Una vez estábamos buscando dónde comer. Estábamos con Jared, mi hijo, y Adeliz, mi nuera, y ellos son fans de ver los consejos del TikTok, y estábamos buscando dónde comer, y dijeron, ah, miren, este nos queda aquí cerca, y está bueno, y está barato, y bueno, bonito y barato, pues ¿quién no, verdad? Entonces ahí vamos, y había mucha gente, y se veía bonita la comida, pero al momento de probarla, no estuvo tan buena, nos falló TikTok. Y la verdad es que pues, bueno, lo peor que pudo pasar fue una cena X, ¿no? Pero a veces le hacemos caso a consejos en redes o en la escuela o en algún otro lado, o un amigo, que no nos afecta solo la cena, nos afecta nuestra vida. Nos afecta nuestro matrimonio, nos afecta nuestro espíritu, nos afecta nuestras decisiones. Y quiero decirte esto el día de hoy, el enemigo, el diablo, te roba el gozo con malos consejos. Pero Dios prospera tu vida con buenos consejos. De hecho, mira lo que dice Salmo capítulo 1, Salmos capítulo 1, verso 1, primer salmo, primer versículo. Fíjate, qué alegría, qué gozo, qué, piénsalo así, salud mental, paz emocional, qué alegría para aquellos que no siguen el consejo de malos. Mira la primer frase, la primer línea del primer versículo del primer capítulo de Salmos. Qué alegría para el que no sigue consejo de malos, ni andan con pecadores, ni se juntan con burlones, sino que se deleitan en la ley, el consejo del Señor, meditando en ella día y noche. Son como árboles plantados a la orilla de un río que siempre dan fruto en su tiempo. Sus hojas nunca se marchitan y prosperan en todo lo que hacen. ¡Qué extraordinario! Los primeros tres versículos del primer capítulo de Salmos. ¡Qué alegría! Quien no sigue el consejo de malos, sino que más bien sigue el consejo del Señor y medita en su consejo y lo practica, es como un árbol plantado. ¿No? Entonces el enemigo roba tu vida. Jesucristo dijo, el enemigo viene para robar, matar y destruir, pero yo he venido para darles vida y vida en abundancia. Puedes anotar esto, tu vida mejora o empeora de acuerdo a los consejos que decides seguir. Lo digo otra vez. Tu vida, aunque no diga amén, tu vida mejora o empeora de acuerdo a los consejos que decides seguir. Cuando llegues al cielo, no vas a poderle decir a Dios, Señor, es que me aconsejó mal. No, porque tú tienes libertad de decidir qué consejo seguir. El mundo está lleno de consejos, TikTok está lleno de consejos, pero tú decides cuáles seguir y cuáles no. Tus amigos están llenos de consejos, pero tú decides cuál seguir y cuál no seguir. El mundo está lleno de maestros y de gente que enseña y de enseñanzas, pero tú decides qué escuchar y qué no escuchar, es tu decisión. No puedes llegar como con Adán y decirle, Señor, la mujer que me diste. Porque al final de cuentas, esa persona va a ser responsable de lo que enseñó, pero tú vas a ser responsable de qué consejo seguiste. ¿Sí? Tú vas a ser, y tu vida mejora o empeora de acuerdo a los consejos que decides seguir. Ahora la pregunta es, ¿por qué seguimos consejos malos? ¿Por qué cuando tú sabes, algo aquí te dice, como que no, como que yo sé que Dios acá, pero esto, quién sabe, quizá? ¿Cuántos conocen al amigo que todos le dijeron que no anduviera con esa chica? ¿Cierto o no? Todos le dijeron lo mismo, esa niña te va a causar problemas. Y ahí va. Y todos le dijeron lo mismo. ¿Por qué? Al rato él sabe, le hubiera hecho caso a esas personas. ¿Por qué? ¿Pero por qué hacemos caso a malos consejos cuando muchas veces sabemos lo que el Espíritu Santo y la palabra de Dios nos dice? Es la pregunta que hoy vamos a contestar. Ahora, vamos a seguir un poquito de historia en la Biblia otra vez hoy. Vimos al rey Josafat la semana pasada. Ok, se pueden poner el diagrama aquí de los reyes, Josafat y Acab. Entonces, está dividido el reino de Israel en dos reinos. El reino de Israel, 10 tribus que se han rebelado en contra de Dios. Ahí hay reyes que no son del linaje de David. Diferentes familias o personas matan a una y se queda a otra y así están. De este lado de Judá están los descendientes de David, ¿sí? El reino, son dos tribus, Judá y Benjamín. Entonces, en el reino dividido está Josafat en este momento de la historia y Acab reinando. Acab está casado con Jezabel. Jezabel, les dije, es tan mala, que hay un espíritu llamado Jezabel. O sea, es de ese nivel, ¿ok? Entonces, Acab y Jezabel y Josafat. Josafat es buen cristiano, pero Josafat quiere estar dentro del círculo de reyes populares de su tiempo. Él quiere estar en People King of the Year. ¿Sabes? Revista People, Rey del Año. Él quiere, entonces, él empieza a acercarse mucho a Acab y Josafat casa a su hijo Joram con la hija de Acab y Jezabel. Eso vimos la semana pasada, alianzas, ¿qué? Peligrosas, lo vimos la semana pasada. Si casa a su hijo Joram con la hija de Acab y Jezabel, ¿cómo se llama la hija? Atalía, ¿ok? Josafat muere y se queda Joram como rey de Judá. Pero ¿quién es la esposa de Joram? Atalía. ¿Y qué cree que hace Joram? Sigue el consejo de Atalía. Quiero que vea, vamos a leer tantito Joram. Vamos a leer el segundo libro de Crónicas 21:4. Dice: cuando Joram tomó posesión del reino de su padre y se hizo fuerte, mira, mató a espada a todos sus hermanos y algunos de los jefes de Israel. O sea, acabó con el consejo de Dios. Que jefes de Israel. Destruyó toda competencia de sus hermanos y acabó con el consejo de Dios. Joram tenía 32 años cuando comenzó a reinar y reinó 8 años en Jerusalén y anduvo en el camino, en los consejos. No solo los escuchó, anduvo en el camino, consejos de los reyes de Israel, tal como lo había hecho la casa de Acab, pues la hija de Acab era su mujer e hizo lo malo ante los ojos del Señor. Entonces, Atalía, hija de Acab. ¿Qué otras cosas hizo Joram? Si lees todo el pasaje. Joram, de hecho, el profeta Elías le mandó una carta reprendiéndolo y le decía: has enseñado a todo Judá, fíjate, se dedicó a enseñar a todo Judá a prostituirse con ídolos. ¿Qué significa? Que la manera en que adoraban a Baal y a Astarte, que eran como el dios sol y la diosa luna, y eran ritos paganos, sacrificios, gente se cortaba el cuerpo, sacrificaban a sus hijos o a sus hijas, cometían perversiones de inmoralidad sexual, habían como orgías, borracheras, drogas, toda esta onda era parte de su adoración a Baal y a Astarte, así se comunicaban con estos dioses. Y Joram dice que enseñó a todo el pueblo a hacer esto, ¿okay? No solo mató a sus hermanos jefes de Israel, además enseñó a todo el pueblo a vivir de esta manera y a prostituirse, a alejarse de Dios, a idolatrar a dioses falsos. Tan malo era Joram, tan malo, que murió a los 8 años de ser rey. Y Dios dice que le quitó la vida, ¿sabes cómo? Se le salieron los intestinos. Toda la vida buscando su placer. El Nuevo Testamento habla de que el vientre puede ser tu Dios. Placer. Entonces Joram vivió siempre para placer y ahí se murió. Se le salieron los intestinos. Muy interesante. De hecho, cuando murió, dice que nadie lo lamentó. Nadie le hizo funeral. Imagínate ser tan malo que en lugar de decir: híjole, se murió, qué bueno que se murió. Es más o menos la idea. Es Joram. Ahora, veamos el diagrama otra vez. Ahora sigue Ocosías, ¿okay? Entonces, Josafat, Joram. Ahora sigue Ocosías. Ocosías es el hijo de Joram. ¿Y de quién más? De Atalía. Es el hijo de Joram y de Atalía, ¿okay? Ahora vamos a leer Ocosías, ¿okay? Segundo libro de Crónicas 22:2. Ocosías tenía 22 años, muy joven, cuando comenzó a reinar. Y reinó un año, nomás un año le duró en Jerusalén. A los 23 murió, murió muy joven. El nombre de su madre era Atalía, nieta de Omri. Omri es el papá de Acab y Omri empezó todo este tema. Él también anduvo, Ocosías, en los caminos de la casa de Acab. Otra vez, en los consejos de Acab. Porque su madre fue su, ¿qué? Fíjate, ¿quién cree? Su consejera, ahí está, su consejera. Porque su madre malvada fue su consejera para que hiciera lo malo. De hecho, si eres papá o mamá, espero que seas un buen consejero para tus hijos. Aunque no diga amén, ok. Verso 4, dice, hizo lo malo ante los ojos del Señor como lo había hecho la casa de Acab, porque después de la muerte de su padre, ellos fueron sus consejeros para perdición suya. Fíjate, los consejos que sigues pueden ser, mejoran o empeoran tu vida. Ocosías también anduvo conforme al consejo de ellos. Entonces no solo es me aconsejaron, sino que yo decidí seguir andar en ese consejo. Ocosías, lo mismo pasó, hizo lo malo, lo mismo enseñó a todos a vivir de una manera equivocada delante de Dios. Estaba manipulado por su mamá, ¿sí? Ahora, no tiene que ser tu mamá puede ser una gran mujer de Dios, pero estás manipulado por la novia, manipulado por un maestro, manipulado por una persona. En el caso de Ocosías, manipulado por la mamá. Hay mamás manipuladas por los hijos. Que los hijos ya empiezan a creer algo que no es la palabra de Dios. Y los papás cambian su doctrina por la manipulación de sus hijos o para hacer sentir aceptados a sus hijos. Tú puedes amar a tu hijo, a tu hija, sin aceptar las cosas que ella o él cree. Y ser leal a Cristo Jesús. ¿Tiene sentido esto? Ok, manipulación. Ahora la pregunta es, ¿por qué? ¿Por qué Joram y Ocosías se apartan de Dios? Les está yendo mal. O sea, ¿qué no lo puedes ver? Tu papá murió a los 8 años joven por ser un idólatra. ¿Qué no puedes ver la manipulación de tu mamá? ¿Qué no puedes ver? ¿Por qué seguir los consejos de Atalía? ¿Por qué? Creo que encontramos la clave en Atalía. Cuando muere Ocosías, Atalía mata a toda la familia real y empieza a reinar en Jerusalén. Pero quiero que veas qué es lo que significa el nombre de Atalía. ¿Están listos? ¿Les ayuda esto también? ¿Esto sí? Ok. Atalía. Atalía es Atalía. Y es Jehová aflige o afligida por Yahvé. Atal, la palabra atal en el hebreo es aflicción. Es como, como comprimir, casi como oprimir. Ok. Y ya es la inicial de Yahvé, Jehová. Y mira, mira a Acab y Jezabel. Acab y Jezabel, los adoradores de Baal, cuando nace su hija, le dicen, mija, todo lo malo que te pase es culpa de Jehová. Afligida por Jehová. En otras palabras, esa niña crece con un enojo hacia Dios. Por un enojo de Acab y Jezabel. ¿Tiene sentido esto o no? Quiero que lo vea. Entonces, Atalía, en lugar de... Ella vio lo que le pasó a Acab. Ella vio lo que le pasó a su madre Jezabel. Ella vio la sequía por causa de su idolatría. Ella vio cómo su mamá murió y cuando su mamá murió, se la comieron los perros. Los perros lamieron su sangre. Ni sepultura tuvo Jezabel. Ella vio eso. Pero en lugar de arrepentirse y recibir la bondad, el perdón de Dios y el amor de Dios, ella se llenó de más enojo. Todo es culpa de Dios. Algo dentro de Atalía. Fíjate bien lo que te voy a decir. Un dolor no resuelto abre la puerta a consejos que destruyen mi gozo y mi futuro. Atalía tenía un dolor no resuelto. Joram tenía un dolor no resuelto. ¿Por qué? Porque no hubiera escuchado a Atalía si él no tenía algo dentro de él que lo conectaba con Atalía. Había una necesidad que quizá Joram nunca llenó, quizá nunca, no sé, conoció el que quizá Joram nunca llenó, quizá nunca, no sé, conoció el verdadero amor de un padre y

y sacerdote, dice Apocalipsis. Y tú puedes decidir qué escuchar y qué no escuchar. Pero ¿qué pasa? ¿Por qué escuchamos voces equivocadas? Porque algo dentro de nosotros, algo no resuelto, nos conecta con eso. Por eso es que amargados escuchan amargados. Orgullosos escuchan a orgullosos. Enojados escuchan a enojados. Es lo que sucede. Pero ¿por qué ese cuate le hace caso a él? Porque trae el mismo dolor. El dolor ahí lo está conectando a ese consejo equivocado de la otra persona. Dices, Andrés, ¿en serio un dolor me va a hacer tanto daño? Sí, quiero contarte una historia. Me traje un ganchito. Mi esposa me regaló este gancho para colgarlo ahí en mi estudio hace 3 años. No lo he colgado. Algún otro hombre que de pronto tiene tema de procrastinación con colgar cosas en la casa, okay. Traje este gancho para que se acordara esta historia. Mi pastor me contó una historia hace años, que una pareja recién casada estaba buscando una casa y querían una casa junto al mar. ¿Alguien tiene un sueño de una casa junto al mar? Entonces querían buscar una casa junto a la playa. Y buscaron y buscaron, y todas las casas carísimas, no encontraban una que ellos pudieran comprar. Por fin encontraron una casa al precio que ellos podían comprar. Una casa al 20% de las que estaban todas las demás en el mercado. Una casa en una colina, imagínense una colina con vista al mar, con escaleras para bajar a la playa, con tu terraza para tomar café con la puesta de sol mientras escuchas las olas del mar. Yo ya me viajé, aleluya. Entonces ven la casa, tiene los cuartos que necesitan, tienen la cocina de chef como HGTV la enseña, ¿verdad? Tiene toda esta onda. Y le preguntan al dueño, dice, nos encantó, pero ¿por qué tan barata la casa? El dueño dice, bueno, mira, toda la casa va a ser de ustedes. Vamos a firmar el notario, todos ustedes, pero en la puerta de la entrada hay un gancho. Ese gancho es mío. Entonces, aunque toda la casa es de ustedes, ese gancho va a ser mi gancho. Y en ese gancho yo puedo colgar lo que yo quiera. Toda la casa es de ustedes, pero ese gancho es mío. Dijeron la pareja, ¿qué puede colgar allí? Una chamarra, unas llaves, un sombrero, una sombrilla para la lluvia. ¿Qué tanto puede? Sí, está bien, le dijeron al viejito. Firmaron todos felices. Gloria a Dios por la provisión de Dios. Pasó una semana, 2 semanas, 3 semanas, viviendo el sueño. Y una mañana despiertan y huele a muerto. Empiezan a buscar bajo las camas y hay una rata muerta. La mujer le preguntó al esposo, ¿estuviste enfermo toda la noche? ¿Verdad? ¿Qué sucedió acá? Y no pueden encontrar. Por fin encuentran y bajan y ven en el gancho colgado un atún de campeonato. Un pescadote que el señor había pescado y colgó en el gancho para poner a secar dentro de la casa. Le hablaron al dueño y le dijeron, oiga, ¿cómo que colgó ese pescado allí? Es nuestra casa. Digo, sí, pero es mi gancho. Y yo cuelgo lo que quiera colgar ahí. Y mi pastor dice que cualquier gancho que le des al enemigo, él va a usar para podrir tu vida. Él va a usar para contaminar el ambiente de tu casa. Él va a usar para manipular tus decisiones. Cualquier gancho en tu vida, algo no resuelto, no rendido a Dios, el enemigo lo usa para colgar consejos equivocados, influencia que destruye tu vida. Pero hoy es el día de entregarle ese dolor, esa situación, ese gancho a Dios y declarar libertad, vamos iglesia, de toda influencia del enemigo en tu vida. Y quizás dice Andrés, pero eso es Antiguo Testamento. Ok, Efesios, Nuevo Testamento. El apóstol Pablo lo explica. Si quieren saber, ¿quieren verlo? Sí, en Efesios. Mira cómo se conecta la palabra de Dios. Efesios 4:17 dice, así que les digo esto e insisto en el Señor, no vivan más con pensamientos frívolos o en consejos equivocados como los paganos, a causa de la ignorancia que los domina y por la que dice ahí, la dureza de sus corazones. ¿Por qué tienen pensamientos frívolos? Por la dureza de sus

0: corazones. Y dice, estos tienen oscurecido el entendimiento y están alejados de la vida que proviene de Dios. Han perdido toda vergüenza. Se han entregado a la inmoralidad. Esto es Joram. Aquí está Joram. Se han entregado y no se sacian de cometer toda clase de actos indecentes. Aquí está Joram. Esto es adicciones de Joram. No fue esta la enseñanza que ustedes recibieron acerca de Cristo. Entonces Joram tiene a su papá Josafat. Josafat, adorador, enseñó la palabra. Joram aprendió diferente. Pero ¿sabes qué? Joram tenía el corazón endurecido. Podría ser que la razón por la cual tú estás haciendo algo que sabes que te hace daño, pero no dejas de hacer, consejos que escuchas que sabes que no deberías, pero sigues haciendo, y cosas que tú sabes te están destruyendo, la razón podría ser que tienes un corazón endurecido. Que algo endureció tu corazón. Puede ser que una adicción, hay adicción a muchas cosas, adicción a la aprobación de la gente, adicción al sexo, adicción a las drogas, adicción al alcohol, adicción a redes sociales. Hay muchos el día de hoy que están adictos a las redes sociales y adictos a la aprobación o a la dopamina de placer que sienten cuando alguien les hace un buen comentario en sus redes, y es como una droga. ¿Tiene sentido? Adictos a la pornografía. ¿Por qué? Porque algo en su corazón se endureció. Algo, alguna experiencia sucedió, o algún amigo te dijo algo, o algún familiar, algo endureció tu corazón, una idea, un concepto, una mentira, y eso endurecido ha creado una adicción en tu vida. Es un gancho que no has podido entregar a Dios. Efesios sigue explicando. ¿Les ayuda esto? ¿Está bien esto? Sí. Efesios sigue explicando, verso 25. Dice, por lo tanto, dejando la mentira, hable cada uno a su prójimo con la verdad, porque todos somos miembros de un mismo, ¿qué? Cuerpo. Si se enojan, ahí está, si se enojan, no pequen. O sea, todos podemos de pronto enojar. Se me atravesó el carro. Pero una cosa es de pronto enojarse, otra es seguir enojado, pecar. Si se enojan, no permitan que ¿qué? Que el enojo les dure hasta la puesta de sol. Ni den cabida, lugar al diablo. Ahí está. Enojo. Aquí adentro. Ahí está. ¿Seguimos con Efesios? Verso 30. No agravien. Aquí está otra vez. No agravien, entristezcan o silencien. Mira, el diablo no le preocupa que escuches prédicas. Él lo que quiere es silenciar al Espíritu Santo en tu vida. Pero fíjate cómo lo hace. No entres al Espíritu Santo de Dios, con el cual fueron sellados para el día de la redención. Abandonen toda amargura, ira y enojo, gritos y calumnias y toda forma de malicia. Más bien sean bondadosos y compasivos unos con otros y perdónense mutuamente, así como Dios los perdonó a ustedes en Cristo. Entonces, segunda cosa, ¿sabes quizá por qué estás callando la voz del Espíritu Santo y haciéndole caso a consejos que te están destruyendo? ¿Sabes quizá por qué? Porque quizá hay enojo y amargura en tu vida. Atalía estaba enojada con Dios. Puede ser que estás enojado con Dios. Puede ser que estás amargado con alguien. Ocosías aprendió la amargura de su mamá, y el enojo y la amargura lo hizo sujeto a la manipulación de un consejo malo. Enojo, amargura, corazón endurecido, todo dolor. Escucha lo que te voy a decir, te lo digo con tanto amor. Todo trauma, todo dolor, toda herida, toda traición, todo afán y obsesión, todo aquello que no rindo a Cristo se vuelve un gancho donde el enemigo cuelga consejos que me destruyen. Sabes, cuando yo terminé la primaria, 12 años, 12, 13 años, yo en la primaria era como, me hacían mucho bullying. De hecho, Kelly el año pasado fue a Querétaro al Tour de Unidas y se encontró en Querétaro a una ex compañera mía de la escuela, en la primaria, y le dijo a Kelly, lo que tu esposo dice es la verdad. Sí lo tratábamos mal. Sí, en la primaria me hacían mucho bullying. Cuando entré a la secundaria, yo tomé una decisión. Fíjate lo que dice. Esto es un niño de 12, 13 años, porque muchas cosas ocurren a veces en tu adolescencia. ¿Sí? Yo a los 12, 13 años tomé esta decisión: nunca más me van a hacer bullying. Nunca más. ¿Y sabes cuál fue mi conclusión? Voy a actuar y hablar igual que ellos. Entonces, desde ese día empecé a hacer lo que mis amigos hacían. De ahí empecé a aprender el folclore mexicano para hablar. Yo nunca lo había hecho, pero ahí lo empecé a seguir. ¿Por qué? Porque yo no quería que me hicieran bullying. Ahí empecé a tratar a la gente mal, ahí empecé a pelearme, ahí empecé a caer en adicciones. A los 13 años, un amigo me prestó una película porno en VHS. Y durante 5 años de mi adolescencia, fui adicto a eso. Porque yo cerré y endurecí mi corazón contra el bullying. Tantas cosas me ocurrieron en mi juventud. Y sabes, aun cuando llegas a Cristo y sirves a Cristo, te pasan experiencias. Un amigo te traiciona. Mi papá a los 13 años quería matar a su papá. Fue hasta los 16 que el Espíritu Santo lo sanó de eso. ¿Sí me estás siguiendo acá con esto? Todo consejo destructivo en tu vida ha hallado un lugar, el diablo, por un dolor no resuelto dentro de ti. Pero hoy, las buenas noticias son que Jesús murió por tus pecados. Él sufrió para que tú no tengas que sufrir por las cosas que te han hecho. Para que tú puedas soltar el enojo, el coraje con Dios o con la gente, tu afán, todo, y entregárselo a Cristo, soltar tus ganchos a Cristo y recibir la libertad que hay en Cristo Jesús. Ponte de pie, vamos a orar. Vamos a orar. Cierre sus ojos un momento. Voy a guiarle una oración de libertad y también de renunciar al enemigo y de salvación. Cierra tus ojos. Puedes abrir tus manos al cielo un momento. Di conmigo: Espíritu Santo, ven. Espíritu Santo, ven. Invítalo allá a tu lugar, en todos los campus, en todas las sillas, en cada casa que están escuchando esto. Di: Espíritu Santo, ven. Dile: muéstrame si hay un gancho, un dolor, un afán, algún área dura en mi corazón, una ofensa, una herida que no he soltado. Algunos siento que Dios les está revelando que han estado enojados con Dios mismo, de hecho. Sin saberlo, has estado enojado con Dios por lo que ha pasado. Y Dios está diciéndote: yo te amo, no creas las mentiras de mí. Yo estoy a tu lado, quiero ayudarte. No estés enojado conmigo. Otros siento están enojados con su apariencia. De hecho, siento decir eso. Como que no has podido aceptar quién eres. Has estado frustrado con tu físico, tu origen. Otros veo que están enojados por una traición. Alguien les hizo una traición. Se volteó en contra de ustedes. Y hay algunos que están enojados con ustedes mismos. Estás enojado contigo mismo. Cometiste un error hace un tiempo atrás y no has podido soltar ese error. A algunos les causó problemas económicos, a otros les causó problemas matrimoniales y no has podido soltar eso. Siento que hoy Dios te dice: si puedes soltar ese error, yo puedo redimir el tiempo, puedo restaurarte lo que el diablo te ha robado con ese error. Pero necesito que sueltes ese enojo, necesito que lo sueltes. Así que no sé qué te ha revelado Dios mientras hemos estado orando, pero ahí en tu lugar, con tus ojos cerrados, dile: Señor, te entrego esto, te entrego esto, te entrego este dolor, esta ofensa. Decido perdonar, aunque sea un susurro, pero díselo a Dios: decido perdonar, decido soltar. Te entrego este afán, te entrego esta dureza, te entrego este dolor, y recibo tu libertad. Ahora di conmigo: en el nombre de Cristo Jesús, yo declaro que ninguna influencia del enemigo tiene poder sobre mi vida. Hoy recibo el perdón por mis pecados. Hoy suelto todo gancho, todo dolor que me ha hecho vulnerable a la voz del enemigo. Y en el nombre de Jesucristo, vamos a decirlo conmigo, en el nombre de Jesucristo, yo reprendo todo espíritu maligno que me ha estado oprimiendo. Yo renuncio a todo consejo equivocado y rechazo toda influencia que no viene de la palabra de Dios. En el nombre de Cristo Jesús, soy libre. Soy libre. Ahora pon tu mano sobre tu corazón. Di conmigo: Señor Jesús, creo y confieso que eres el Hijo de Dios, el Salvador del mundo, que moriste en la cruz por mis pecados y resucitaste para darme salvación. Lléname con tu Espíritu Santo, transfórmame, y desde hoy creo que soy un hijo de Dios, una hija de Dios, soy amado, soy bendecido, soy perdonado y tengo vida eterna. Amén. Amén.
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Gracias, Señor, porque a través de tu Espíritu Santo te podemos adorar, Señor. Gracias.

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1: ¿Quién o qué está guiando su vida? Piénselo por un momento. En un día cualquiera en su vida, ¿quién guía sus pensamientos, su actitud, sus deseos, sus anhelos, su modo de actuar, su modo de trabajar en el caso que sea? ¿Lo guía a alguien o alguna filosofía o actitud que tiene en la vida? ¿O se deja llevar por sus sentimientos y emociones? Hay quienes se dejan llevar por sus sentimientos, emociones, un sube y baja, inestable. Así que no tienen estabilidad en la vida porque se guían por sus sentimientos. Y el plan de Dios no es que nos rijamos por nuestros sentimientos. Él quiere que rijamos nuestra vida por nuestra relación con Él, quien nos da estabilidad, fortaleza, claridad y guía en todo aspecto de nuestra vida. Bien, hemos estado en el libro de Éxodo y los hebreos ya salieron de la esclavitud egipcia y va.